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1: Buenas tardes, muy buena tarde de este martesito, martes 19 de mayo de este año 2026. Gracias por seguir en sintonía con la programación de Radio Teca, que ahora les presenta el espacio de los boleros. Y vamos a iniciar rápidamente con la participación de los Panchos, que nos entregan esto que se llama Obsesión. Luego la intervención de Natalia Forcade con el tema de El Amor Acaba, y finalizo con Kalimba y el tema Propuesta. Bienvenidos, buenas tardes. Les saluda su servidor Jaime Domínguez.

0: Las 6:11.
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2: Yo también. Saben que desde siempre he sido un amante. Amante del jazz, del blues, pero sobre todo de la buena música. Para este proyecto quisimos invitar a uno de los grandes del jazz de México. Él es pianista y arreglista. Señoras y señores, un fuerte, fuerte aplauso para el maestro Enrique Neri. Maestro. Y ahora, un clásico del romántico de Brasil, Roberto Carlos. Y además, esta es una de mis favoritas. Disfrútenlo, gracias.

0: Kalimba con eso que se llama Propuesta. También escuchamos a Natalia Lafourcade con el tema de El amor acaba y en el inicio Obsesión. Buenas tardes, bienvenidos, bienvenidas a este espacio de los boleros aquí en Radioteca en esta tarde, cuando son ya las 6 de la tarde con 17 minutos. Voy a hacer la primera pausa comercial de esta hora y rápidamente regreso para llevarles más de esta programación en esta tarde, las 6:17.
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11: Escuchemos ahora a Francisco Céspedes, que nos entrega el tema Nadie Como Tú. Luego la voz de Daniel Santos cantando eso que se titula Perdón. Y para finalizar, Eddie Gourmet y Los Panchos con el tema Y.

0: Eddie Gourmet y Los Panchos con el tema Y. También la participación de Daniel Santos con el tema Perdón. Y Francisco Céspedes cantando Nadie como tú en este bloque musical aquí en La Hora de los Boleros. Muy buenas tardes a todos ustedes que me siguen acompañando en esta programación. Muy buena tarde. Son las 6:31 en 29. Ya nos dan las 7.
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17: Solo 26 minutos, no se paran de las 7. 26 minutos y las 7 de la tarde. Bueno, vamos a más música en esta tarde, aprovechando el tiempo al máximo. Escuchemos a la Sonora Santanera y a Río Roma con esto que se titula Amor de Cabaret. Luego, Marco Antonio Muñiz canta la canción Por Amor. Y que sepan todos, dicen las hermanas García.

0: 23 y la cifra.
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0: Las hermanas García, con esto que se llama Que Sepan Todos, a fin de cuentas, ¿no? Si lo sabe Dios, que lo sepa el mundo, dijera la frase. Bueno, también escuchamos a Marco Antonio Muñiz con el tema de Por Amor. Y en el inicio de este bloque, la participación de la Sonora Santanera y Río Roma con el tema de Amor, de Cabaret. A final de cuentas es amor, ¿no? Y es amor del bueno, a final de cuentas. 15 minutos y las 7.
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0: Gracias, buenas tardes, buenas noches. Nos escuchamos mañana si otra cosa nos sucede. Así es que, por lo pronto, pues los voy a dejar con dos temas más para finalizar nuestra programación. Escucharemos en primer término la participación de Vicentico con el tema de No te apartes de mí. Y para finalizar, Jorge Muñiz con el tema de Me dediqué a perderte. Que descansen. Mañana tempranito estaremos acompañándoles en más de la programación de Radioteca desde las 6 de la mañana con la información y más tarde los espacios de entretenimiento. A las 5 de la tarde yo estaré al aire con ustedes una vez más. Soy su servidor Jaime Domínguez. Les deseo lo mejor de lo mejor en esta tarde nocturna y pues que descansen, porque a eso hay que hacer, ¿no? Descansar para reponer pilas, porque mañana apenas estaremos a mediados de semana, así es que pues hay que trabajarle bastante. Gracias. Buenas noches.

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1: Ocupado, cansado, desanimado, porque a veces la vida pesa, a veces las cosas no salen como uno espera. Se cae esa venta, se detiene ese proyecto, se rompe la confianza. Y hay días en los que uno se siente que está luchando solo. Pero escúcheme bien, no deje de creer en usted. No deje que un mal momento le haga olvidar todo lo que ha logrado. Usted ha resistido mucho para llegar hasta donde está. Cada cicatriz, cada desvelo, cada esfuerzo silencioso también habla de su fortaleza. Vaya usted tranquilo a su ritmo, paso a paso, pero siga adelante, porque los sueños no solo son para quien nunca cae, son para quienes deciden levantarse una vez más. Este espacio de noticias es para la gente trabajadora, para la gente humilde, valiente, para quienes madrugan buscando un futuro mejor, para la gente de raíz, de cultura, de corazón fuerte, para quienes tienen talento, inteligencia y un enorme potencial. Y aunque a veces el mundo no se lo reconozca, no se suelte, no apague su esperanza, porque vienen días mejores y aquí seguimos juntos acompañándole cada mañana. Gracias por estar con Despierta Oaxaca, noticias con valor y con verdad. Vámonos directamente con los titulares de las 6. Estas son las noticias más calientitas que el comal de las clayudas. Aquí arrancamos precisamente la segunda hora y comenzamos con los habitantes de San Dionisio del Mar, que denuncian... Sí, así como lo oye. Habitantes de San Dionisio del Mar denuncian aislamiento y graves afectaciones económicas por este conflicto territorial que no lo han solucionado con Chicapa de Castro.
2: Continúan las altas temperaturas en Oaxaca. Autoridades de salud confirman la primera muerte relacionada con esta ola de calor que se presenta en nuestra entidad.
1: Sentencian a 30 años de prisión a una mujer acusada del asesinato de una joven madre y el robo de su bebé recién nacida en Santa Lucía del Camino.
2: Los burócratas, los trabajadores del gobierno intensifican protestas en Oaxaca por descuentos de impuestos sobre la renta en salarios y prestaciones. Advierten posibles movilizaciones mayores.
1: Integrantes del CIPO toman las instalaciones de la Vicefiscalía de Oaxaca allá en la calle de Arista para exigir justicia por la desaparición de Roxana López en San Martín y Tunyoso.
2: Fenómeno inusual sorprende en el Istmo de Tehuantepec. Medusas bola de cañón invaden la laguna inferior.
1: En Tlaxiaco, un pipero logró controlar un incendio antes de la llegada de los bomberos y evitó que el fuego se propagara. De estos héroes anónimos.
2: Habitantes de Santo Domingo Tonalá denuncian envenenamiento de perritos, exigen investigación y castigo a los presuntos responsables.
1: Quédese con nosotros, le tendremos en unos momentos todos los detalles de esta información. Gracias a todo nuestro equipo en las 6 estaciones, en las 6 emisoras en todo el estado. Allá en Pinotepa, Juchitán, Salina Cruz, Matías Romero, parte de Guerrero, Chiapas y Veracruz por las coberturas de Encuentro Radio. Mil gracias por estarnos acompañando. Ya lo sabe que siempre tenemos desde el amanecer la información que sí te despierta, te acompaña y te informa primero en esta hora del chocolate y también de Chocomío. 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

0: Ya son las 6:00 a.m. ya con 6 minutos. Gracias por estar en sintonía con nosotros y nos vamos directamente con más información. Los invitamos como siempre para que se reporten a través del 951-306-6574. Vamos a darle lectura precisamente a todos sus mensajes.
1: Bueno, pues ayer recibí un mensaje de nuestros amigos de Pinotepa Nacional, hasta donde se va nuestro saludo esta mañana. Me comentaban justamente del tremendo calor que se siente en Pinotepa Nacional. Bueno, pues aquí amanecimos hoy a 16 grados centígrados, aquí en la capital, y tendremos ya el pronóstico del clima, el pronóstico de las condiciones para las próximas horas con Carolina Juárez.
2: Muy buenos días, Oaxaca. Para este miércoles 20 de mayo continuará el ambiente caluroso a muy caluroso en gran parte de Oaxaca, con temperaturas de hasta 40 grados en regiones como el Istmo, la costa y la cuenca del Papaloapan. En los valles centrales se espera cielo parcialmente nublado durante la mañana y aumento de nubosidad por la tarde, con probabilidad de chubascos aislados acompañados de actividad eléctrica. En la Sierra Sur, Mixteca y Sierra Norte podrían presentarse lluvias moderadas, rachas de viento y bancos de niebla durante la noche. Para el Istmo de Tehuantepec y la costa persistirá el bochorno, con sensación térmica elevada y vientos moderados, mientras que en la cuenca del Papaloapan continuará el ambiente sofocante. Protección Civil recomienda evitar exposición prolongada al sol entre las 11 de la mañana y las 4 de la tarde, mantenerse hidratados y extremar precauciones ante posibles tormentas eléctricas vespertinas. Cuídese mucho y nos escuchamos para la próxima.
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0: Muchas gracias, Carolina Juárez. Las 6:00 a.m. ya con 8 minutos. Gracias por estar en sintonía y vámonos rápidamente con más información. Tras varios años de investigación y seguimiento judicial, una mujer fue sentenciada a 30 años de prisión. Esto por el asesinato de una joven madre y también la sustracción de su bebé recién nacida. Es un caso que conmocionó a Oaxaca. Seguramente usted recordará precisamente esta situación. Conmocionó precisamente a la entidad por la violencia y la crueldad con la que ocurrió. Bueno, pues ya nos tiene aquí toda la información. Adriana García, muy buenos días. Adelante con el reporte.
4: Una mujer identificada como ELO fue condenada a 30 años de prisión por el homicidio de una joven madre y la sustracción de su bebé recién nacida, en un caso ocurrido en el municipio de Santa Lucía del Camino. De acuerdo con la Fiscalía General del Estado de Oaxaca, la sentenciada engañó a la víctima con la promesa de entregarle un supuesto apoyo social, citándola en la colonia Bosque Sur. La joven acudió acompañada de su hija recién nacida, pero después de ese encuentro, sus familiares perdieron contacto con ella y reportaron su desaparición. Las investigaciones permitieron localizar el cuerpo de la víctima el 4 de abril de 2018 dentro de un tambo de plástico abandonado en un camino de terracería de San Mateo Macuilsochi, perteneciente al municipio de San Jerónimo Tlacochaguaya. Los dictámenes periciales confirmaron que la causa de muerte fue asfixia y traumatismo craneoencefálico, elementos que fortalecieron la acusación de homicidio calificado. Durante las diligencias ministeriales, agentes localizaron a la bebé dentro del domicilio de la acusada. La menor fue encontrada con vida, situación que apuntó a que el crimen habría sido planeado para quedarse con la recién nacida. La Fiscalía Especializada en Feminicidios integró pruebas científicas, testimoniales y ministeriales que permitieron acreditar la responsabilidad de la mujer ante el tribunal. En la sentencia, los jueces determinaron que el homicidio fue cometido con premeditación, alevosía y traición, agravantes que derivaron en la pena de 30 años de cárcel y en el pago de la reparación del daño a favor de la familia de la víctima. Colectivos y organizaciones civiles dieron seguimiento al caso debido a la violencia extrema ejercida contra la joven madre y la vulnerabilidad en la que se encontraba junto a su hija recién nacida. Para Despierta Oaxaca, Adriana García.
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0: Muchas gracias, Adriana García. Gracias por este reporte. Vámonos rápidamente con más información. Nos vamos precisamente antes de irnos. Nos estaban comentando precisamente que estoy viendo un video que nos envían precisamente nuestros amigos del auditorio y que pues se presentó hace unos momentos un accidente lamentable, triste, entre motociclistas en este momento rumbo a lo que viene siendo el aeropuerto. Así que, bueno, pues es una tristeza, una vez más, que nuestros amigos motociclistas tengan que verse inmiscuidos precisamente. Pues deje usted en un accidente, maestro, en donde a veces pueden ellos derrapar o chocar o con un vehículo. Aquí es entre motociclistas, nos indica el auditorio, lo cual significa que ni hasta eso hemos podido hacer precisamente. O sea, no nos podemos poner de acuerdo. De por sí está complicado entre un motociclista, un automovilista y un peatón, pero que dos motociclistas...
1: Irían echando carreritas, uno salió intempestivamente de una calle, el otro iba pasando. Habría que saber cuáles fueron las condiciones, pero sí es lamentable que a primera hora de la mañana ya tengamos que reportarle a usted este tipo de accidentes. Bueno, mire, vamos a enviar un saludo muy especial a nuestros amigos de Matías Romero. Hasta allá se encuentran. En este lugar se encuentra nuestro compañero Romualdo Santiago, que tiene información fresquecita, fresquecita. Adelante, Romualdo, te escuchamos.
5: Iván González, Jesús, buenos días. Desde Matías Romero, este es mi reporte. La tarde de ayer martes ocurrió un incendio en una casa habitación en la colonia Rincón Viejo, que pertenece al municipio de Santa María Petapa. La construcción de madera y lámina se consumió en su totalidad. Al llamado de auxilio acudieron los bomberos de la subestación de Matías Romero a cargo de Torenape Macías y la Unidad de Protección Civil del Ayuntamiento de esta ciudad ferrocarrilera. El reporte general de los bomberos es que no hubo pérdidas de vidas humanas ni lesionados. Las personas que habitaban la casa incendiada lograron ponerse a salvo. También reportaron que rescataron 3 tanques de gas LP que fueron expuestos al fuego, por lo que de inmediato los enfriaron con chorros de agua. Este incidente ocurrió un poco después del mediodía, cuando la temperatura en esta zona alcanzaba los 39 grados con sensación térmica de 40 grados. Hasta el momento se desconoce cuál fue la causa que provocó este incendio. Para Despierta Oaxaca, Romualdo Santiago Santiago.
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0: Muchas gracias, Romualdo Santiago, gracias por este reporte. Las 6 de la mañana ya con 13 minutos, gracias por reportarse al 951-306-6574. Muy buenos días, amigos de Despierta Oaxaca. Un llamado a la presidenta municipal de Santa María Tzompa, ya que no han puesto una rejilla donde está el panteón y este es un peligro constante donde ya se ha presentado precisamente varios accidentes, no uno, varios. Así es que, por favor, es lo que le digo, ¿por qué de repente estas personas que creen que llegar a la presidencia municipal es como un logro, como un trofeo, no solucionan cosas tan simples y tan sencillas? ¿Qué tan difícil, maestro, es mandar a tapar una rejilla?
1: Mira, estamos hablando de responsabilidades que se comparten. Políticamente, sí, la presidenta municipal es la directamente responsable y es la que tiene que responder frente a estas omisiones, muchas de estas graves. Pero hay que hablar también de los funcionarios menores que no cumplen su trabajo, que no hacen su trabajo y que le fallan a la presidenta o al presidente. Porque sí, efectivamente, él es el responsable, pero también hay que ver el equipo. ¿Qué tipo de equipo lleva el señor presidente? Porque mire, todos se sientan en sus laureles, no hacen el trabajo, están viendo el reloj para ya salir del trabajo, de la chamba, ya llegó la hora para ir por el hijo y se salen de la oficina y regresan a la hora que quieren. Y esto no nada más es en Atzompa, es en todas partes. Cheque usted y verá que es en todas partes. El pensamiento del día, y ojalá esto baje los ánimos, dice, exígete mucho a ti mismo y espera poco de los demás. Así te ahorrarás disgustos. Esto es lo que dice mi maestro Confucio. ¿Cómo la ves?
0: Muy bien, maestro. Las 6:15. Vamos a una pequeña pausa. 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Y le recordamos a nuestros amigos que nos están comunicando en este momento, nos hacen una pregunta, maestro, que creo que tendrá usted que responder después de la pausa. Sí. Buenos días, disculpen amigos de Despierta, hablando de la mosca estéril, ya se producía en Chiapas, pero un señor sin cerebro cerró la planta, adivine quién fue. Esa es la pregunta, se la dejo de tarea. Vamos a la pausa y regresamos en esta hora del chocolate de Chocolate Mayordomo, porque sabe...
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14: Las 6 de la mañana con 20 minutos, 6:20. Gracias por estar en sintonía con Despierta Oaxaca. Estamos en vivo y en directo en www.despiertaoaxaca.com. Gracias por acompañarnos. Vamos con algunos mensajes.
15: Bueno, respondiendo a la pregunta que hace un momento se hizo justamente, bueno, el cierre de la planta fue en 2022, pero esto ocurrió tras haberse erradicado el gusano barrenador. Es decir, que nos encontramos ante una nueva etapa. Y si se refiere al personaje, bueno, pues el presidente era López Obrador. Hasta ahí queda ese dato. Pero, repito, tras el resurgimiento, pues ahora se está utilizando, que diríamos, se está creando una nueva fábrica en Metapa de Domínguez, en Chiapas. Así es que ahí esperemos que se tengan los resultados que esperamos del gusano barrenador.
14: Muy bien, vámonos con algunos mensajes del auditorio. 951-306-6574, la calle de Itandegui y de la colonia Nesa. Dice, desde abril la acabaron y aún no la quieren abrir. Ya lo subieron al Facebook, pero todavía no se inaugura. Están pidiendo cooperación de 1,500 pesos y apenas este fin de semana hubo un accidente porque la calle tiene una cadena y no quieren quitar la cadena. Hasta que no cooperen, Dice, hay personas de la tercera edad que con silla de ruedas o muletas caminan por esa calle. Bueno, ¿esto en qué colonia no nos dice?
15: Es en la colonia Nezacubi.
14: Nezacubi, muy bien. Bueno, pues entonces dice que ya la subieron al Facebook. Me imagino que se refiere a estas fotografías que siempre se hace de alguna obra que se termina.
15: Sí.
14: Siempre se espera a que vaya pues el presidente municipal, la autoridad, el corte de listón, la fotografía. ¿Para qué? ¿Porque quiere inaugurar una obra? Pues que la inaugure el maestro albañil, el arquitecto que la hizo, a quien le costó, los vecinos, los que vamos a transitar por la calle. ¿Qué caramba vamos a estar esperando una autoridad? ¿Y ahorita qué? ¿No se puede pasar? Nada más porque no...
15: Pero el responsable de lo que ocurra es quien puso la cadena. Y sobre él recae toda la responsabilidad que debe pagar los daños, perjuicios y demás que se ocasionen por esa situación.
14: Ya se acabaron esos tiempos del PRI, en donde tenían que llegar y esperar al diputado, porque viene, porque...
15: Citan a las nueve y están llegando a las 11 de la mañana.
14: Pero se hacen los importantes,
15: precisamente.
14: Créanme, se los decimos, no son importantes, no nos ayudan en nada, son unos flojonazos. Llegan a nada más a sentarse, a calentar el asiento, a levantar un bendito dedo. Luego vienen, no proponen nada, no saben de leyes, no saben absolutamente nada. Solamente lo que su partido les diga, eso es lo que hacen. Vota que sí, vota que no. Y esos son unos borregazos de primero, pero nos cuesta un montón de lana. Por eso le digo, algo tiene que pasar, pero no puede seguir un país tan... de un lado la miseria, la pobreza, la necesidad, y del otro lado la opulencia. Maestro, del otro lado, todos los privilegios. ¿Por qué?
15: Te anoto inmediatamente como candidato a diputado.
14: No, gracias. No. Jamás, maestro. Nosotros estamos aquí por pasión, por entrega, porque nos gusta la comunicación. Y este es el llamado y la responsabilidad que tenemos.
15: Justamente por eso, mire usted, los integrantes del Consejo Indígena Popular de Oaxaca, Ricardo Flores Magón, pues ya cansados de tanto pedir y solicitar y no se les hace caso, tomaron las instalaciones de la Vicefiscalía General del Estado, aquí en la calle de Arista, para exigir justicia y avances en la búsqueda de esta jovencita Roxana López. Es un tema que hemos venido ya de manera reiterada con el tema, porque la exigencia es grande de parte de la familia. Adelante, Alondra Olivera con la información.
16: El Consejo Indígena Popular protestó en las instalaciones de la Fiscalía General de Justicia del Estado, ubicadas en la calle de Arista, donde incluso tuvieron una confrontación con personal. En su segundo día de protestas, el grupo de manifestantes llegó la tarde de este martes a estas oficinas y, tras buscar cerrar los accesos, trabajadores y personas que se encontraban al interior buscaron impedir quedarse retenidos, lo que motivó roces con los manifestantes y que no pasaron a mayores. Tras estos hechos, los manifestantes optaron por cerrar varias horas la calle de Arista y permanecer a las afueras de estas oficinas de la Fiscalía. Estas acciones forman parte de su exigencia para la atención y presentación con vida de la joven Roxana López Martínez, desaparecida el 20 de febrero de este año en San Martín Itunyoso. Asimismo, exigieron se detenga el presunto responsable de la desaparición de la joven, su pareja y sobrino del edil de Itunyoso, quien cuenta con orden de aprehensión, pero se encuentra prófugo. Aunque existe una propuesta de mesa de trabajo para el 26 de mayo para presentarles avances en el caso, el grupo de manifestantes se mantiene con acciones de inconformidad en la capital oaxaqueña y un plantón en el Zócalo capitalino. Para Despierta Oaxaca, Alondra Olivera.
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14: Muchas gracias, Alondra Olivera, por este detalle. Precisamente lo informábamos a través de nuestras redes sociales. Ya sabe que en Twitter, Facebook, Instagram, YouTube y TikTok estamos como Despierta Oaxaca. Y son miles y miles de seguidores que todos los días se informan de lo que pasa al momento en tiempo real. Bueno, pues nos preguntaban hace unos cuantos momentos, amigos de Despierta, ¿qué pasó ayer precisamente ahí en la calle de Arista? Bueno, pues ahí está el sector metropolitano de la Fiscalía de Oaxaca, y donde unos manifestantes, ya lo escuchaba con Alondra Olivera, pues llegaron. Ahora, ¿qué es lo que nos decían algunos trabajadores? Dice, quedamos encerrados, tanto personal que laboramos en esta fiscalía como el público en general, que inclusive había víctimas y familiares que estábamos haciendo trámites. Hubo jaloneos. Y bueno, pues la autoridad no hizo nada. Bueno, con respecto a esto dice, yo me libré, salí 10 minutos antes de que empezara el bloqueo, si no, ahí hubiera perdido mi día entero. El punto que nos quiere decir la gente, tanto trabajadores como personas que estaban haciendo ahí sus trámites, es que dice, cualquier grupo puede hacer lo que quiera en la fiscalía, nadie la respeta, pues lo que está diciendo su reportera, la forma de protestar, dice, es en la que no estamos de acuerdo. Pues déjeme decirle que también hay comentarios de abogados que nos llegan, aquí estoy juntando todos los mensajes, dice, muchos abogados teníamos varias audiencias en otros lados, pero ya no nos dejaron salir. Bueno, pues déjeme decirle que cuando no se atiende la necesidad, cuando no se atiende el grito de desesperación de saber qué pasó con tu hija, con tu sobrina, con tu hermana, con tu tía, con quien sea, y las autoridades simple y sencillamente no han hecho nada, pues entonces obliga a que muchas personas levanten la voz. Tal vez no sea la manera correcta, pero ¿qué otra forma habría de decirle que queremos que aparezca precisamente Roxana López?
15: Son actos de desesperación, lógicamente. Son actos de desesperación para llamar la atención, para obligar al gobierno a una mesa de diálogo. Pero ya ve usted, ya les dieron para el 26, para el 27 de mayo. Pero ¿por qué tanto tiempo? Lo que se pretende con este tipo de citas a largo plazo es desmovilizar a la gente. Lo que habría que señalar que nos falta en el Estado es un pacto de legalidad, pero nadie lo convoca, porque todos se ven beneficiados con el desorden, todos se ven beneficiados, me refiero a los políticos, ellos se ven beneficiados con el desorden, pero urge un pacto de legalidad. Sentarse a la mesa amplia ante medios de comunicación, ante la sociedad entera, para ponernos de acuerdo cómo vamos a solucionar los problemas si es que no se respeta la legalidad. Es lo que yo considero, porque mire usted, todos los días hay bloqueos de carreteras, todos los días hay bloqueo de calles, hay toma de oficinas, hay gritos de desesperación.
14: Maestro, ya lo dijo un funcionario, estamos en una tierra donde las movilizaciones, los bloqueos y las manifestaciones son una tradición.
15: Pues será por eso que incorporarán ese número en la Guelaguetza y eliminaron el Banis, Tuigulal.
14: Tal vez van a llegar ahí algunos manifestantes. Pues es la tradición. Vámonos con Esteban Vázquez, quien nos platica precisamente sobre una situación. Hablando de, maestro, Oaxaca se caracteriza, o no tenemos la capacidad o simple y sencillamente la sensibilidad, porque muchas veces se dicen políticos quienes llegan así, al panzazo, pero se le da responsabilidades que ni siquiera tienen la capacidad y a veces ni la sensibilidad. En el Istmo de Tehuantepec hay un conflicto agrario que lleva décadas sin resolverse y pasan los meses, los años, y se mantiene prácticamente incomunicada una población de San Dionisio del Mar. Transportistas y habitantes denuncian afectaciones económicas muy fuertes, dificultades de acceso y estos problemas para el abasto de sus productos básicos. Esteban Vázquez, enviado especial, nos tiene la información.
17: Transportistas de San Dionisio del Mar denunciaron graves afectaciones económicas y sociales derivadas del conflicto agrario que mantienen desde hace décadas con la comunidad vecina de Chicapa de Castro, en la región del Istmo de Tehuantepec. El problema por la disputa de aproximadamente 1.700 hectáreas se remonta a 1972 y, pese a diversos intentos de conciliación encabezados por la Procuraduría Agraria, no se ha logrado un acuerdo definitivo entre ambas comunidades. De acuerdo con los inconformes, la tensión aumentó desde octubre del año pasado, cuando comenzaron bloqueos carreteros, cortes de agua y otras acciones que complicaron la vida cotidiana de los habitantes. Actualmente, los cerca de 5.000 pobladores de San Dionisio del Mar no cuentan con acceso terrestre directo, debido al cierre del camino tradicional que atraviesa Chicapa de Castro, por lo que deben utilizar rutas alternas de terracería y vados que durante las lluvias suelen quedar inundados. Los transportistas señalaron que esta situación ha elevado los costos de traslado y combustible, además de dificultar el abasto de productos básicos, medicamentos y el comercio pesquero de la zona. Indicaron que la actividad económica local se encuentra severamente afectada, especialmente la venta de pescado y camarón, al complicarse el transporte hacia otros municipios del Istmo. Ante este panorama, pidieron la intervención urgente de autoridades agrarias y estatales para instalar una mesa de diálogo que permita resolver el conflicto.

0: los dirigentes, los partidos, todos los grupos sociales para poder establecer un mecanismo, una forma de cómo. A lo mejor se requiere la constitución de una nueva secretaría, no sé qué deba hacerse antes de llegar al tema de las movilizaciones como las conocemos. Pero bueno, quien está listo también para degustar tanto de la riqueza gastronómica del Istmo de Tehuantepec y del deporte es nuestro amigo Eduardo Núñez Lotito, que viene ya con su material informativo para tirar un penal desde el punto que usted ya conoce. Vamos, Eduardo Núñez Lotito, con tu información.
1: Hola, ¿qué tal? ¿Cómo les va? Buen miércoles para todos, un gusto, un placer de saludarlos a todo este gran auditorio de W Radio Despierta Oaxaca. Iván, compañero, los saludo como siempre. Nosotros comenzamos a rodar la info deportiva. Se acabó la sequía. El Arsenal se proclama campeón de la Premier League después de 22 años de su último título en la liga. El equipo dirigido por el español Mikel Arteta llega al título número 13 en la Premier League, en la liga inglesa. La selección mexicana va tomando forma de cara a disputar el Mundial y 18 de los 26 jugadores ya trabajan bajo las órdenes del vasco Javier Aguirre en el centro de alto rendimiento. Ayer martes arribaron a la concentración del tricolor César Montes, Luis Chávez, los dos mexicanos que desempeñan en el fútbol de Rusia. Me voy, pero mañana jueves regreso con mucha más información deportiva. W Radio Despierta Oaxaca. Vuelvo a cabina con Iván y con todos los compañeros. Informó para todos ustedes su gran amigo Eduardo Núñez Lotito. ¡Vamos que vamos! ¡Chau, chau!
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3: Muchas gracias, Lalito, el uruguayo más oaxaqueño. Atenti, atenti, la información deportiva aquí en Despierta Oaxaca. Vamos a una pausa, regresamos todavía con llamados telefónicos, con mensajes del auditorio, www.despiertaoaxaca.com. 6 estaciones de radio en todo el estado, llegando a parte de Chiapas, Veracruz y Guerrero. Así es que lo invito para que siga en sintonía en esta hora del chocolate, de chocolate mayordomo, porque sabe
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7: Que sean responsables del accidente del fin de semana.
8: Pero que sí ponían la cadena.
7: Que sí ponían. Un señor que se llama Manuel, que ni siquiera es de la colonia, vive en la colonia Cuauhtémoc y trabaja con el agente de Santa Rosa. Este fue el accidente, amigos, les envío el video. Quedó la moto encima de un carro. Y bueno, pues bárbaro. Ahorita vamos a observar este video que nos enviaron precisamente al 951-306-6574 y efectivamente la moto quedó arriba de un vehículo. Bueno,
8: ¡qué barbaridad! Eso pasa en nuestras colonias. Buenos días, amigos. Muchas gracias por pasar mi nota al aire. Miren, gracias, porque por fin vino el camión de la basura a la colonia Jardín. Antes venía miércoles la orgánica y jueves la inorgánica. Ahora solo pasa los lunes y se lleva ambos residuos. Por favor, dice que ya no dejen tantas semanas en pasar, porque luego el problema de la basura nos afecta. Y dijeron, bueno, ya está el tema del responsable de la obra.
7: Vámonos con más información. Hay un fenómeno poco común que llamó la atención de los habitantes y pescadores en la zona del Istmo de Tehuantepec. Decenas de medusas conocidas como bola de cañón aparecieron en la laguna inferior, generando sorpresa entre las comunidades precisamente de dicha zona. Vamos a escuchar precisamente el reporte que nos tiene nuestro corresponsal en esta zona del Istmo, Roosevelt Rasgado, adelante con los detalles.
9: Un fenómeno natural poco común sorprende a pescadores de Santa María Yadani en el Istmo de Tehuantepec. Miles de medusas de la especie Stomolophus meleagris, conocida como bola de cañón, aparecieron en la laguna inferior, generando asombro entre habitantes y trabajadores del mar. Los pescadores aseguran que nunca antes habían visto una presencia tan abundante de esta especie en la zona. Especialistas explican que este fenómeno, conocido como bloom de medusas, estaría relacionado con diversos factores ambientales, entre ellos el aumento en la temperatura del agua, cambios en las corrientes marinas y las condiciones naturales que permiten que estas especies completen su ciclo de vida en sistemas lagunares. Aunque la especie suele tener mayor presencia en las costas del noreste del país, su aparición masiva en el Golfo de Tehuantepec ha llamado la atención de investigadores y habitantes de la región.
10: Bueno, esta es una especie, es una medusa, el nombre común es medusa bola de cañón, el nombre de la especie es Stomolophus meleagris. Esta entrada posiblemente se dé se deba a que hubo un cambio en la temperatura del agua, estaba muy fría y ahorita pues hubo un cambio hacia la agua más cálida, agua más caliente, que permitió su entrada, y aunado también a este evento de sur que tenemos y al evento de marea alta que está ocurriendo en la laguna, pues los metió hasta el fondo de la laguna y ya no pudieron regresar. Y como se ve ahorita, pues inclusive parece ser que por el cambio brusco de temperatura y la inanición, pues están muriendo en esta zona, ¿no?
9: Lamentablemente, muchos de estos ejemplares aparecieron muertos a la orilla de la laguna, lo que comienza a generar preocupación ambiental y sanitaria, pues su descomposición podría alterar la calidad del agua y afectar otras especies que habitan en la laguna, aseguran especialistas. Para las familias dedicadas a la pesca, la presencia de las medusas representa también afectaciones económicas. Los pescadores señalan que las redes se llenan rápidamente de estos organismos, dificultando la captura de especies que sirven para llevar sustento a su familia. Mientras especialistas continúan analizando este fenómeno, en Santa María Yadani, el inesperado blon de medusas se ha convertido en una postal inusual de la laguna inferior del Golfo de Tehuantepec. Para Despierta Oaxaca de W Radio, Rosbel Rasgado, desde Juchitán de Zaragoza.
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7: Muchas gracias, Rusbel. Te voy a encargar, si nos puedes mandar por vía WhatsApp, unas fotografías de estas medusas para que podamos compartirlas en nuestras redes sociales. Las 6:43.
3: Vamos con más información. Mire usted, en Oaxaca tenemos muchos problemas y como nadie los resuelve, como no hay autoridades que resuelvan, los trabajadores de base de los tres poderes del Estado intensificaron sus protestas en nuestra capital por los descuentos aplicados por concepto del impuesto sobre la renta. Es Vero Carrasco con la información.
11: Trabajadores de base de los tres poderes del Estado realizaron protestas en distintos complejos gubernamentales de Oaxaca para exigir soluciones ante los descuentos aplicados por concepto de impuestos sobre la renta en salarios y prestaciones laborales. Las movilizaciones se llevaron a cabo en Ciudad Administrativa, Ciudad Judicial y el Congreso del Estado, donde los inconformes colocaron cartulinas y mensajes de protesta para demandar la instalación de una mesa de diálogo con autoridades y representantes sindicales. Los burócratas señalaron que las retenciones reflejadas recientemente en aguinaldos y otras prestaciones han afectado severamente la economía de miles de familias trabajadoras, por lo que pidieron revisar los mecanismos de cobro y evitar descuentos considerados excesivos. En el Congreso local, trabajadores mantuvieron una protesta pacífica mientras se desarrollaba la sesión legislativa de manera virtual debido a la presencia de los manifestantes en el recinto. La base trabajadora advirtió que permanecerá atenta a futuras convocatorias y no descartó aplicar las acciones de protesta en caso de no obtener respuestas favorables. Durante los posicionamientos públicos, los empleados también denunciaron presuntas irregularidades relacionadas con nóminas y prestaciones, además de acusar falta de respuestas tanto de autoridades estatales como de la dirigencia sindical. Entre las principales preocupaciones expresadas se encuentra el posible impacto en fondos de pensiones y otros derechos laborales adquiridos por los trabajadores a lo largo de varios años. La trabajadora Julieta Ramírez criticó las afectaciones salariales derivadas de los descuentos y llamó a la base burocrática a mantenerse unida para defender sus derechos laborales mediante movilizaciones y protestas si continúan sin atención sus demandas. Para Despierta Oaxaca, Verónica Carrasco.
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7: Las 6:45. Bueno, pues estaremos muy atentos para ver qué es lo que le resuelven precisamente a toda la gente, pero lo que sí llama la atención y sucedió hace algunos años es que es increíble que a la gente se le descuente el ICR, el impuesto sobre la renta, de manera muy alta. Entre más gana, más paga. Pero sigo insistiendo, ¿por qué a los políticos? ¿Por qué ellos siempre la libran? ¿Por qué siempre a ellos ni les afecta lo que les descuenten? Porque les pagan cantidades que a veces no son reales, maestro. Pero al trabajador, a nosotros, que todos los días tenemos que salir al mercado y de repente ves que las frutas, las verduras, la carne y lo demás sigue subiendo, pues nada más ve uno su monedero, su carterita y dice, caramba, pues yo pensaba comprar tanto y nada más me va a alcanzar para tanto. Y luego pues vas y ves tu recibo. Y
3: las graves contradicciones.
7: Sí, pero le digo, esto no puede seguir así. No creo que aguante el país este tema. Y siento que tendrá que hacerse algo, porque le digo, la necesidad, a veces, la falta de empleo, la falta de seguridad que hay, no te permite que una empresa venga e invierte y genere trabajo. Entonces, cuando no hay trabajo, lo que generas es ocio es... que
3: precisamente por eso se habla de seguridad jurídica para la inversión. Por eso los que quieren invertir en toda la región, en el corredor del Istmo de Tehuantepec, hablan de que exista en Oaxaca justamente el respeto a la ley, el respeto a la norma, el respeto a la legalidad. Pero el problema que comentas es, la verdad, es comprensible lo que vivimos, pero también es un problema de nuestra democracia. Otra vez, el tema de la democracia. Allí tenemos que centrar nuestra atención, porque otra vez los partidos políticos, otra vez la gente que está dentro de estos grupos de poder, que pues han acaparado todos los puestos de dirección, de gobierno, estatal, municipal, federal, etcétera, etcétera. Allí veo yo un tema de nuestra democracia.
7: Vamos a la pausa. No se sulfure, maestro. Las 6:46. Vamos a un pequeño corte. Regresamos con muchos mensajes que tenemos aquí ya en la bandeja de entrada del 951-306-6574. Y volvemos. 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
7: Y que hay una cantina que opera de manera clandestina y que se hace llamar La Escuelita. Está sobre la calle Reforma sin número de San Agustín Etla. Esta cantina opera de manera clandestina, pues es un lugar insalubre, hay muchos perritos, muchos gatos, los señores que atienden ya son personas de la tercera edad, y bueno, hay un desorden en esta calle y la autoridad municipal no interviene. Por este medio estamos solicitando muy atenta y respetuosamente al presidente municipal de este lugar que atienda los llamados de las personas que se quejan de cómo opera este sitio, porque las personas que llegan pues hacen lo que quieren bebiendo bebidas embriagantes.
8: Vámonos con más mensajes. Buenos días. Si me podrían decir qué farmacias Bienestar están activas, ya que fui a la que estaba en Camino Nacional y ya está cerrada. Sin aviso, la cambiaron de lugar. Se los voy a agradecer mucho. Una aclaración sobre la mosca del gusano barrenador. Se produjo en la planta La Estéril, que ya, pues ya no existe. Bueno, dice, con respecto a las medusas, ojalá se tenga el cuidado con estos animalitos, en resumen. Y por favor, amigos, qué bueno que tocan estos temas tan delicados y tan importantes sobre el tema de las autoridades que buscan una solución al tema de San Dionisio. Están peleando terrenos que son de la comunidad de Juchitán. Ya se nos olvidó el problema con Santa María del Mar, que también tiene otro problema agrario, con San Mateo del Mar, inclusive. Pueden hablar de décadas. El problema es qué han hecho las autoridades los últimos años, los últimos meses. Inclusive, hay gente que arriesga su vida incluso para cruzar. Tiene que cruzar el mar. Pone en riesgo su vida. Y en la temporada de vientos fuertes es de la misma manera. Bueno, gracias por todos sus mensajes. Vámonos con Álvaro Medina. Indignación y molestia entre los habitantes de Santo Domingo, Tonalá, en la región de la Mixteca, por este presunto envenenamiento de varios perritos en dicha población. Adelante, Álvaro.
9: ¿Qué tal? Muy buenos días desde la heroica ciudad de Huajuapan. Esta es la información. Habitantes del municipio de Santo Domingo, Tonalá, Oaxaca, exigen a las autoridades correspondientes una investigación ante el presunto envenenamiento de perros callejeros ocurrido en esta comunidad de la región mixteca. De acuerdo con testimonios de ciudadanos, en los últimos días, varios animales fueron encontrados sin vida, situación que ha generado indignación entre los habitantes y se cuestiona el destino de los cuerpos de los perros y piden esclarecer los hechos. En la comunidad, pobladores señalan que existe el rumor de que las propias autoridades municipales habrían ordenado estas acciones debido a la proliferación de animales en situación de calle. Sin embargo, hasta el momento no existe una postura oficial sobre lo ocurrido. Los habitantes demandan la intervención de las instancias correspondientes para determinar quiénes son los responsables y evitar que este tipo de acciones vuelvan a repetirse. Este problema de perros callejeros también se presenta en otros municipios de la Mixteca como Santiago Juxtla Huaca y San Marcos Arteaga. En este último, por su cercanía con la heroica ciudad de Huajuapan de León, constantemente aparecen animales abandonados en las entradas de la población, por lo que los habitantes presumen que son dejados por sus propios dueños. La situación es preocupante, dijeron, aunque también habría que analizar también la responsabilidad ciudadana, el control de animales en situación de calle y la necesidad de implementar campañas de esterilización y protección a los animales de esta región de la Mixteca. Para Despierta Oaxaca, desde la mesa de redacción de Correo Mixteco, Álvaro Medina Sánchez.
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8: Muchas gracias, Álvaro Medina, nuestro corresponsal, uno de nuestros corresponsales precisamente allá en la región de la Mixteca y de la costa. También nos vamos hasta la costa.
11: Hasta Huatulco nos vamos porque Henry Santiago nos cuenta esta mañana que la policía vial detectó un taxi que presuntamente operaba con números económicos clonados.
12: Hola, ¿qué tal? Iván Jesús Auditorio, buenos días. Increíble, pero cierto. En un operativo que realizaba la Policía Vial Estatal en un sector popular de esta agencia municipal de Santa Cruz, Huatulco, perteneciente al municipio de Santa María, Huatulco, en una revisión de rutina, detectaron un taxi. Sí, un taxi con número económico falso, o mejor dicho, clonado. Es decir, una unidad pintada como taxi del sitio Independencia, con el número económico 06770, estaba operando de manera irregular. Existe una unidad con ese número, pero que sí tiene su documentación en regla. Al revisar tanto los papeles de la unidad como del conductor, de inicio se detectó por parte de los elementos de la Policía Vial Estatal que no contaba con la documentación correspondiente, y el chofer no traía licencia de conducir. Fueron la unidad y el conductor fueron remitidos a la autoridad correspondiente para que se termine su situación legal. Y causó sorpresa porque nunca se había, ocurrido algo similar, que un taxi, pues con pintado como el sitio, en este caso sitio Independencia, con un número económico 06770, anduviera circulando realizando el servicio del transporte en modalidad de taxi. ¿Desde cuándo? Se desconoce, serán las autoridades las que tomen cartas en el asunto, pero el resto de taxistas quedaron sorprendidos de otros sitios al enterarse que existía en Huatulco un taxi clonado, un taxi de manera irregular, en la ilegalidad. ¿Desde cuándo? Se desconoce, repito, ambos, tanto la unidad como el conductor, fueron remitidos a la autoridad correspondiente. El delegado de la Policía Vial Estatal en Huatulco, el elemento Chingoya, dijo que tendrán mayor cuidado y harán las revisiones, si es necesario, a cada uno de los sitios para saber de qué manera están operando en este municipio, al igual que otros municipios vecinos donde tiene injerencia el mismo delegado de la Policía Vial Estatal con sede en Huatulco. Increíble, pero cierto. Un taxi operando de manera irregular, ¿desde cuándo? Se desconoce, pero fue descubierto. Para Despierta Oaxaca, en W Radio 95.7, reportó desde Huatulco, Henry Santiago.
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8: Bueno, pues se sorprenden, pero pues si supieran cuántas cosas hemos visto aquí en la capital, bueno.
11: Incluso hasta conductores clonados. Hasta conductores clonados presentan un documento y no son ellos. Así se las gastan también los amigos. Buenos días, amigos. Fíjense que reporto que los semáforos del Monumento a Juárez no funcionan desde ayer. Buenos días, amigos, deseando que estén bien. Una pregunta. ¿Qué autoridad es competente para conocer de este asunto? En la esquina de las casas y Guadalupe Victoria, hay una persona que vende tamales en un triciclo, que por cierto son ricos, pero su vehículo lo coloca justamente en el paso peatonal sobre la calle de las casas y sobre la calle de Victoria coloca banquitos y para cruzar la calle hay que bajarse al arroyo vehicular. Gracias por leer mi comentario. Buenos días, amigos. Deseando para ustedes lo mejor de lo mejor. Gracias por mantenerlos informados todos los días.
8: Bueno, pues muchísimas gracias a toda la gente. Faltan 15 segundos para cerrar esta emisión del miércoles, mitad de semana. Como siempre, agradecemos mucho. Hemos llegado precisamente al final de esta emisión. Gracias por permitirnos acompañarle cada mañana. Gracias por abrirnos la puerta de su casa, de su negocio, de su automóvil o su lugar de trabajo. Recuerde algo, ningún esfuerzo es en vano. aunque haya días difíciles, aunque el camino parezca pesado, no deje de luchar por usted, por sus sueños y por la gente que ama. Cuídese mucho, hidrátese, maneje con precaución, no permita que nadie le haga sentir menos de lo que usted vale, amigo. Usted tiene talento, tiene fuerza y tiene la capacidad para salir adelante. Que tenga un excelente miércoles llenos de bendiciones, de trabajo, de buenas noticias y de mucho entusiasmo. Nos encontramos mañana en otra emisión más. Mientras tanto, nosotros nos despedimos.
11: Estimados amigos, así hemos informado nuestro presente. Soy Jesús Bamán Jiménez y deseo, como siempre, lo mejor de lo mejor para usted y los suyos.
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0: minutos, tiempo del centro del país, y aquí estamos, señoras y señores, en este miércoles 20 de mayo del 2026, listos para arrancar hoy, por cierto, desde un lugar espectacular. Estamos aquí en la convención de Mazda México 2026, dice, da inicio una nueva era, pero atrás de mí, como atrás de mí, está el hipódromo. La verdad es que es una maravilla ver desde muy temprano cómo están por ahí entrenando a los caballos, apapachando a los caballos. La verdad es que casi parece que no estamos en la Ciudad de México, pero ya estamos aquí, señoras y señores, para arrancar en un día con mucha, muchísima información. Por supuesto, les vamos a platicar mucho de lo que va a pasar el día de hoy aquí en esta convención de Mazda, pero tenemos información, incluso información de último momento que llega en estos momentos desde Estados Unidos respecto de Cuba. Así que hoy, bueno, ni se muevan de sus asientos, porque hoy vamos a tener muchas, muchas cosas el día de hoy en este programa. Miércoles 20 de mayo del 2026, después de mucha lluvia, ¿cómo ha estado lloviendo, ¿Cómo ha estado lloviendo aquí en la Ciudad de México y en otros lugares? Ahorita estamos a 14 grados centígrados, una máxima de 26. Ahora sí que lo bueno que trae la lluvia es que también refresca un poquito, pero bueno, pues hoy también se espera un día nublado y otra vez con lluvia hoy, mañana, pasado. Vamos a tener varios días así. Así que bueno, pues ahora sí que a tomar precauciones, porque el día de ayer me cayó el aguacerazo mientras estaba circulando, y ya lo saben cómo se ponen las ciudades. Pero bueno, cuéntenmelo todo, cómo andan en este 20 de mayo, y como siempre me voy contigo, Víctor Sandoval, a las calles de la Ciudad de México. Adelante, Víctor, buen día.
1: Gracias, muy buenos días. Informar que en este momento lo que es la calzada San Antonio Abad, entre Chabacano y el metro San Antonio, volcó la caja de un camión de esos que están llevando material para esta obra que está todavía por terminar en esa zona del metro, y bueno, están todavía trabajando para retirar este camión de carga de volteo, que se volteó la caja de este pesado vehículo. No hay lesionados, pero sí complicada la circulación en dirección al sur a través de este tramo de la calzada San Antonio Abad y continuación calzada de Tlalpan. Y ya en este momento hay afectaciones viales. El eje 2 Norte y Reforma, esto es por una caravana de transportistas que vienen con plataformas, con tractores, con algunos vehículos, y es que a partir de las 9 de la mañana pretenden llegar al Ángel de la Independencia para manifestarse por la inseguridad, por la falta también de algunos insumos en el campo, así como también el alto precio a gasolina y al diésel. Y bueno, vamos a ver qué sucede, si los dejan pasar o no la policía, que los tiene en este momento ahí pues frenados, eje 2 Norte y Paseo la Reforma, y el dispositivo también que habrá en las diferentes carreteras. Se prevé también posibles manifestaciones, aún no hay bloqueos, pero en la México Texcoco, en la México Puebla, en la México Cuernavaca y en la México Querétaro. Gaby, el reporte de momento.
0: Gracias, muy completo. Ya estaremos regresando contigo, Víctor Sandoval. Y sí, muchas personas diciéndome por acá, dice Javier Didi, está cerrado eje 2 Norte y Reforma, justo lo que nos están diciendo en estos momentos. Me lo habían informado ya también hoy desde muy temprano. Y también tenemos por acá un muy atento radio escucha que desde temprano me trajo lo de la Chamapa Lechería. Aquí les recuerdo, hay para las personas usuarias de la autopista Chamapa Lechería, está con labores de mantenimiento y conservación, y bueno, pues hay diferentes horarios y días en que va a estar cerrada algunos de los carriles. Ahorita les vamos a compartir absolutamente toda la información, y gracias de verdad a quien me lo está acercando hoy desde muy tempranito, y ayer también me lo pasaba por aquí, René Alcocer, te mandamos un abrazo y todo el agradecimiento. Y por supuesto, me pueden mandar cualquier información vial, y no solamente de la Ciudad de México. Ya ven que el otro día de no sé qué lugar de Estados Unidos me dijeron, oigan, pues ya a mí la de la Ciudad de México no me sirve, pero aquí está atorada la autopista no sé qué, échenmelo, y yo por supuesto por aquí lo estoy compartiendo. Y sí, por supuesto que arrancamos con una rola deliciosa, me dicen, esto es una cosa rica para arrancar en miércoles. Pues sí, porque los miércoles le tenemos que echar tantitas más ganas, es, ya saben, la mitad de la semana, y le tenemos que echar tantititas más ganas, híjole, porque como que todavía el fin de semana está lejos, pero y el que se fue, ya se fue. Así que por eso estamos arrancando con el señor Carlos Vives y esto que suena realmente delicioso. Mucha información. Hace unos minutos el secretario de Estado, Marco Rubio, allá desde Estados Unidos, publicó un video casi de 5 minutos que ya les contaremos de qué va, pero pues todo pinta que algo va a suceder con Cuba en los próximos días. Es un video ya directo en español dirigido a los y a las cubanas y les vamos a poner por supuesto también parte de este video y de lo que está significando. Nos vamos a ir a Estados Unidos precisamente para hablar también de ello, pero ya les decía, lluvias muy fuertes en la Ciudad de México, en el Estado de México. Me voy contigo, Mario Rodríguez, nuestro corresponsal precisamente en el Estado de México. Ayer veía yo unas imágenes muy impresionantes. Mario, adelante, buenos días.
2: Excelente día, te saludo con mucho gusto desde el Estado de México. Fíjate que sí, lo que es especialmente el municipio de Ixtlahuaca y Atlacomulco, los dos ubicados al norte del Estado de México, sufrieron diversas afectaciones consecuencia de las lluvias documentadas durante las últimas horas. De manera particular en Ixtlahuaca, bueno, pues veíamos una cantidad de granizo impresionante, incluso sí, también hubo inundaciones, principalmente en la carretera Toluca-Atlacomulco, desviaciones a Jiquipilco, entre otros. Sin embargo, lo que trasciende es que en el municipio de Atlacomulco, a través del propio presidente municipal Nicolás Martínez Romero, se informa que hay varios edificios afectados, específicamente gimnasios, escuelas, e incluso la escuela normal, bastante popular justo en el centro del municipio, pues sufrió afectaciones de carácter estructural por la caída de un techo, así como el derrumbe de una barda y también el techado con malla con el que cuenta. En esta tesitura no se reportan personas lesionadas, a pesar, te repito, de que hubo diversas afectaciones de carácter estructural tanto en centros de entretenimiento y educativos. Sin embargo, bueno, pues se espera que durante las próximas horas ambos municipios pormenoricen cuál es el estado en total de afectaciones que se pueden haber documentado. Ahora bien, ¿cuál es el pronóstico de clima durante las próximas horas? Ya la Comisión Nacional del Agua informa que durante las próximas horas aquí en territorio mexiquense, bueno, pues habrá lluvias fuertes, particularmente en el Estado de México, al menos de 20 a 50 mililitros durante las próximas horas, además de que, bueno, pues eso se prevé, Gaby, que sea durante la tarde, noche. En esta tesitura estamos pendientes también si es que hay algún protocolo especial por parte de Protección Civil o bien el Grupo Tlaloc, el cual, dicho sea de paso, es operado por la Comisión del Agua del Estado de México y atendió de manera oportuna, pues al menos estos siniestros, se repito, en Ixtlahuaca y Atlacomulco. Aunque también, bueno, pues en el Valle de Toluca hubo algunos encharcamientos, los cuales, bueno, pues fueron atendidos de manera puntual.
0: Bueno, pues así las cosas allá en el Estado de México. Muchísimas gracias, Mario Rodríguez. Y sí, las imágenes eran muy impresionantes, ¿eh? Esta granizada tremenda. También hacia la salida a Puebla, las cosas estaban también muy, muy impresionantes. Sobre todo la cantidad de agua, ¿eh? La cantidad de agua que cayó el día de ayer. Y bueno, pues hay que estar atentos. Ya les decía, hoy también pinta para que pueda llover. Me escribe por acá Claudia Alvarado y me dice: muy buenos días. Hoy amanecimos con el puente pintado de morado en Luis Cabrera, no solo los peatonales, sí, hay que estar muy atentos, porque en una de esas sales de tu casa y dices, ah, hijo, ya me la pintaron de morado, o le pusieron un ajolote, así que, bueno, hay que estar atentos, porque sí, como que compraron mucha pintura, hay que decir que quien vendió esa pintura morada, sí, ahora sí que sí se ganó su lanita, porque vaya que están pintando por todos lados de morado, y ya sé, porque por ahí me dicen, es que ustedes se quejan de todo, no es queja, ya me estoy riendo, la verdad es que ya hasta me estoy riendo, pero sí hay que tener cuidado, porque en una esas pasas, estás esperando el camión y te pintan de morado a ti también y vas a ver cómo terminan. En fin, vamos a reírnos tantito que así también hay que amanecer. Y sí, señoras y señores, así es como suena la noticia.
3: Que no me parecía correcto en lo personal que se reservara 5 años un proceso que no tiene más que transparencia y buen cuidado, y que el que nada debe, nada teme. No hay que ocultar nada, hay que ser muy transparentes.
4: Bueno, me permito informarles que no se va a aprobar el proyecto de Perfect Day de Royal Caribbean. ¡Bravo!
5: Gobernación sabe dónde está Rochamoya.
6: Ahora sí que yo, porque
5: Gobernación está encargada de hablar con los gobernadores.
6: Yo no estoy haciendo ningún llamado de nada.
5: No hago llamados. Y hoy no fue el tema de...
7: Como soy la reina que hace el acordeón, fino violín. Me enamoro un piano, me sigue un saxo, oigo un clarín.
8: Así las cosas.
0: 7:11, los sonidos de la noticia. Tras las críticas, el Comité de Transparencia de la Cámara de Diputados se retractó de su decisión de reservar por 5 años toda la información relacionada con la selección de 3 consejeros del Instituto Nacional Electoral. Recuerdan que aquí lo platicamos apenas hace un par de días con Kenia López Rabadán, la presidenta de la Cámara de Diputados, y nos decía pues que ellos no estaban de acuerdo en que se reservara esta información, porque era pues muy importante que supiéramos todos los mexicanos y también, por supuesto, quienes habían participado en el proceso para poder llegar a ser consejeros o consejeras electorales, pues era muy importante saber por qué quedaron los 3 que quedaron. Y ahora sí que no solo por suspicacias propias de la temporada, sino simple y sencillamente para saber pues si contestaron los exámenes, cómo los contestaron, si en verdad les fue tan bien, por qué les fue mejor que a otros. Y pues ya saben que el Comité de Transparencia había dicho pues no, esto se reserva 5 años, lo dijo en estos micrófonos la presidenta de la Cámara de Diputados, no estamos de acuerdo. También lo dijo Ricardo Monreal, el coordinador de los diputados de Morena, y bueno, pues aparentemente, y lo voy a poner en un aparentemente, al rato le vamos a pedir a Jaime Obrajero, que es nuestro compañero que cubre la Cámara de Diputados, que nos lo cuente bien, pero aparentemente están transparentando la información. Sin embargo, ya dijeron que hay algunas cosas que no van a ser públicas. Por eso va a ser muy importante que realmente podamos echarle el ojo a esta situación. Pero bueno, pues ya escucharon ustedes en este audio Ricardo Monreal, presidente de la Junta de Coordinación Política de San Lázaro, líder de la bancada de Morena, dijo que el Comité de Transparencia se reunió de manera extraordinaria para analizar de nueva cuenta el caso, acordó dejar sin efecto el acuerdo que clasificaba como confidencial toda la información relacionada con el proceso que dio como resultado la elección de Arturo Manuel Chávez López, Blanca Cruz García y Frida Denise Gómez Puga como nuevos consejeros del Instituto Nacional Electoral. Y en otra nota, hoy está estaremos hablando, por supuesto, de ello. ¿Se acuerdan ustedes? Hace apenas unos días, el 12 de mayo, arrancábamos este programa enlazándonos al Palacio de Bellas Artes aquí en la Ciudad de México, porque integrantes de Greenpeace, hablaba yo en ese momento con Carlos Samayoa, integrante precisamente de Greenpeace, se habían subido a una estructura que está ahí, en donde está el Palacio de Bellas Artes, una estructura, un andamio muy alto que cubre prácticamente el palacio en uno de sus lados, de sus costados, y habían descolgado una manta para protestar en contra de la construcción de este parque Perfect Day, este parque que iba a ser en Mahahual, y que pretendían, bueno, no sé si ya pudieron ver los videos, digamos, el render de lo que pretendía ser, no me acuerdo ahorita cuántas, cuántos toboganes, albercas, en fin, una cantidad impresionante de atractivos ahí para el turismo que iba a estar ahí en Mahahual. Y bueno, nos enlazaba porque ellos lo que protestaban y decían, estamos de verdad muy preocupados de que se construya ahí este parque que se iba a llamar Perfect Day México, de la empresa Royal Caribbean, ahí en Mahahual, en Quintana Roo, y lo que nos decían es el segundo arrecife más importante en su tamaño y en su dimensión del mundo, y además de la biodiversidad de la zona, en fin, de todo lo que estaría ahí siendo destruido por esta construcción del Perfect Day. Y bueno, pues el día de ayer ya escuchaban ustedes justo la voz de la secretaria del Medio Ambiente, Alicia Bárcena, anunció que no se va a aprobar la construcción de este megaproyecto Perfect Day en Mahahual, Quintana Roo. En un ratito más vamos a hablar con Guillermo de Cristi, presidente de Sélvame MX, que han estado muy atentos a esto que está pasando por allá en Quintana Roo. Y qué bueno que se echa para atrás la Semarnat, o qué bueno que la Semarnat dice no vamos a darle el permiso. Había dudas todavía. El día de ayer varias colectivas decían, sí, pero queremos verlo por escrito, no vaya a ser que a la mera hora por ahí se les cuele la intención de siempre sí hacerlo, pero el día de ayer fue muy clara la secretaria del Medio Ambiente al decir, no se va a permitir la construcción de este megaproyecto, por lo menos no en esa zona. Lo que dijo la secretaria del Medio Ambiente a la empresa Royal Caribbean es, México es muy grande, busquen otro lugar aquí en nuestro país donde lo puedan hacer y que no signifique la destrucción del Medio Ambiente. Insisto, me parece una muy buena noticia y qué bueno por la secretaria del Medio Ambiente. Lo había dicho también ya la presidenta desde la conferencia matutina y bueno, así como criticamos lo que nos toca criticar, también reconocemos cuando algo se hace bien y en esta ocasión mi reconocimiento de que digan no, no se construye este megaproyecto. Y luego Rosa Isela Rodríguez aplicó un Vicente Fox. ¿Y yo por qué? Dice, ahora sí que ¿y yo por qué? Escuchaban a la secretaria de Gobernación el día de ayer, le preguntaron si sabía dónde estaba el gobernador con licencia de Sinaloa, Rubén Rocha Moya, y pues ya escucharon, dijo, ¿yo por qué? Ahora sí que ¿a mí qué? ¿Yo qué? ¿Yo por qué? No, pues que usted no es la que tiene que hablar con los gobernadores y es la secretaria de Gobernación, se nos ocurre. No, pues ahora sí que aplicó el Vicente Fox de a mí ni me volteen a ver. Y además como que se alteró, ¿no? Porque al final casi casi le da un zape a los que le están preguntando ahí, así de, ¿y ahora tú qué o qué o por qué o no sé qué? Bueno, y después escuchábamos este fragmento de Yo me llamo Cumbia, la reconocida cantante Sonia María Basanta Vides, mejor conocida como Totola Momposina, falleció este martes 19 de mayo a los 85 años de edad. Y la verdad es que si no han escuchado, que yo estoy segura que sí, pero si no han escuchado a Totola Momposina en este momento, bueno, cuando nos vayamos a corte, se pasan rapidísimo a su Spotify y después de ello, por supuesto, escuchan toda la música de esta extraordinaria mujer que falleció el día de ayer. Así que así las cosas, me voy rápidamente contigo, Arturo Ángel, pero antes de saludarte, vamos a escuchar parte de lo que Marco Rubio, el secretario de Estado, subió a sus redes sociales hace literal unos minutos. Es una parte, el video completo dura 5 minutos, les vamos a poner una parte de lo que dice y se refiere, por supuesto, a Cuba. Vamos a escucharlo.
8: Hoy quiero compartirles la verdad sobre el motivo de su sufrimiento y quiero contarles lo que nosotros en los Estados Unidos le ofrecemos para ayudarlos no solo a aliviar la crisis actual, sino también a construir un futuro mejor. La razón por la que se ven obligados a sobrevivir 22 horas al día sin electricidad no se debe a un bloqueo petrolero por parte de Estados Unidos. Como ustedes saben mejor que nadie, llevan años sufriendo de apagones. La verdadera razón por la que no tienen electricidad, combustible ni alimentos es porque quienes controlan su país han saqueado miles de millones de dólares, pero nada ha sido utilizado para ayudar al pueblo. Hace 30 años, Raúl Castro fundó una empresa llamada Gaesa. Esta empresa es propiedad de las Fuerzas Armadas y está operada por ellos y cuenta con ingresos 3 veces superiores al presupuesto de su gobierno actual. El presidente Trump ofrece una nueva relación entre Estados Unidos y Cuba, pero tiene que ser directamente con ustedes, el pueblo cubano, no con Gaesa. Primero, estamos ofreciendo 100 millones de dólares en alimentos y medicinas para ustedes, el pueblo, pero tiene que ser distribuido directamente al pueblo cubano por la Iglesia Católica o otros grupos caritativos de confianza. No robada por Gaesa para que lo vendan en sus tiendas. Si ser dueño de su propio negocio y tener el derecho al voto es posible alrededor de Cuba, ¿por qué no es posible para ustedes dentro de Cuba? En Estados Unidos estamos listos para abrir un nuevo capítulo en la relación entre nuestra gente y nuestros países. Y actualmente, lo único que se interpone en el camino hacia un mejor futuro son quienes controlan su país.
0: Bueno, esto es parte de lo que subió hace una hora aproximadamente, o hasta un poco menos, el secretario de Estado Marco Rubio a sus redes sociales. Y tenía planeado hablar contigo un poquito más tarde, mi querido Arturo Ángel, pero les dije, oigan, vamos a entrar de una vez, porque de por sí nos ibas a contar algo que podría suceder hoy y que tiene que ver con Raúl Castro. Arturo, ¿cómo estás? Muy buenos días.
9: ¿Cómo estás, maestro? Muy buenos días. Sí, porque en una de esas, este mensaje de Marco Rubio es la antesala o el contexto de lo que anuncian más tarde, ¿no? Y tiene que ver con... va a haber un evento a la 1:00 p.m, hora de aquí del este de los Estados Unidos, o sea, a las 11:00 a.m, hora de la Ciudad de México, ahí en Florida, en Miami, con motivo... Pues es un evento que tiene algunos motivos oficiales, como el tema del aniversario de la independencia de Cuba, pero también una conmemoración en memoria de unos ciudadanos estadounidenses que murieron en 1996, cuando el régimen, pues las Fuerzas Armadas controladas por Raúl Castro, concretamente el 20 de mayo de... No, sí, en 1996, justamente el 20 de mayo de 1996, estos cazas cubanos derribaron dos avionetas que violaron el espacio aéreo que donde iban estadounidenses en una misión llamada Hermanos al Rescate, ¿no? Y que fueron derribados por estas estos aviones militares de la Fuerza Aérea Cubana. Esto es importante, maestra, porque más allá de que hoy se va a recordar a las víctimas de ese hecho y que en buena medida endurecieron aún más el bloqueo sobre Cuba, muy posiblemente, y lo que se especula aquí en Estados Unidos, es que este evento de ese derribo de esas aeronaves sea el centro de una acusación penal que se estaría presentando el día de hoy, porque el Departamento de Justicia ha anunciado que de forma paralela a este evento va a ser un anuncio importante y se ha especulado en los últimos días que se trataría de una acusación ya formal en la Corte del Distrito Sur de Florida en contra de Raúl Castro por homicidio, por haber ordenado estas muertes que ocurrían hace un montón de tiempo, ¿no? Pero que parece ser que en el último año, y de hecho se colocó a un fiscal especial para ello, ¿no? Al señor Jason Redding Quiñones, el fiscal del Distrito Sur de Florida, a trabajar intensamente en la reconstrucción de la evidencia, porque incluso hay por ahí una grabación de hace muchos años donde siempre se especuló si es la voz de Raúl Castro o no, hablando del derribo de él haber dado la orden para derribar estas avionetas. Bueno, parece ser que se ha trabajado intensamente en la construcción de esa investigación para lograr que un gran jurado la valide y entonces se presenten los cargos. ¿Y cuál es lo importante de eso? Que se liberaría una orden de aprehensión contra Raúl Castro, lo que lo colocaría, maestra, pues en un escenario similar al de Nicolás Maduro en su momento, ¿no? Que son líderes que tienen órdenes de aprehensión y que independientemente, Nicolás Maduro fue por narcotráfico, Raúl Castro posiblemente sea por homicidio, vamos a ver, ¿no? Pero que para efectos prácticos los vuelven personas que pueden ser blanco de alguna acción de Estados Unidos que, más allá de la detención de ellos, ocasione que haya un reacomodo de las fuerzas políticas, y entonces ahí entraría en juego lo que acabamos de escuchar de Marco Rubio, porque él dice, estamos dispuestos a negociar con una nueva Cuba, que no esté este gobierno, que sea corrompido a través de esta empresa, pero bueno, ¿cómo sería eso, no? Entonces, claro, posiblemente así es como se conecten estas piezas, ¿no?
0: Pues ya estaremos viendo, y por eso me parece importante arrancar el noticiario también con esta nota, que es nota de último momento, lo que acaba de decir Marco Rubio, y por supuesto estaremos contigo el día de mañana a ver qué se dice hoy allá desde la Florida. Gracias, Arturo, te mando un abrazo.
9: Estamos al pendiente, buenos días.
0: Muy buenos días, es Arturo Ángel allá desde Estados Unidos. Y bueno, pues ya escucharon, se refería Marco Rubio a GAESA. GAESA es el Grupo de Administración Empresarial S.A., un gigantesco conglomerado empresarial controlado por las Fuerzas Armadas de Cuba. Y GAESA controla o ha controlado partes muy importantes de hoteles y turismo, de tiendas y retail, puertos y logística, remesas, bancos, importaciones, construcción, zonas estratégicas, en fin. Ahora sí que lo controlan prácticamente todo, y a eso es a lo que se está refiriendo Marco Rubio en este momento, haciendo un llamado directo a los cubanos y a las cubanas, diciéndoles básicamente que pues que ellos son los que deben de tomar el control ya de la isla y que no debería de seguir este grupo y, por supuesto, el grupo político cubano al frente de ese país. Vamos a ver qué sucede, ¿eh? Pero esto sí ya parece ser un movimiento más directo, más claro y más abierto allá respecto a lo que Estados Unidos quiere hacer con Cuba. Así que así las cosas esta mañana en temas también internacionales. Recuerden ya que la Unión Europea y México van a poner fin este viernes a una década de estancamiento con la adopción del acuerdo que contiene los elementos requeridos para rejuvenecer el marco institucional vigente desde hace un cuarto de siglo, la firma del acuerdo de asociación estratégica en materia política, económica y de cooperación entre la Unión Europea y México, así como del acuerdo comercial interino, va a ser firmado por la presidenta Claudia Sheinbaum, el titular del Consejo Europeo, Antonio Costa, y la jefa del Ejecutivo Comunitario, Úrsula von der Leyen. Si ustedes recuerdan, el pasado 8 de mayo tuve aquí en estos micrófonos al embajador de la Unión Europea, Francisco André, y al embajador de los Países Bajos, André Driessen, hablándonos precisamente de la importancia de esto. Y también, lo vuelvo a decir, como lo dije en ese momento, sin lugar a dudas, es una buena noticia. Y voy contigo rápidamente, Jaime Obrajero. Decíamos hace rato que en diputados se han movido las cosas también, a pesar de que no estamos en periodo ordinario, y tiene que ver también con lo que se reserva o no de información respecto a los consejeros recién electos para el Instituto Nacional Electoral. Jaime, ¿cómo estás? Buenos días.
10: ¿Qué tal, Gaby? Buenos días al auditorio. Fíjate que sí estamos en receso, pero sigue habiendo mucha actividad en la Cámara de Diputados. Bueno, el Comité de Transparencia de la Cámara de Diputados el viernes pasado por la tarde decidió pues reservar por 5 años toda la información relacionada con este proceso de selección de los 3 nuevos consejeros del INE, pero el día de ayer tuvo una sesión extraordinaria y dio marcha atrás a esta decisión. Reculó el Comité de Transparencia. La presidenta de este comité, Alisa Klip Moshinsky, informó que se modificó esta resolución luego que el presidente de la Junta de Coordinación Política, Ricardo Monreal, pidió a través de una carta no reservar nada y dar máxima publicidad a dicho proceso. Explicó que en casos similares, el INAI hace tiempo reservó también por 5 años la información de los aspirantes a consejeros electorales en procesos de 2020 y 2021 y tomaron ese criterio para encriptar ahora la información, pero ya finalmente se reconsideró esta resolución. Vamos a escuchar a la presidenta del Comité de Transparencia de la Cámara de Diputados.
11: Porque sí, ya existía un precedente, se impugnó el tema y el INAI estuvo de acuerdo en los años 2020 y 2023 en que los exámenes se reservaran por 5 años. Entonces utilizamos ese precedente. Fue el mismo argumento del presidente de que ya existía un precedente donde se había tomado una decisión en un caso similar. Pero la decisión ahora, después de la carta del diputado pidiéndonos dar máxima publicidad y transparencia a todo el proceso, es tener versiones públicas de absolutamente todos los documentos que constan en el expediente, únicamente reservando el tema de los datos personales.
10: Gaby, esto que dice al final esta presidenta del Comité de Transparencia, de que solamente se van a reservar los datos personales como lo establece la ley, y por eso la resolución fue que queda de manera semiconfidencial toda la información, porque se van a reservar los datos personales de los 369 aspirantes a consejeros que participaron en todo este proceso. Así fue como finalmente quedó. Incluso, Gaby, dijeron que van a abrir un micrositio para que podamos todos, vamos a ver si eso es cierto, observar todo lo que ocurrió en el proceso de selección, por qué fueron depurándose y cómo lo hicieron de todos estos aspirantes hasta llegar a 15, esas llamadas 3 quintetas, y bueno, se supone que todo eso lo vamos a poder saber posteriormente. Y bueno, Gaby, en el tema de la propuesta presidencial para cambiar hasta el 4 de junio del 2028 la fecha de la elección judicial, el PRI, que últimamente a todos dice que no, bueno, advirtió que votará en contra de esta reforma constitucional. Esta reforma nadie la conoce, todavía no se presenta, pero el líder de los diputados del tricolor, Rubén Moreira, ya se adelantó a decir que la iniciativa que enviará mañana jueves, la presidenta a la comisión permanente, es solo cosmética y no elimina, por ejemplo, el uso de los acordeones para elegir a los juzgadores como ocurrió en la elección pasada. Vamos a escuchar ahora a Rubén Moreira.
12: En el caso del Poder Judicial, la reforma vamos a votar en contra, vamos a dar un gran debate y vamos a hacer ahí contrapropuestas. Una de ellas es que se regrese a un sistema de servicio profesional de carrera con una carrera judicial certificada y no que sea por tómbola, por azar o por acordeones, porque esta reforma tampoco va a eliminar los acordeones, sencillamente va a ser acordeones más fáciles de usar.
10: Gaby, pues esto fue lo que ocurrió, parte de lo que ocurrió ayer en la Cámara de Diputados.
0: Gracias, Jaime Urrejero. Tiene razón, Laura Rubén Moreira, en eso tiene razón. Esta modificación de la que hablábamos ayer ampliamente con Arturo Saldívar, esta modificación no va a quitar los acordeones, los va a hacer solo más chiquitos, pero bueno, pues ahora sí que así las cosas. Bueno, pues ya tienen la información esta mañana, lo que está pasando entre Estados Unidos y Cuba, lo que va a pasar México y la Unión Europea. También, ustedes lo recuerdan, ayer se los dijimos, la presidenta de México pide reciprocidad a Estados Unidos en materia de extradiciones. El día de ayer lo dijo, que de enero de 2018 al 13 de mayo pasado, México realizó 269 requerimientos de extradición a Estados Unidos, de los cuales hasta la fecha no se ha conseguido ninguno. Y bueno, pues obviamente se está refiriendo a lo que Estados Unidos está pidiendo de los sinaloenses. Dice la presidenta de México, pues ustedes tampoco nos han mandado a los propios. Así que bueno, esto también está ahí en la mesa. Y recordemos que en estos días viene funcionarios de seguridad de alto nivel de Estados Unidos aquí a nuestro país, lo anunció la propia presidenta, y pues vamos a ver si en una de esas no traen las pruebas bajo el brazo que tanto ha pedido la presidenta respecto a Rocha Moya y los suyos allá en Sinaloa. Y sí, ya les decía, porque me dijeron, ya dijiste que se canceló el proyecto turístico de Mahahual, ya lo dije, y de eso vamos a hablar también en unos minutitos más. Y para quienes me

0: 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Da inicio una nueva era. Hoy vamos a estar conversando aquí con altos ejecutivos de Mazda. Y bueno, por eso ya se empieza a escuchar por ahí algo de ruidillo alrededor nuestro. Pero por lo pronto, señoras y señores, ahora sí que súbele mi Memo.
1: Mañana sábado, día de la
0: fiesta. Todos, señoras y señores, con esto nos vamos al corte. ¡Suele!

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1: Muy buenos días, saludo con mucho gusto al apreciable auditorio que nos escucha. Empezamos con el reporte vial, donde hay que considerar cerrada la circulación por manifestantes en Avenida Paseo de la Reforma en ambos sentidos, entre el Eje 2 Norte y el Eje 1 Norte, así como el cruce con el Eje 2 Norte. El corte a la circulación lo encontrará a partir del Congreso de la Unión. La mejor vía alterna, por supuesto, lo que es Avenida Insurgentes y Circuito Interior. Mientras tanto, hay que tomarnos las debidas precauciones, ya que permanece cerrada la circulación de Calzada General Mariano Escobedo al norte a partir del Lago Alberto, por manifestantes a la altura de Laguna de Mairán, esto en la alcaldía Miguel Hidalgo. Como alternativa vial, nuevamente el circuito interior, Avenida Marina Nacional y Calzada Legaria. Ahora bien, pasando a temas de vialidad, encontrará buen avance sobre el Eje 4 Sur, entre Avenida Cuauhtémoc y Calzada de Tlalpan. La circulación es constante en Avenida Niños Héroes de Doctor Río de la Loza hacia Doctor Olvera. Por otro lado, incrementa notablemente el aforo vehicular sobre Avenida 608 y su continuación Avenida Oceanía desde el metro Villa de Aragón hasta el circuito interior. Y ligeros asentamientos viales en luz roja de semáforos muestra Avenida Félix Cuevas entre Avenida Universidad y Avenida Insurgentes. Aquí terminamos el reporte desde el Centro de Orientación Vial de la Secretaría de Seguridad Ciudadana. Excelente día a todos.
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2: Pedí a Alicia Bárcena que revisara bien el proyecto. No debemos hacer nada que afecte a esa zona que tiene un equilibrio ecológico muy importante y particularmente para los arrecifes.
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5: Bueno, son las 7 de la mañana con 40 minutos y ya escucharon, hoy particularmente complicada la vialidad en una buena parte de la Ciudad de México. Hay muchos bloqueos, les estaremos informando en un ratito más también de lo que está pasando con transportistas en diferentes lugares de la Ciudad de México. Así que con calma, por aquí me están diciendo que Periférico Sur a la altura de San Ángel también tiene muchísimos problemas y también por aquí alguien me escribió y me decía que Calzada de Tlalpan estaba aún peor que otros días, así que bueno, pues aquí por supuesto les vamos a estar dando toda la información. Y sí, hoy me dicen que además de todo lo que está sucediendo, es Día Mundial de las Abejas, así que cuidemos y abracemos, bueno, no las tienen que abrazar como tal, pero bueno, cuidemos a las abejas. Y también hoy es Día de los y de las psicólogas, así que a todos los y las psicólogas les mando un abrazo, todo mi agradecimiento, incluida por supuesto a mi querida Eli Pérez, que ha sido quien me salva todas las semanas para no llegar aquí refunfuñando los lunes. Pero bueno, gracias a la gente que nos escribe, ya lo decíamos hoy temprano, bueno, pues la nota es lo que informa el día de ayer la Secretaría del Medio Ambiente. Se cancela el proyecto Perfect Day en Mahahual, en Quintana Roo, del que les estuvimos hablando aquí, sobre todo con nuestros amigos de Greenpeace, cuando estaban por ahí en el Palacio de Bellas Artes descolgándose con una manta. Y saludo en la línea a Guillermo de Cristi, él es presidente de Sélvame MX, miembro de la Organización de Ciencia Ciudadana Cenotes Urbanos. Estás allá en Quintana Roo, en Playa del Carmen. Guillermo, pues es una buena noticia que se anuncie la cancelación de este gigantesco parque que querían hacer ahí en Mahahual, ¿verdad? Muy buenos días, Guillermo.
6: Muy buenos días, sí, verdaderamente es una muy buena noticia, porque habla de congruencia con el discurso que ya decía la presidenta, ¿no? Si se dañan los arrecifes no se puede permitir, y es un hecho que este proyecto pues lo puede dañar.
5: Claro.
6: Una de las grandes temas aquí es que se presentaron dos diferentes manifiestos de impacto ambiental, que eso va contra la legislación ambiental. Los proyectos tienen que estar contemplados en toda su extensión. Aquí habían presentado la parte de tierra por un lado y la parte del mar por otro lado, como tratando de desviar un poco la atención, por así decirlo, ¿no?
5: A ver, eso es importante, Guillermo, lo que nos estás diciendo, para que, a ver, dos cositas, para que quienes nos escuchan, no sé, desde el tráfico de la Ciudad de México, donde sea que se encuentren, entiendan. Primero, a ver, ¿por qué es tan importante Mahahual en términos de la biodiversidad y en términos de lo que significa para el medio ambiente, Guillermo? Me gustaría arrancar por ahí.
6: No solo es Mahahual, ¿no? Pero bueno, Mahahual representa uno de los puntos turísticos que, si bien ya ha estado impactado porque finalmente llegan algunos cruceros por allá, pero tiene unos arrecifes maravillosos, una zona de manglar extensa, muy, muy, muy grande. Todavía tiene unas zonas conservadas de selva que, pues, son dignas de protegerlas, ¿no? Y si ya abrimos un poquito más la visión, pues viene representando una de las partes más importantes, lo que es el arrecife mesoamericano, ¿no? Hay que estar conscientes que tenemos un área natural protegida, que es todo el Caribe mexicano, que abarca desde la parte norte de Quintana Roo hasta Honduras, pasando por Belice, y se extiende, ¿no? El segundo arrecife más grande del mundo lo tenemos aquí enfrente de nosotros, y bueno, pues ahí cerca de Mahahual está el Chinchorro, que es un lugar maravilloso para bucear y para conservación de animales y especies, ¿no? Entonces, no nada más es la importancia de Mahahual, sino de la importancia de toda la cuenca caribeña de México, todos los arrecifes que están enfrente, desde Cancún hasta acá, pasando por Cozumel, ¿no? Entonces, el que se esté reconociendo que se deba de proteger Mahahual también es un reconocimiento tácito de que se tiene que proteger toda la zona arrecifal de la costa mexicana.
5: Claro, porque además estamos hablando de un proyecto que pretendía más de 30 toboganes acuáticos, varias piscinas gigantes, playas artificiales, 12 restaurantes, 24 bares, zonas comerciales y recreativas. En fin, era una cosa verdaderamente gigantesca por lo que esto implicaba, y por eso también decimos, es una buena noticia esto. Y nos decías, Guillermo, para que nos quede muy claro, decías que había estudios de impacto ambiental, pero que no eran los correctos, ¿o qué era lo que nos decías ahí?
6: La legislación nacional te dice que para un proyecto tú tienes que entregar un manifiesto de impacto ambiental integral, uh-huh, de todo, okay, el proyecto. Uh-huh. Y bueno, aquí se estaban presentando dos manifiestos de impacto ambiental, uno de la parte acuática, la parte en la costa, en el mar, y la otra en la parte en tierra. Ya de entrada eso no debe de ser. Eso normalmente se hace, como ya se hizo en algunos otros casos, por ejemplo en el mal llamado Tren Maya, que se segmenta un proyecto en diferentes manifiestos de impacto ambiental para tratar de diluir el impacto global, ¿no?
5: Ah, ya.
6: Y sobre todo, entonces, pues eso no está bien, ¿no? Entonces, de entrada, por ahí, eso no puede ser. Pero yo me voy un poquito más a otros temas, ¿no? Tú hablabas del gran tamaño de este proyecto.
5: Sí.
6: Pues imagínate, 21,000 personas, sí, que van a estar llegando, estarían llegando diario a ese,
5: sí,
6: lugar. Uh-huh. Y los desechos de 21,000 personas, orgánicos, las basuras de 21,000 personas, en una población que no rebasa los 2,600, 2,800 personas, ¿no? Entonces es totalmente avasallador, ¿no? Por ese lado, desde el lado ambiental. El tratamiento de albercas, el tratamiento de aguas residuales, que por mucho que se quiera o pretenda tratarla conforme a la misma norma es permisible en un cierto grado de contaminación. Entonces no lo podemos permitir.
5: Pues a mí, insisto, creo que a mí y a muchos, por supuesto ustedes, y además qué bueno que han estado también con estas protestas desde allá, también las que se han hecho por acá en la Ciudad de México y en otros lugares, pero creo que es una buena noticia, Guillermo, que esto por lo pronto se cancele. Me hacen llegar aquí una información y me dicen que para que el anuncio de ayer tenga efectos jurídicos, falta que la Semarnat emita un escrito en el que niegue la autorización en materia de evaluación de impacto ambiental para que en realidad se cancele y no quede como una especie de proyecto zombie que pueda revivir en cualquier momento si cambian las condiciones, porque no está negada la autorización. Es decir, que en realidad sí se cancela, pero pues todavía falta, y por lo tanto entiendo que todavía va a haber presiones, ¿verdad, Guillermo?
6: Es correcto. Mientras oficialmente no esté cancelado, pues ahorita es la palabra de la secretaria, lo cual nosotros creemos que es de gran peso. No se hacen declaraciones de ese tipo así nada, sí, más al aire, pero sí hace falta poder amarrar la parte jurídica. El día de mañana habrá alguna manifestación que originalmente se planeó ahí para pedir que se cancelara. Se va a estar ahí en la Secretaría de Medio Ambiente para entregar simbólicamente las más de 4.5 millones de firmas que se juntaron con el Change, y bueno, pues para plantear precisamente ese tema jurídico y otros proyectos más que están en México, pues en situación muy parecida, ¿no? Pues esto pensamos nosotros, pues que debe de ser una punta de lanza para empezar a poner orden en muchos proyectos que, pues, por los intereses económicos, a veces avasallan a los gobiernos, los enamoran, los convencen, y en lugar de que los gobiernos piensen en el medio ambiente y en el bienestar de sus ciudadanos, pues se dejan solamente ir por el símbolo de dólares.
5: Sí, así es. Bueno, pues es una buena noticia y por supuesto seguimos con esto. Guillermo, muchísimas gracias. Saludos hasta allá, hasta Playa del Carmen. Gracias.
6: Saludos.
5: Gracias, es Guillermo de Cristi, allá desde Playa del Carmen, allá en Quintana Roo, con esto que les decimos, el anuncio que se cancela este proyecto, que pues ya les decía, el tamaño del mismo, cuando estamos hablando de la cantidad de albercas, toboganes, la cantidad de gente que iba a ir por allá todos los días. Es Guillermo de Cristi, presidente de Sélvame MX, miembro de la organización de Ciencia Ciudadana Cenotes Urbanos. Un saludo a nuestros amigos de Greenpeace, un saludo, por supuesto, besos, abrazos y arrumacos a nuestra queridísima Nora Cabrera, directora de Nuestro Futuro AC, que mañana estaremos con ella, porque sí, el día de mañana habrá esta movilización afuera de Semarnat, precisamente para que esto se consolide, para que esto realmente quede ahora sí que por escrito. Y bueno, pues es para mí una buena noticia. Lo que se le dijo también a la empresa es, busquen otro lugar en México y con muchísimo gusto, nomás no donde está este arrecife, donde está esta biodiversidad. Arrancó la conferencia de todas las mañanas de la presidenta, ya lo saben, si hubiese algo que destacar aquí les decimos, y hay respuesta también del presidente de Cuba a lo que les informábamos hace rato que dijo el secretario de Estado Marco Rubio respecto a Cuba, y ya hay una respuesta del presidente cubano que también les comentaremos un poquito más adelante. Por lo pronto, nos vamos al corte.
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7: 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De los alcances hablaremos con Eduardo Clark, subsecretario de Integración y Desarrollo del Sector Salud.
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0: sensual. Traen una nueva Mazda CX-5. A ver si se mochan con una. Pero bueno, vamos a estar hablando aquí de varias cosas en un ratito más. Pero bueno, por lo pronto me da mucho gusto saludarte, querido Enrique Quintana. ¿Cómo estás? Muy buenos días.
1: Muy buenos días, Gaby. Muy bien, afortunadamente.
0: Qué bueno, querido Enrique. Bueno, aquí estamos hablando de Mazda, pero el día de ayer se dio un anuncio también importante, pero que tiene que ver con GM, ¿verdad?
1: Así es. Mira, y es importante tanto por el monto individual como sí, por el significado.
0: A ver, digamos,
1: son demasiados para invertirse en este año y en el 2027. Esto es relevante porque a veces se hacen anuncios de 1,000 millones, pero para los próximos 7 años.
0: Sí, exacto.
1: Una cosa así. Sí. En este caso, la previsión es que se realicen las inversiones entre 26 y 27.
0: Okay.
1: ¿Qué tipo de inversión? Bueno, inversiones para modernizar, adaptar, ampliar, sobre todo la planta que esta armadora General Motors GM tiene en Ramos Arizpe, en el estado de Coahuila.
0: Okay.
1: ¿Y con qué propósito lo hace? Básicamente para trasladar la fabricación de 2 modelos que son de esta marca, que se producían en China, para traérselos a México. Se trata del Aveo y del Gruf. Estos dos autos que hoy se importan desde China. De hecho, la principal empresa que importa de China a México hoy es General Motors. Alguien decía, es la principal armadora china. No porque sea esta su marca, sino porque es la que más autos, entre las grandes armadoras norteamericanas, es la que más autos fabrica en China e introduce en el mercado nacional. Entonces, esto es finalmente, hasta que vemos un ejemplo claro, ¿te acuerdas del nearshoring?
0: Sí,
1: de
0: sí.
1: Todo aquello que planteamos.
0: De lo que hablamos
1: por meses y meses y meses.
0: Exactamente, de la
1: red. Que se iban a venir operaciones de plantas que estaban
0: pues desde
1: en
0: la
1: China.
0: Pandemia, ¿no? Desde la pandemia.
1: Sí, poquito después, para reducir la vulnerabilidad de las cadenas de provisión, estar cerca del gran mercado norteamericano y aprovechar también el mercado nacional. Bueno, pues aquí tenemos un ejemplo muy claro de este procedimiento, de este proceso, el nearshoring, y también de algo más reciente, que es el Plan México, en el sentido de reducir importaciones provenientes de China para generar valor agregado en el país. Así que en este sentido, tanto, insisto, por el monto individual, que es significativo, como por el significado, lo que representa, es una noticia positiva. En un sector, por cierto, ahora que estás ahí con los amigos de Mazda, en un sector que, con todo y los aranceles que Estados Unidos ha impuesto a México, sigue creciendo de una manera espectacular, tanto en exportaciones como en ventas en el mercado doméstico.
0: Pues qué bueno, ¿no? Es una buena noticia y, como dices, finalmente, ¿no? Porque venimos hablando y hablando y hablando, uno del nearshoring y del otro de ahí vienen las inversiones. Bueno, pues aquí hay una ya concreta, pues enhorabuena, qué bueno. Creo que estuvo la presidenta por ahí también.
1: Sí. Estuvo la presidenta, estuvo el secretario de Economía y estuvo Francisco Garza, que es el presidente de GM en México, en este anuncio, que pues obviamente querían sacarle provecho, sacarle ventaja. Es una narrativa muy, muy favorable de las que hacen falta.
0: Sin lugar a dudas. Bueno, ese es un tema. Y el otro es uno que estoy segura que ahorita nos van a caer 1,250,000 preguntas y que tiene que ver con el registro de las líneas telefónicas celulares. Esto que tenemos que hacer, que es vincular, porque luego te llega el mensaje, ¿no? No se le olvide vincular su línea telefónica celular. A ver, cuéntanos, estamos a que como un mes y cachito de que vence el plazo, ¿verdad?
1: Un mes y 10 días. Uh-huh. El plazo vence el 30 de junio. Es el plazo que estableció la autoridad para que toda línea telefónica se pueda vincular con una persona, con una empresa, pero digamos, en el caso de las líneas de personas físicas, con una persona física. Si vencido ese plazo no hay esta vinculación de la línea, entonces esta queda inhabilitada. Imagínate que a alguien se le olvidó registrar su línea, pues el 1 de julio ya no tiene teléfono. tan simple como eso. Y lo que alarma, Gaby, lo han advertido expertos y la industria desde hace semanas, es la lentitud con la que va. Se estima que hay poco más de 300 millones de líneas celulares en México.
0: ¿Cuántas?
1: 300 millones.
0: Órale, es un montón.
1: Sí, es un montón.
0: Sí, sí.
1: Pero
0: sí.
1: Bueno, se ha convertido en un instrumento de uso generalizado, el celular. Llevamos 68, por lo menos hasta la segunda semana de mayo, esa era más o menos el corte, 68 millones de líneas registradas. Es decir, pues faltan como 230 millones.
0: Sí. Es que aquí alguien de mi equipo fue muy optimista porque me puso, faltan por registrarse 80 millones de líneas. No, faltan cuántas.
1: Sí, eso yo pensé, pero no, ya hice bien la cuenta.
0: Ah, ya sumaste, ya sacaste el ábaco. Y entonces, ¿cuántas dijiste?
1: Faltan... un 200, montón.
0: ¿Pero cuánto dijiste? ¿200?
1: Como 230 millones.
0: 230 millones de... No, pues faltan un montón de líneas telefónicas.
1: Sí, y mira, lamentablemente en México tenemos la cultura de dejar todo al final.
0: Sí, eso es.
1: Así que ya te imaginarás en la segunda quincena de junio.
0: No, va a ser una locura.
1: ¿Cómo van a estar?
0: Es que yo creo, a ver, yo creo, y ahora sí que se lo decimos a nuestros queridos radioescuchas, yo creo que hay quienes dicen, hombre, seguro lo van a aplazar o lo van a cancelar.
1: Sí,
0: hasta este momento eso no han dicho, ¿no? Esto se mantiene.
1: No, de hecho, la versión oficial es que no va a haber aplazamiento.
0: Que no va a haber aplazamiento.
1: Obviamente, aun si lo fueran a hacer, no lo estarían anunciando.
0: Sí, bueno, eso queda claro. Eso se anuncia, se anuncia unos días antes siempre, pero eso es una. Y la otra, pues todo esto que ha habido de que si se filtran, que si no es seguro, que ha habido mucha información al respecto, y hay muchas personas que con toda la razón dicen, híjole, ¿y si mis datos van a estar seguros o no? Yo creo que se van a estar todavía mucha explicación de esto, ¿no, Enrique?
1: Sí, mira, por una parte creo que es legítima esa duda, pero por otra hay que tomar en cuenta que mientras no cambie la regulación, esas son las reglas que va a darse. Entonces, uno no está convencido de registrarse, bueno, pues es legítimo, pero entonces no va a tener teléfono después del 1 de julio.
0: Esa
1: es la consecuencia. La fórmula para registrarse es o bien acudir a las oficinas de la proveedora de servicio que uno haya contratado, o bien hay sistemas para hacerlo vía remota, teniendo identificación oficial vigente. El INE o el pasaporte son las que se utilizan. Se puede hacer vía remota a través de la página de la empresa o de la página de la agencia digital, pero, digamos, la mayor parte creo que va a buscar ir a las oficinas telefónicas.
0: Sí, bueno, pues ahí está. Hay mucha gente, insisto, que me está escribiendo que no lo piensa hacer. Bueno, hasta este momento, si no lo hacen, a partir del 1 de julio, se quedan sin línea telefónica hasta este momento. Vamos a ver si las autoridades dicen otra cosa, pero pues sí, faltan hartas líneas telefónicas para ello. Bueno, ¿y nuestra moneda, querido Enrique?
1: Pues un poquito más presionada, pero bajando respecto al dólar, 17.37 en este momento, 17.37.
0: Bueno, pues así las cosas. Te mando un abrazote, que tengas un muy bonito día.
1: Igualmente para todos, un abrazo.
0: Abrazo, es Enrique Quintana, director editorial del Financiero.
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5: Gracias, gracias, muy buen día, auditorio de Encuentro. Aquí estamos con muchísimo gusto para poder informarles durante los próximos minutos de esta emisión Encuentro. Es 20 de mayo, llegamos a este día miércoles, son las 8 de la mañana en Oaxaca. Les saluda Francisco Vázquez Jiménez, mis compañeros y compañeras en la producción de Noticiarios Encuentro de la capital oaxaqueña. En Trujano 708, estudios centrales de Grupo Encuentro Radio para la frecuencia 95.7 de FM, agradeciendo a toda la gente que nos escucha en la capital, en todo Valles Centrales, cobertura de la señal 95.7 de FM, nos permite llegar a muchísimas personas en Valles Centrales, también para la costa, para la región del Istmo de Tehuantepec, para la cuenca del Papaloapan, en cada una de las regiones y en las emisoras del Grupo Encuentro. Muchísimas gracias porque son parte de esta primera emisión. Hay mucho, como siempre, y muy interesante de qué comunicarles. Les agradezco además que estén atentos a la participación de ida y vuelta a través del 951-308-1361. Ese es el de los WhatsApp. Ya lo saben, nos da mucho gusto tener aquí sus comentarios, opiniones, algún otro dato que siempre suene muy interesante para el resto del auditorio. No desaprovecho la oportunidad para desear que sea una gran jornada, felicitar a todas las personas que tienen algo en particular que estar celebrando y procurarnos entre todos también el ánimo necesario para sacar adelante las labores de hoy, para superar cualquier situación que no resulte de pronto tan halagadora o tan alentadora, pero seguramente habrá una capacidad de superar ese tema, ese reto. Así que fuerte abrazo, gracias que se quedan con nosotros desde este momento y hasta las 9 de la mañana en la primera emisión del Noticiario Encuentro. Si les parece, vamos de inmediato a la información que se está generando a esta hora, sobre todo en el panorama nacional, porque en la capital de la República hoy es un verdadero dolor de cabeza el hecho de la manifestación masiva que pretenden realizar los transportistas y los agricultores desde hace varios meses. Ya ve usted que por lo menos en el último trimestre del 2025, tanto transportistas como agricultores reclamaron al gobierno que encabeza Claudia Sheinbaum la falta de garantías en las carreteras para los transportistas, los costos del peaje, el alto costo del combustible, lo que también les ha resultado sumamente adverso y ha sido enfrentar no solamente a la delincuencia como se le conoce, sino a la delincuencia también uniformada. Se han manifestado en contra de las extorsiones que elementos de las diferentes corporaciones o instituciones armadas en nuestro país incluso han pues implementado prácticamente en las carreteras de cobro o en las carreteras federales entre el centro y el norte de la República principalmente. Y precisamente a menos de un mes de que comience el Mundial, el sindicato, bueno, es que hay varias manifestaciones previas al Mundial, la presión, ya sabe usted, de la CENTE, la Coordinadora Nacional de Trabajadores de la Educación, que ha advertido con hacer presencia también en la capital del país, conforme se vaya acercando la fecha en que se inaugure el Mundial de Fútbol. Aquí tiene usted hoy lo de los transportistas y los agricultores. Pero también, el Sindicato Nacional de Controladores de Tránsito Aéreo, SINACTA, anunció que presentará un llamamiento a huelga debido al silencio e indiferencia de la Secretaría de Infraestructura, Comunicaciones y Transportes, además de la Secretaría de Hacienda y Crédito Público. A través de un comunicado difundido en redes sociales, el gremio señaló que la decisión responde a la falta de atención de las autoridades a diversas demandas laborales y estructurales que afirman se han agravado en los últimos años. En el comunicado aseguran enfrentar condiciones laborales críticas que ponen en riesgo la seguridad operacional del espacio aéreo mexicano. Por supuesto que es un asunto para nada menor. Durante el 16º Congreso Nacional, la voz del gremio fue clara y unánime, advierten, al asegurar que los controladores han mantenido su compromiso con la seguridad y eficiencia del espacio aéreo nacional, pese a la falta de respuesta institucional. ¿Cuáles son los aspectos específicos que señalan o denuncian los controladores aéreos? Entre las principales problemáticas denunciadas por SINACTA destacan, más de 19 controladores operan sin el nombramiento oficial, la pérdida acumulada del 30% de su salario, turnos extenuantes, obstáculos para el desarrollo profesional y la falta de capacitación en nuevas tecnologías y procedimientos. En consecuencia, el sindicato informó que acudirá al Tribunal Federal de Conciliación y Arbitraje para iniciar formalmente el proceso legal de emplazamiento a huelga. Este acto no es un paso que se dé a la ligera, aseguran, sino un recurso legal del sindicato para exigir que el Estado garantice las condiciones salariales y estructurales mínimas para ejercer la profesión, por lo que se ha agotado hasta este momento la paciencia, pero no la convicción, según expone la organización en el documento. Esta advertencia ocurre en un momento clave para la aviación nacional debido al incremento esperado en el flujo de pasajeros y operaciones aéreas con motivo de la Copa Mundial de Fútbol. El conflicto laboral podría generar presión adicional sobre un sistema que ya enfrenta retos operativos y de saturación en distintos aeropuertos del país. Los controladores aéreos son responsables de coordinar y mantener la separación segura entre aeronaves, así como de gestionar despegues, aterrizajes y rutas en el espacio aéreo. Este sindicato sostuvo que la huelga busca abrir una mesa de diálogo real y con compromisos por escrito con las autoridades federales. Mientras tanto, el gremio aseguró que continuará informando sobre el avance del proceso legal y reiteró el llamado a la unidad entre sus agremiados. A través de un comunicado, la Asociación Sindical de Pilotos Aviadores, ASPA, expresó su solidaridad con los controladores aéreos de SINACTA. Asegura que la seguridad de los vuelos no se construye únicamente desde las cabinas de pilotaje, sino también desde cada torre y centro de control del país. 8:12, las 8:12, la movilización convocada por la Asociación Nacional de Transportistas, ANTAC, y el Frente Nacional para el Rescate del Campo Mexicano, comenzó a generar afectaciones este miércoles en la Ciudad de México, luego de que elementos de la Secretaría de Seguridad Ciudadana bloquearan el paso de contingentes sobre Avenida Paseo de la Reforma a la altura del Eje 2 Norte. De acuerdo con reportes, en el lugar, policías capitalinos atravesaron patrullas y una grúa oficial para impedir el avance de un tráiler que transportaba 3 tractores con destino al primer cuadro de la capital. Los manifestantes pretendían llegar al Zócalo para participar en la megamarcha anunciada por organizaciones de transportistas, campesinos y colectivos sociales. La presencia de autobuses, tractocamiones y contingentes provenientes principalmente de Tlaxcala provocó una severa afectación vehicular en una de las principales arterias de la capital mexicana. Elementos de seguridad han arribado también en motocicletas, algunos equipados con cascos y escudos antimotines, mientras agricultores y transportistas sostienen diálogos con las autoridades sin lograr avanzar hacia el centro de la ciudad. Testigos señalaron que los inconformes portaban pancartas y exigían ser escuchados por el gobierno federal frente a Palacio Nacional. Y es que los convocantes aseguran que la protesta busca visibilizar problemas relacionados con la seguridad en carreteras, el aumento de delitos contra operadores de carga, así como la falta de apoyos al campo mexicano y la exigencia de precios justos para productores agrícolas. A la movilización también se sumaron colectivos sociales, entre ellos grupos de madres buscadoras, quienes demandan mayor atención institucional a sus casos. Janet Chumacero, vicepresidenta de comunicación y enlace de la ANTAC, que es el gremio de los transportistas, adelantó que la marcha podría dirigirse inicialmente hacia el Senado de la República y posteriormente hacia las instalaciones de la Fiscalía General de la República. La concentración fue programada para arrancar a partir de las 9:00 a.m. en las inmediaciones del Ángel de la Independencia y también sobre Paseo de la Reforma. Ahí tiene usted el dato. La verdad es que en pleno miércoles, a esta hora de la mañana, y con el tamaño de concentración y el poder de convocatoria que han tenido los del ANTAC, los agricultores y diversas organizaciones sociales en la capital del país, aquello ha de estar resultando algo sumamente complicado. Bueno, podría pensarse hasta una pesadilla el tránsito vehicular en la ya de por sí bastante desquiciada por momentos Ciudad de México en cuanto al tráfico vehicular. Ahí tiene usted el dato. 8:15, 8:15, en otro tema, para poder escuchar también esa conversación con Gabriela Barkentin y Arturo Ángel, colaborador de W Radio. Arturo Ángel es periodista de investigación. Y hablan sobre la situación de los colaboradores de Rubén Rocha Moya. Sabe usted que Hay dos de ellos, el secretario de Seguridad durante la administración, bueno, los primeros días o años de la administración de Rubén Rocha Moya, el secretario de Finanzas, de hecho, de la administración de Rubén Rocha Moya en su momento, que ya prácticamente se entregaron al gobierno de los Estados Unidos para participar como testigos protegidos, de hecho, por lo menos hay una colaboración ahí, un buen entendimiento. El resto de los operadores, el resto de quienes formaron parte de esta administración, incluido, por supuesto, Rubén Rocha Moya, ¿qué está pasando con ellos? ¿Cuál es la situación? Esta es la conversación con Gabriela Valentín en la emisión del noticiario Así las Cosas.
6: Empiezo por Enrique Díaz Vega porque te lo voy a decir de la forma más sincera y directa posible. No se sabe aquí nada, nada, absoluto. O sea, acabo de hablar con la corte hace un rato. Ajá. Y me acaban de decir por segundo día consecutivos, no hay una orden de arresto ejecutada de ese señor, no hay una fecha de audiencia, no hay absolutamente nada. Y para serte sincero, Mesa, toda la información que salió de la detención o, bueno, de la entrega de esta persona fue confirmada el viernes por fuentes del Gabinete de Seguridad en México. Así es, ¿no? Uh-huh. Aquí en Nueva York en ningún momento se ha confirmado que haya sido, que haya llegado al aeropuerto o que, de hecho, porque además, más allá de preguntar, también hay formas de consultar, en los registros, ¿no? Y no hay ingreso de este señor a la cárcel de Brooklyn, que es donde, salvo alguna cuestión de seguridad o algo en especial, él tendría que estar. Caso distinto, por ejemplo, al del general Gerardo Mérida Sánchez, ¿no? Que él, antes de su audiencia, él ya estaba encarcelado aquí en Brooklyn y se podía consultar su registro. Luego ya tuvo la audiencia y luego ya volvió a regresar a la cárcel. Entonces, es curioso lo de Enrique Díaz Vera porque tampoco parece estar libre, honestamente, dado que no ha hecho ninguna manifestación, ni mucho menos, ¿no? Entonces, pues aquí estamos en el terreno de la especulación hasta el momento en que pueda ser presentado, porque no hay, o sea, él forzosamente tiene que pasar por la corte en cuanto esté en Nueva York, ¿no? Claro. Y es un tema que tiene que ser rápido. ¿Cuál es la interpretación de esto? Que él realmente no estaba desde el viernes en Nueva York, ¿no? Yo no sé si sigue en Europa, en Irlanda, porque ves que la versión es que estaba por allá y sí. Entonces a lo mejor hay un tema ahí, ¿no? Entonces vamos a estar atentos porque esto tiene que pasar hoy o mañana, ¿no? Pero hasta el momento, esta mañana, hace 10 minutos me contestó la corte, no hay ninguna audiencia de presentación programada para este señor Enrique Díaz Vera, y entonces estamos a la espera de qué onda con él, ¿no?
0: Claro, porque incluso reviso lo que publicó en su momento el Gabinete de Seguridad. Esto fue el 15 de mayo, es decir, hace unos días, a medianoche, bueno, casi medianoche. Pero dicen, el Gabinete de Seguridad informa que el exsecretario de Seguridad Pública de Sinaloa, Gerardo Mérida Sánchez, ingresó a Estados Unidos desde Hermosillo, Sonora, el pasado 11 de mayo y cruzó por la garita de Nogales hacia Arizona. Se refieren en realidad a él, no mencionan en Enrique Vega como
6: se
0: tal.
6: Se refiere a él.
0: Exactamente. Luego sí salió esta información de que en realidad había sido en Europa, que se habría entregado posiblemente a autoridades estadounidenses, pero en Europa. Pero bueno, lo que tú, que estás en Estados Unidos de hace rato, cubres además las cortes allá en Estados Unidos, lo que nos dices es no hay información ahorita, mientras son las 7:27 de la mañana del martes 19 de mayo, de Enrique Díaz Vega allá en alguna corte en Estados Unidos, Arturo.
6: Exactamente, porque de hecho cuando salió este tuit que mencionas del Gabinete de Seguridad refiriéndose al general de división Gerardo Mérida, pues ya para ese momento aquí ya estaba confirmado también, porque ya estaban los documentos, ya estaba programada incluso la audiencia, él se había entregado en Arizona, o sea, a ver, igual habían pasado 4 días, del 11 de mayo al 15 de mayo pasaron 4 días, por eso digo que aquí tuvimos el fin de semana en medio, hay que esperar, ¿no? Pero de todas maneras, dado que la información del viernes hablaba de que ya no solamente que estaba en Europa, sino que se lo habían entregado aquí en Nueva York, sí es demasiado tiempo el que ya ha pasado, suponiendo que hubiera estado en Nueva York desde el viernes. El tema es que en México, y ayer, por ejemplo, la presidenta Claudia Sheinbaum hablaba en plural al referirse a los dos. Entonces, me parece que en México hay el convencimiento de que ese señor se entregó, ¿no? Acá el tema es, estamos en el impasse de ver cuándo lo traen. Y por cierto, ahora que mencionabas a Gerardo Mérida, él sí tuvo su audiencia el viernes, él apareció, que es una audiencia muy rápida, muy formal, donde solo se le leen los cargos y él, pues por procedimiento, tiene que declararse culpable o no culpable. Dijo no culpable, lo que permite que arranque el proceso en 2 vías, la preparación del juicio y también la negociación, ¿no? Claro. Y el día de ayer ya se confirmó que su defensa la llevará la abogada Sara Kristoff, que es una abogada de una firma importante también aquí de abogados, pero además que tiene experiencia siendo 14 años fiscal federal aquí en Nueva York, ¿no? Y es reconocida, tuvo el premio de la fiscal del año en el 2017, maestro. O sea, y luego ayer la gente me preguntaba, pues, ¿de dónde sacan dinero para pagar a esos abogados? Pues es que no lo paga el general. Es decir, aquí en Estados Unidos, sobre todo en estos casos, funcionan, no hay abogados de oficio. Lo que sucede es que los despachos privados tienen tienen abogados que en algún momento tienen que hacer esta especie, déjame decirlo muy entre comillas, servicio, ¿no? Uh-huh. Porque en realidad quien les paga es la corte, ¿no? Y para llevar la representación de personas que no puedan costear abogados o que no quieran hacerlo. Y en este caso, dependiendo el perfil del proceso, la corte de Nueva York es la que decide, voy a echar mano de este abogado para que lleve este caso, y evidentemente siendo un caso el del general Gerardo Mérida Sánchez, ex secretario de Seguridad de Sinaloa, complejo, ¿no? Decide evidentemente que la defensa le lleva una abogada que, además, imagínate, con 14 años habiendo estado en el otro equipo, ¿no? Entonces, sabe perfectamente cómo llevar el asunto de las negociaciones, ¿no? Entonces, creo que claro, pues desde ahí se va perfilando muy bien por dónde va a caminar este tema, ¿no? Con por dónde va a ir esta colaboración, pero bueno, ese proceso ya está en marcha y el 1 de junio, va a ser interesante porque vamos a tener la audiencia ya frente a la jueza del general el 1 de junio, y ahí va a estar bueno porque pues de entrada la fiscalía tiene que decir no qué tipo de pruebas tiene, pero el volumen de las pruebas que hay, porque se tienen que entregar a la contraparte. Entonces ahí van a empezar a salir datitos que, más allá de que después conoceremos qué tipo de pruebas, ya de entrada pues qué hay con intervenciones telefónicas, testigos colaboradores, como, o sea, ese tipo de cosas ya se empiezan a dilucidar en estas audiencias. De ahí lo importante era que hubiera detenidos ya en este asunto aquí, ¿no? Claro. Porque podemos comenzar a saber cosas que de entrada no sabríamos, y todo si ya en México y no hubiera extradición.
0: Ay, 1 de junio, ahí está la fecha. Bueno, y ya nos dirás además qué sucede si en algún momento dado, pues, aparece, pues, esta persona.
6: Yo creo que sí, tiene que ser hoy, mañana, el no saber, yo creo que no puede durar más allá de mañana. Exacto. Que, por cierto, también se aplazó 3 meses la audiencia de donde iban a sentenciar ya a Joaquín Guzmán López, el hijo menor del Chapo, que fue el que detonó todo esto, si se acuerdan, ¿no? Sí. Porque fue el que se llevó al Mayo Zambada en 2024, y de ahí detonó tanto la explosión en Sinaloa de violencia esta terrible, pero también a que el Mayo, estando ya aquí, pues sacó su carta diciendo, me engañó Joaquín Guzmán, pero ahí refirió a Rubén Rocha, te acordarás, así ¿no? Entonces, de ahí ha explotado todo esto, ¿no? Bueno, pues Joaquín Guzmán López se declaró culpable en diciembre del año pasado. Él va a ser un testigo contra Rubén Rocha, eso ya lo tenemos confirmado, entre otras cosas, porque él sí está trabajando intensamente como testigo colaborador en lugar de Ovidio. Entonces ya no va a ser el 1 de junio su audiencia, sino va a ser el 31 de agosto. Bueno, se atrasó 3 meses, ¿no?
5: Gracias, porque continúan con nosotros en esta mañana de encuentro. Momento de ir a los anuncios. Volveremos con la información a esta hora y aquí en el estado de Oaxaca. Gracias, que se queden con nosotros.
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0: Muy bien, continuamos. Gracias, buen día. Avanzamos en la emisión Encuentro y vamos a los reportes de lo que ocurre aquí en el estado de Oaxaca. El Istmo y la Cañada son las regiones más afectadas por casos activos de gusano barrenador. En la capital y zona metropolitana contabilizan 19 casos. Recordemos que no solo es en el ganado ovino, vacuno, aves, miasis humana. ¿Y cuáles son las acciones realmente que se tienen en este momento? Y durante todo este periodo que ya se prolongó muchísimo, las condiciones de las altas temperaturas deben estar de alguna manera influyendo también para seguir teniendo cada vez más casos de gusano barrenador en la entidad. Vamos a escuchar la información completa con mi compañero Álvaro Morales. Te saludo con muchísimo gusto, Álvaro, adelante.
1: Es correcto, Francisco, buenos días. La proliferación de las moscas justo por la temporada de calor es una de las variantes que está influyendo para que pues se continúe con estos casos de gusano barrenador. Son en total en este momento, Francisco, 190 casos contabilizados hasta este 17 de mayo. Hay que resaltarlo, son casos activos, es decir, se encuentran los animales una de dos, o transitando por esta situación de recuperación después de haber sido detectados con el gusano barrenador. Es decir, ya fueron intervenidos, pero hay que esperar un periodo, un tiempo determinado para observar la evolución de los animales. Pero también otro factor es estar en un proceso como de cuarentena. Después de que ya se lleva a cabo la limpieza de la zona, el tratamiento adecuado y se espera un primer tiempo, hay que esperar después una segunda etapa para monitorear en los puntos donde estos animales pudieron lamentablemente haber reproducido más casos de gusano barrenador. Son 190 casos contabilizados hasta el 17 de mayo y Oaxaca con esto figura en tercer lugar como la entidad más afectada por esta situación, esta contingencia que comenzó el 2024, Francisco, en noviembre de 2024, que se prolongó durante 2025 y que en este 2026 continúa activa. El estado oaxaqueño solamente es superado por Chiapas con 278 casos activos y Puebla con 200 casos activos como los más castigados por la actual contingencia. Todo esto de acuerdo con información del Servicio Nacional de Sanidad, Inocuidad y Calidad Agroalimentaria, el SENASICA. En Oaxaca, los municipios con más casos de gusano barrenador son Santa María Chimalapas, en el Istmo de Tehuantepec, con 11 casos activos en este momento, San Francisco Chapulapa, en la Sierra de Flores Magón con 10, San José Tenango, también en la Sierra de Flores Magón con 6 casos activos, San Miguel Santa Flor, también en la Sierra de Flores Magón con 6 casos activos, y Santa María Tlahuiltoltepec, en la Sierra Norte, con 6 casos en su jurisdicción. Hay otros municipios, Francisco, que también reportan casos activos de gusano barrenador. Son Candelaria Lusicha, en la Sierra Sur, Cuautla de Jiménez, otra vez en la Sierra de Flores Magón, Magdalena Jaltepec, en la Mixteca, San Pablo Etla, en los Valles Centrales, y Totontepec, Villa de Morelos, en la Sierra Norte, con 5 casos de gusano barrenador activos en animales, justo en este momento. Esta situación, Francisco, reiteramos, continúa vigente, y tan continúa vigente que en la zona metropolitana de Oaxaca capital, es decir, Oaxaca de Juárez y el área conurbada, existen en este momento 19 casos activos de gusano barrenador en animales. Además de San Pablo Etla con 5, en Oaxaca de Juárez aparece un registro de 4 casos activos de gusano barrenador. Reiteramos, en Oaxaca de Juárez, 4 casos activos de gusano barrenador en animales, 3 casos más en San Jacinto Amilpas y 3 en la villa de Saachila. Además, 2 casos más de gusano barrenador activos en animales en Santa Cruz Jojocotlán y 2 más en San Lorenzo Cacautepec, esto último en Etla. En más sobre información en los valles centrales de Oaxaca, también hay casos activos detectados en Ayoquesco de Aldama con 1, Rojas de Cuauhtémoc con 1, San Francisco La Chigoló con 1, San Francisco Telixtlahuaca con 1, Ejutla de Crespo con 1 y Ocotlán de Morelos con 1. Ahí está la información, Francisco, prácticamente 20 casos activos en animales de gusano barrenador en Oaxaca de Juárez y su área conurbada, y una cantidad de 190 en las 8 regiones del estado de Oaxaca, lo que coloca a la entidad como la tercera más afectada por casos activos de gusano barrenador en este momento en México. Es el reporte que tenemos.
0: Gracias, gracias. Continuamos, Álvaro. Mientras tanto, autoridades de salud confirmaron el primer fallecimiento por dengue en Oaxaca en lo que va de este año. Así lo dio a conocer el titular de los servicios de salud, Efrén Emanuel Jarquín González. El funcionario detalló que la víctima fue un menor de 6 años de edad que presentó dengue grave y cuyo fallecimiento ocurrió durante la semana epidemiológica número 5.

0: aseguraron que gran parte de la prevención puede realizarse desde los hogares mediante acciones básicas de limpieza y descacharización para reducir riesgos de contagio. Habitantes de San Bartolo, Coyotepec, denunciaron nuevamente el presunto envenenamiento de animales domésticos y especies silvestres en esta comunidad de los valles centrales de Oaxaca, una situación que aseguran lleva ocurriendo desde hace al menos 2 años sin que exista una respuesta efectiva de las autoridades. De acuerdo con vecinos de la población, entre los animales afectados se encuentran coyotes, zorros, tlacuaches, perros, conejos y zopilotes, especies que forman parte del equilibrio ecológico de la zona y que en algunos casos representan un símbolo de identidad para el propio municipio. Los habitantes señalaron que no se trata de hechos aislados, sino de una práctica recurrente que ha sido reportada en distintas ocasiones ante instancias estatales y federales, sin que hasta ahora existan sanciones contra los presuntos responsables. Indicaron que el pasado 30 de abril volvieron a presentar denuncias ante autoridades ambientales y de Procuración de Justicia, entre ellas la Procuraduría de Protección al Ambiente del Estado de Oaxaca, la Profepa, la Fiscalía General del Estado, la Defensoría de los Derechos Humanos del Pueblo de Oaxaca. Según las denuncias ciudadanas, el presunto responsable sería un particular dedicado a la crianza de gallos de pelea y caballos, quien colocaría cebos con veneno en zonas cercanas a su propiedad para evitar el acercamiento de coyotes y zorros. Los vecinos advirtieron que esta práctica no solo provoca la muerte de animales, sino que también representa un riesgo ambiental, debido a que los compuestos tóxicos podrían filtrarse al suelo y contaminar mantos acuíferos durante la temporada de lluvias. Además, recordaron que el coyote tiene un valor simbólico para San Bartolo Coyotepec, ya que forma parte del nombre, la historia y la identidad cultural de la comunidad. Explicaron que especies como los tlacuaches ayudan al control de plagas y dispersión de semillas, mientras que los zopilotes contribuyen a evitar focos de infección al consumir restos de animales muertos. En tanto, coyotes y zorros participan en el control natural de roedores y otras especies, mientras alguien se está dedicando a envenenar a todas estas especies. 36 minutos, 8:36, vamos a los anuncios, volvemos con más información.
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7: Con motivo del Día de las Madres, la empresa de agua y energía Cox organizó un taller de elaboración de tocados ismeños. Miriam Peralta, del equipo de gestión de activos de Cox en México, comentó:
8: realizamos un taller para elaboración de un tocado ismeño, en el cual pues tuvimos una buena participación de mujeres. Bueno, desde Cox lo que hacemos es que refrendamos nuestro compromiso para que impulsemos iniciativas que reconozcan el talento local y de esta manera promover la cultura, que contribuyan de manera positiva en las comunidades donde estamos presentes.
7: La convocatoria reunió en el Foro Ecológico a 40 mujeres de la comunidad, quienes aprendieron a elaborar este accesorio tradicional del Istmo de Tehuantepec, utilizado durante las festividades de la región. En palabras de Edna Musalem, participante del taller:
9: lo que más me llamó la atención de este taller es que estuvimos muchas mujeres con ganas de aprender a hacer algo que con lo que hemos vivido desde siempre, pero que

0: No, en mi caso no tenía ni idea cómo se armaba, ¿no? Me llevo de esta experiencia amigas nuevas que, bueno, ya conozco a una artesana nueva que sé que cuando yo lo requiera, pues me puede dar un poco más de clases o un poco más de tips para que me salga mejor el trabajo.
1: La actividad estuvo a cargo de la artesana local Iris Ruiz Orozco, quien acompañó a las participantes en la elaboración de sus tocados. Durante el proceso, cada mujer resolvió dudas, siguió las indicaciones de la maestra y exploró su lado más creativo, mientras fortalecía la identidad cultural.
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0: las 8 de la mañana con 40 minutos y en la cobertura de Noticiarios Encuentro vamos hasta la región del Istmo de Tehuantepec, en la ciudad y puerto de Salina Cruz. El reporte es con mi compañero Antonio Villaseñor. Muy buen día. Adelante, Villaseñor, te estamos escuchando.
1: Gracias, muy buenos días, Francisco, un gusto poderte saludar desde el puerto de Salina Cruz. Te comento que, bueno, esta mañana, hace unos minutos para ser exactos, en el camino que conduce a la colonia Lázaro Cárdenas, de la carretera transísmica, la colonia Lázaro Cárdenas, que es colonia de Santo Domingo de Tehuantepec, conocida como La Brecha, fue encontrado un masculino sin vida en este lugar. Ya en el punto se encuentran ya diferentes corporaciones policíacas realizando lo que son las los acordonamientos para en espera de que lleguen también los elementos de la agencia de investigaciones para poder retirar el cuerpo de esta persona que fue encontrada en este lugar. Hay que recordar que en fechas anteriores esta zona, lo que es la Noria, La Brecha, lo han ocupado estos delincuentes para ir a ejecutar. Hay que señalar que nada más en la zona de lo que es la Noria van más de 4 cuerpos encontrados en este 2026 y ahorita también en este rumbo de la colonia La Brecha. Un tema complicado que se está saliendo de control y que se espera que las autoridades puedan resolver esta problemática. Francisco, también te comento que allá sobre la carretera federal 200, cerca de la población del Coyul, un tráiler cargado de leche de la empresa Leche, una volcadora generando la pérdida de todo el producto, y ahí, bueno, también la rapiña no se está haciendo esperar. Ya hay muchas personas de diferentes localidades, como lo es Playa Grande, el Coyul, también parte de Cefalista, de Zumatán, se están acercando para poder recuperar parte de lo que se perdió en este accidente hace unos minutos sobre la carretera federal número 200. Se espera que también, ya en unos minutos también, puedan llegar los trabajadores de las grúas para poder poner en pie esta unidad, esta pesada unidad, este tráiler, y poder moverlo de esta zona. Mientras tanto, pues hay que señalar también para los que escuchan que van a viajar a la zona costera o vienen de la costa hacia el Istmo, pues tomen sus precauciones, que va a cerrar por algunos minutos, por algunas horas, esta circulación para poder poner en pie, en primera cuenta, esta unidad colocada y posteriormente retirarla de este lugar.
0: Vaya, vaya situación. Continuamos, Villaseñor, gracias por el dato, buen día.
1: Gracias, buen día.
0: Bueno, un día es Juchitán, por ejemplo, y cuando las cosas parecen ir, digo, finalmente apuntando mejor, pintando mejor, es Tehuantepec, es Salina Cruz, es la capital, es cualquier otro municipio, desplazados por el crimen organizado en la zona triqui de Oaxaca. Bueno, no es privativo de Oaxaca, pero tampoco es que Oaxaca sea ajeno el Estado o ajena la entidad a toda esta presencia del crimen organizado, escenarios sumamente violentos, de violencia extrema, de hecho, y que, bueno, de alguna manera se tienen que atender, se tienen que combatir, se tienen que contener para seguridad de la población. 8:43 a.m, avanzamos en esta cobertura informativa. Transportistas y habitantes de San Dionisio del Mar, en la región del Istmo de Tehuantepec, denunciaron que el conflicto agrario que mantienen desde hace décadas con la comunidad vecina de Chicapa de Castro continúa generando severas afectaciones para miles de pobladores. La disputa territorial relacionada con la posesión de aproximadamente 1.700 hectáreas data de 1972, 50 años, más de 50 años. Y pese a diversos intentos de conciliación por parte de autoridades agrarias, hasta el momento no existe una solución definitiva entre ambas comunidades. Y a alguien se le ocurrió que la solución, probablemente, o la medida de presión para solucionar esto, era hacer un corte sobre la vía de comunicación, sobre la carretera que comunica Chicapa de Castro con San Dionisio del Mar. A alguien muy inteligente se le ocurrió que con esto tendrían mejores oportunidades, posibilidades, una mejor ruta de solucionar, o por lo menos de, no sé, aliviar la presión. No, todo se complicó. De acuerdo con los transportistas, el problema se agravó, le digo, desde octubre del año pasado, cuando comenzaron bloqueos carreteros, cierres de caminos y otras acciones que complicaron la comunicación entre ambas localidades. Los habitantes de San Dionisio del Mar enfrentan dificultades para trasladarse debido a que el acceso principal que atraviesa Chicapa de Castro permanece afectado, obligando a utilizar rutas alternas de terracería y vados que durante las lluvias suelen quedar intransitables. Ya la situación se está previendo, ¿eh? Las condiciones en que van a quedar estos caminos con las lluvias que nos traiga esta temporada, que de hecho por algunas ocasiones así como un poquito, no tan frecuentes, pero sí ha llovido en la región del Istmo de Tehuantepec y en esa zona de Chicapa de Castro, estos caminos que hoy son la única alternativa que tienen los de San Dionisio del Mar, en su momento van a quedar intransitables, intransitables. Bueno, los transportistas señalan que esta situación incrementa los gastos de combustible, el tiempo de traslado, además de afectar directamente el abastecimiento de productos básicos y servicios. Las complicaciones también impactan en el comercio local, principalmente en la venta de pescado, camarones y una de las principales actividades económicas de la comunidad, debido a las dificultades para transportar la mercancía. Piden una vez más la intervención de las autoridades agrarias y estatales para instalar una mesa de diálogo. ¿Qué diálogo en realidad se ha habido? Que han intervenido las autoridades agrarias estatales y federales también. Ya sabe usted la idiosincrasia. De pronto, el no perder ese sentido de propiedad, el conservar de alguna manera la historia de los terrenos, aunque sean totalmente ociosos en muchos casos, ¿eh? Algunos sí están cercados y pareciera que ahí los de San Dionisio del Mar en su momento fueron y trataron de invadir y mantenerse sobre esos terrenos que están en disputa, etcétera. Bueno, pero al final de cuentas, los más afectados son los pobladores de ambas comunidades. Quizá no tanto de Chicapa de Castro, porque tiene comunicación con Unión Hidalgo, de Unión Hidalgo hacia La Venta, la carretera Panamericana, de Unión Hidalgo hacia Juchitán de Zaragoza, que resulta el centro comercial de muchas de las comunidades que existen en la región del Istmo de Tehuantepec, como es el caso de San Dionisio del Mar. 8:47, 8:47. Autoridades ambientales están reportando la llegada de más de 11,000 tortugas golfinas al santuario Playa Escobilla, en Santa María Tonameca, durante la primera arribada de la temporada 2026-2027 en la costa de Oaxaca. La Procuraduría Federal de Protección al Ambiente informó que el fenómeno ocurrió entre el 13 y el 17 de mayo, periodo en el que miles de ejemplares de la especie Lepidochelys olivacea llegaron a desovar a este importante santuario natural. De acuerdo con estimaciones del personal encargado de la vigilancia, cada tortuga depositó en promedio cerca de 100 huevos, por lo que se prevé el nacimiento de alrededor de, escuche usted, 1,129,000 crías en las próximas semanas. Si no son víctimas del saqueo, ya sabe usted cómo se pone aquello también, por la comercialización ilegal de este producto, de los huevos de tortuga. Ante esta llegada masiva, autoridades federales implementan operativos de vigilancia para evitar precisamente el saqueo de nidos y proteger a la especie considerada en peligro de extinción. Los recorridos de supervisores se realizan tanto de día como de noche a lo largo de 15 kilómetros de playa en coordinación con elementos de la Secretaría de Marina. Playa Escobilla es considerada la principal zona de anidación de tortuga golfina en México y una de las más importantes del mundo debido a la gran cantidad de ejemplares que cada año arriban a este punto de la costa oaxaqueña. Así, en esa zona de Oaxaca. Mire, donde la arribación no es precisamente algo que genere pues ninguna ventaja, ninguna otra condición positiva. Como en este caso hablamos de 11,000 tortugas golfinas en Playa La Escobilla, en Santa María Tonameca. Esta arribada 2026-2027, lo que representa, lo que hay que cuidar, lo que se tiene que seguir protegiendo. En Santa María Sadán, a apenas 10 kilómetros al sur del municipio de Juchitán de Zaragoza, Lo que ha arribado, lo que se observa de manera impresionante también es el arribo de medusas a la playa de Santa María Sadal. De tal forma que ya comenzó a causar, bueno, de entrada, una impresión. El espectáculo ha sido digno de llamar la atención y preocupación, por otro lado, por lo que representan estas medusas para los pescadores artesanales de Santa María Sadani, toda esta parte de la laguna que incluye también la desembocadura del río Las Nutrias en la región del Istmo de Tehuantepec. Se conocen comúnmente como bola de cañón y son miles los que se encuentran ahí a las orillas de la laguna. Durante la temporada es más común observar el florecimiento de este animal marino debido al incremento en la temperatura. Pero bueno, esto de alguna manera merece también algunas recomendaciones como la no manipulación de las medusas, evitar el contacto con sus tentáculos ya que pueden conservar toxinas activas capaces de provocar quemaduras severas e irritación en la piel, evitar nadar en zonas donde se observe presencia de estos organismos. Esto se está hablando mucho en la región del Istmo y precisamente en Santa María de Sadani. Y están tomando los pescadores las precauciones necesarias. De Santa María de Sadani nos vamos hasta la zona norte del Istmo de Tehuantepec con el reporte de mi compañero Romualdo Santiago. Te saludo con mucho gusto, Romualdo, te escuchamos. Adelante.
2: Buenos días, Francisco, amigos del auditorio, desde Matías Romero está la información. Pues bueno, para comentarte en esta mañana que pues en lo que fue la semana pasada se dio a conocer el nombramiento o el reconocimiento de un nuevo comisariado comunal de Santo Domingo Petapa. Como recordarás, pues prevalece un conflicto agrario entre Santo Domingo Petapa y San Juan Mazatlán, en donde pues prácticamente el año pasado y al inicio de este año pues ha habido fricciones, incluso muertos e invasión de algunas comunidades de San Juan Mazatlán por parte de gente que vive en algunas comunidades en la montaña de Santo Domingo y que han desplazado precisamente a estos habitantes de Loma Santa Cruz, de Los Valles y otras comunidades más de ahí. Bueno, pues en ese entonces el comisariado encabezado por Manuel Castillo, pues en realidad el gobierno, como recordarás, pues los combinaba al diálogo con a fin de pues darle seguimiento a la problemática de este problema agrario, que también en ellos se inmerso un conflicto interno con una agencia municipal de San Isidro Platanillo, que pues hasta hace unas semanas atrás clamaban también por ayuda en esa zona, porque pues hay un tema ahí con unas agencias con San Juan Mazatlán, por las colindancias, y todo derivó desde con la construcción de un camino artesanal, si recordarás, Francisco. Pero bueno, el comisariado comunal de ese entonces, Manuel Castillo, pues por ahí estuvo prácticamente pues encabezando esos trabajos y a lo mejor no supo caminar pues en cierta medida sobre todo el llamado al diálogo, ¿no? Para tratar de resolver la problemática y el conflicto interno en el cual se vio inmiscuido también el propio presidente municipal de Santo Domingo Petapa, Cruz Domínguez. Pues tanto el comisariado como el presidente pues son actualmente representantes, el comisariado era representante proveniente de una de las comunidades en conflicto y el presidente municipal pues también emanado de o proveniente de una comunidad que actualmente encabeza el gobierno de Santo Domingo Petapa. Pues esto también no lo vieron con buenos ojos habitantes de la cabecera municipal. Y bueno, pues ahí entre los comuneros, pues el presidente del Consejo de Vigilancia habría convocado el año pasado a una primera asamblea y luego a una segunda convocatoria para llevar a cabo la remoción del anterior comisariado y quedando como representante Ojer Espinosa Rodríguez, y quien precisamente la semana pasada el Registro Agrario Nacional le dio el reconocimiento. Bueno, las instancias agrarias lo reconocieron como autoridad comunal y este nuevo comisariado que fue nombrado el año pasado, pero fue hasta el mes de abril que les entregaron la documentación. Y pues ayer se dio a conocer que ya se estableció una mesa de diálogo en la Secretaría de Gobierno para ir avanzando con el tema del conflicto agrario que prevalece con el municipio vecino de San Juan Mazatlán. Francisco, pues la verdad es que actores políticos y habitantes de la cabecera municipal esperan que con el nombramiento del nuevo comisariado regrese la paz, la calma, la tranquilidad, pero también que prevalezca el diálogo con sus vecinos, pero también con las comunidades internas o las comunidades que pertenecen a este mismo municipio, como San Isidro Platanillo, a fin de vivir en paz y en armonía, porque pues definitivamente en el pasado reciente las cosas se pusieron un tanto tensas y que la misma confrontación interna pues derivó también en fallecimientos, en muertes de mismos campesinos de aquella zona de la montaña, Francisco. Es mi reporte en esta mañana. Buenos días.
0: Gracias, muchas gracias a Romualdo Santiago por la información. Avanzamos en esta cobertura informativa para este 20 de mayo, son las 8 de la mañana con 55 minutos. Un tráiler cargado con cajas de leche volcó sobre la carretera costera 200, tramo Salina Cruz-Huatulco, a la altura del poblado El Coyul. Se registra rapiña por parte de pobladores, ni tardos ni perezosos, ¿eh? De inmediato, cientos de cajas de leche se están apropiando las personas que pues fueron testigos de esta volcadura, que además está en una zona bastante urbana, ¿eh? Es decir, no solamente los automovilistas que pasaban por ahí, sino los pobladores, allí los vecinos del lugar, se están dando pues a la tarea de llevarse a casa gratis cientos de cajas de leche después de la volcadura de este camión ahí sobre la carretera costera en el tramo Salina Cruz-Huatulco a la altura de El Coyul. Mientras tanto, la organización 23 de octubre bloquea accesos en juzgados federales de San Bartolo, Coyotepec. Tome sus precauciones por si tiene algún trámite, alguna actividad que realizar en aquella zona o en ese edificio. Ya están teniendo presencia ahí los integrantes de la organización 23 de octubre y están entre que impidiendo el acceso y también la salida de las personas que pues tendrían bien que llevar a cabo esta mañana ese lugar. Así transcurre este día miércoles 20 de mayo en el estado de Oaxaca. Mi compañera Lilu Martínez, ¿la tenemos, Cristian? Vamos a escuchar con Lilu Martínez precisamente las condiciones del clima para las próximas horas. Ya sabe usted que el tema de conversación en estos días también y los temas de prevención son precisamente en relación a las altas temperaturas que estamos teniendo en el país y en algunas regiones de la entidad, como el Istmo, la costa, la cuenca del Papaloapan, por arriba de los 40 grados centígrados. Adelante con el dato, Lilu, buen día.
3: Muy buenos días, excelente mañana de miércoles 20 de mayo de este 2026. Estas son las condiciones del clima que estarán prevaleciendo durante las próximas horas. Una circulación anticiclónica, niveles medios y altos de la atmósfera, mantendrá valores extremos de temperatura para la costa, istmo, valles centrales y cuenca del Papaloapan, con marcas de 35 hasta los 42 grados. En el resto del estado estará permaneciendo el ambiente caluroso con alta radiación solar para las horas centrales del día. Mientras tanto, se prevé la presencia de lluvias y tormentas aisladas en algunos municipios de la Sierra Sur y la Mixteca, con algunas tormentas localmente fuertes asociadas con actividad eléctrica y rachas de viento. Para la tarde se tendrá la aproximación de una onda tropical poco activa al Golfo de Tehuantepec. Se recomienda ingerir líquidos constantemente, vestir ropa ligera, preferentemente de colores claros, evitar la exposición prolongada al sol sin la debida protección y permanecer en lugares frescos y ventilados. Los niños, las embarazadas y adultos mayores son más susceptibles a las altas temperaturas, así que tome mucha precaución, cuídese mucho y que tenga un excelente día miércoles.
0: Muchas gracias, gracias a Lilu Martínez y muchas gracias a cada uno de ustedes, amigos del auditorio, por la atención que nos han brindado. Y quiero recordarles que a las 3 de la tarde vamos a tener una segunda cobertura para el estado de Oaxaca y por estas mismas frecuencias de Grupo Encuentro Radio. Mientras tanto, pueden seguirnos en redes sociales como Encuentro W Radio Oaxaca y en nuestro portal encuentroradiotv.com. Allí estaremos actualizando la información minuto a minuto de aquí hasta las 3 de la tarde. Muchísimas gracias. Soy Francisco Vázquez Jiménez. Son las 9 de la mañana en Oaxaca. Hasta pronto.
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1: Gente linda, bienvenidos a este su programa favorito, el rincón donde la música tropical se adueña de sus sentidos y le pone el mejor ritmo a su jornada. Hoy es miércoles 20 de mayo, las 11 con un minuto de la mañana, y el cuerpo ya sabe que estamos justo a la mitad de la semana laboral con la energía a tope y las ganas de disfrutar al máximo. Les saluda con el cariño de siempre su amiga Cristal de la Cruz, feliz de acompañarles en esta hora completita llena de complacencias, romanticismo y ese sabor tropical que tanto nos gusta. Sírvanse un buen café, helado, agua o algo refrescante para el calor de esta mañana y déjense llevar por la música que nos mueve el corazón. Ya estamos listísimos en la cabina y la línea de comunicación está completamente abierta para que empiecen a reportar su sintonía, manden sus saludos y por supuesto nos pidan esa canción, esa música que quieran dedicar el día de hoy. Les dejo los números, el WhatsApp en cabina 971-154-2472 y la línea directa al 71-118-39. Vamos a arrancar con todo este miércoles musical. Prepárense porque lo que viene les va a encantar. Súbanle el volumen, ajústense bien los audífonos y disfruten de la mañana. Esto es Bacheza. ¡Venga la música!

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1: Ay, pero qué belleza de canción, definitivamente. Se vale suspirar a esta hora de la mañana. Acabamos de escuchar esa espectacular versión en bachata de Con los años que me queda, interpretada por la inigualable Gloria Estefan. Un tema que toca el corazón, que nos habla del amor verdadero, de las segundas oportunidades y del compromiso de entregar el alma por completo. ¡Ay! Vaya manera de comenzar a sintonizarnos en este miércoles. Si te vas incorporando a nuestra señal, te recuerdo que estás en Bacheza, tu espacio favorito de las mañanas. Te saluda tu amiga Cristal de la Cruz, disfrutando con todos ustedes de este miércoles 20 de mayo. La música no se detiene y... Pero antes de ir con el siguiente éxito, quiero recordarte que tú eres quien hace este programa, así que aprovecha que las líneas están totalmente disponibles para ti. El WhatsApp de la cabina 971-154-2472 y la línea directa al 71-118-39. Cuéntame desde dónde nos estás escuchando, a quién le quieres dedicar la siguiente melodía o simplemente repórtate para enviarte un fuerte abrazo. Vámonos de lleno con el siguiente éxito musical de la mañana. Sube el volumen de tu radio porque el ritmo tropical continúa aquí en Bacheza. Vamos a escuchar El Besito Cachichurri.

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1: Seguimos con toda la energía de la mañana aquí en Bacheza. Y miren, una de las cosas que más me apasiona de la magia de la radio es cómo la música rompe cualquier barrera y nos une sin importar las distancias. Por eso, en ese momento, quiero enviar un saludo de esos grandotes llenos de cariño y calidez para nuestro amigo Guillermo Villalba, quien nos está sintonizando nada más y nada menos que desde la bellísima Ciudad del Carmen. ¡Qué joya de lugar y qué gusto saber que nuestra señal llega hasta allá! Mi querido Guillermo, queremos agradecerte de todo corazón por tu fidelidad, por acompañarnos y sintonizarnos día con día. De verdad que es un honor enorme saber que formamos parte de tu rutina diaria. Y como aquí en Bacheza consentimos a los que mandan, nos vamos a salir un poquito de la música tropical para cumplirle su antojo musical, porque nos está pidiendo un verdadero clásico de clásicos que pone a bailar a cualquiera. Así es, directo desde la Ciudad del Carmen para el mundo, complacemos a Guillermo con el ritmo inconfundible de Bronco y ese tema icónico titulado Sergio el Bailador, para que le saques brillo a la pista donde quiera que te encuentres. Al igual que nuestro amigo, tú también puedes reportarte y pedir tu canción favorita a nuestras líneas WhatsApp al programa 971-154-2472, teléfonos en cabina 71-118-39. ¡Súbele al volumen, Guillermo, que esto va por ti! Con todo nuestro agradecimiento, al aire con el ritmo de Bronco.

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1: ¡Qué manera de bailar y recordar con el compás de Bronco! Definitivamente, Guillermo Villalba nos dejó la cabina encendida y con la energía por las nubes hasta la Ciudad del Carmen. Muchísimas gracias por esa excelente petición. Pero la mañana de este miércoles sigue su curso y aquí en Bachesa el sabor no puede parar. Le saluda su amiga Cristal de la Cruz y en este bloque nos vamos a mantener en la línea de los grandes clásicos de la música latina, de esos ritmos que han hecho historia y que se llevan en la sangre. A continuación, prepárense para disfrutar de una verdadera joya musical, un orgullo de nuestra cultura tropical que ha puesto a bailar a generaciones enteras. Vamos a recibir en los micrófonos de la estación a la espectacular e inigualable Zona Santanera, que llega para hacernos gozar con su tema más icónico, un himno de la fiesta y del buen ritmo, La Boa. Ya se me están yendo los pies solitos con esa introducción de trompetas. Vayan buscando pareja ahí en la oficina, en la casa o donde quiera que nos escuchen, porque con esta canción es pecado quedarse sentados. Súbanle a la radio que se escuche ese coro que todos no sabemos, al aire con La Boa de la Sonora Santanera.

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1: ¡Qué ritmo, qué sabor y qué manera de disfrutar esta mañana con la Sonora Santanera que nos dejó la cabina vibrando con toda la energía de la BOA! Espectacular. Pero amigos, el reloj avanza y nos toca hacer la primera pausa comercial de esta mañana aquí en Bacheza. Eso sí, les tengo una advertencia, ni se les ocurra despegarse de la sintonía, quédense bien pegaditos a la bocina porque regresamos con más ritmo, más romance y más sabor de las canciones que deseen escuchar. De verdad, volvemos en un pestañeo, no se despeguen.
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1: Estamos de regreso, tal como se los prometí, en un abrir y cerrar de ojos. Qué gusto que sigan ahí en la sintonía de este su programa favorito, Bacheza, en este miércoles. Les saluda con toda la actitud de mitad de semana su amiga Cristal de la Cruz. Espero que ya tengan los motores bien encendidos porque venimos del corte con ganas de seguir gozando y bailando en esta mañana. Y para muestra, el agasajo musical que les tenemos preparado para reactivar los micrófonos. Vamos a recibir en nuestra pauta musical a una agrupación que es garantía total de baile y sabor en cada rincón del sureste. Prepárense para escuchar a los reyes del sabor, los muchachos de Master Cumbia, que llegan para deleitarnos con un temazo que combina el ritmo bailable con una letra que llega directo al corazón. Vamos a escuchar Lágrimas de Escarcha. Vayan despejando la sala o el pasillo de la oficina porque este ritmo es irresistible y los va a poner a moverse de inmediato. Suban al volumen de su radio y que comience el baile con Master Cumbia.

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1: ¿Qué clase de ritmo nos acaba de regalar los muchachos de Master Cumbia? Definitivamente con esas lágrimas de escarcha es imposible quedarse cruzados de brazos. Aquí en la cabina ya estamos listos para armar la pista de baile. Muchísimas gracias a todos los que siguen contagiándose de la buena vibra de esta mañana. Son las 11:29 de este maravilloso miércoles, el sol está radiante y la música caribeña y tropical sigue siendo la mejor medicina para activar el día. Les saluda con todo el entusiasmo su amiga Cristal de la Cruz. Vamos a continuar con este banquete musical porque todavía nos queda mucha lona que cortar en esta hora. Si tienes ganas de escuchar esa música especial o un ritmo que te mueva el alma, ese es el número exacto para pedirlo al WhatsApp 971-154-2472 y la línea directa al 71-118-39. Preparen el oído porque lo que viene a continuación trae un sello de, bueno, muy movido, y espero pues también despejen la sala, la oficina y se pongan a bailar con este ritmo de Mambo número 5 con Pérez Prado.

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1: ¡Qué sabrosura de melodía nos están acompañando en esta mañana! Pero, amigos, las agujas del reloj nos marcan que es momento de hacer una pausa. Aquí en su programa Machesa, no se me distraigan ni le muevan a su radio, porque este miércoles apenas estamos calentando motores y todavía nos queda mucha música por compartir. Más saludos y ese sabor que solo encuentran aquí con nosotros. Les saluda su amiga Cristal de la Cruz. Nos vamos a un breve espacio comercial, pero regresamos en un abrir y cerrar de ojos para continuar con todo el ritmo de esta mañana.
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1: Estamos de vuelta, señores, con la energía al 100% en este miércoles. ¡Qué alegría! Que sigan bien pegaditos a la bocina, disfrutando de la mañana. Les saluda su amiga Cristal de la Cruz con todo el entusiasmo en este bloque de regreso aquí en Bachesa. Espero que hayan aprovechado la pausa para estirar las piernas, porque venimos con un ritmo espectacular que los va a sacudir por completo. Nos vamos a salir un poquitito de la música tropical para consentir el espíritu festivo que traemos hoy, con un clásico de la tecnobanda que hizo época, que hizo época y que sigue rompiendo las pistas de baile. Vamos a escuchar a una agrupación legendaria que en su que suena, que es garantía de fiesta. Recibimos en nuestros micrófonos a la espectacular banda Vallarta Show interpretando ese éxito inolvidable, rítmico y súper contagioso titulado Provócame. Así que prepárense para bailar y cantar con todo el sentimiento. Suban el volumen de su radio porque este ritmo va a sonar con todo. Les recuerdo que ya estamos en la recta final de la mañana, así que dejen sus últimos saludos en nuestras líneas. WhatsApp 971-154-2472, línea de directa en cabina 71-118-39. A gozar se ha dicho el aire con la banda Vallarta Show y la canción Provócame.

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1: ¿Qué clase de ambiente nos dejó la banda Vallarta Show? Definitivamente con Provócame. Nadie se puede quedar sentado y la mañana de este miércoles está en su punto más alto. Muchísimas gracias por seguir contagiándose de la buena vibra aquí en Bachesa. Le saluda su amiga Cristal de la Cruz y como el sabor y el baile y el baile son los reyes de este espacio, no podemos bajar el ritmo para nada, así que para este siguiente bloque nos vamos a ir directito con una agrupación que es puro fuego en el escenario y que tiene un estilo único que a todos nos fascina. Prepárense para gozar porque vamos a escuchar a los meros meros del ritmo urbano tropical, los chicos del barrio. Ellos llegan a la pauta musical de la estación para regalarnos un temazo que combina perfectamente esa cumbia contagiosa con una letra llena de sentimiento. Vamos a escuchar Antología de Caricias. Vayan sacándole brillo al piso, ahí en casa o en el negocio, porque este ritmo de güiro y acordeón se lleva en la sangre y los va a poner a moverse de inmediato. Suena la radio y que se sienta el sabor lagunero al aire con Antología de Caricias de los chicos del barrio.

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1: ¡Qué gozadera total nos acaban de regalar los chicos del barrio! Definitivamente esa antología de caricias nos dejó la cabina con la energía al máximo y listos para lo que viene. Amigos, el reloj no se detiene y hemos llegado formalmente al último corte comercial de esta mañana aquí en Bachesa. Les pido que no le muevan a su radio ni se despeguen ni un solo segundo, porque regresando entraremos de lleno al bloque final del programa, donde venimos preparados con más música y sorpresas para cerrar el día con broche de oro, como ustedes se lo merecen. Es su última oportunidad en la mañana para mandar ese mensaje especial o reportar su sintonía. WhatsApp al 971-154-2472, líneas en cabina 71-118-39. Hacemos una pausa muy breve y volvemos volando para el gran cierre.
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1: Tiempo vuela cuando uno la pasa bien y lamentablemente hemos llegado al final de esta edición de Bachesa en este miércoles 20 de mayo. De verdad, qué hora tan maravillosa hemos compartido, llena de ritmo, buena vibra y el calor de todos sus mensajes. Les saluda por última vez en esta mañana su amiga Cristal de la Cruz, con el corazón rebosante de gratitud hacia cada uno de ustedes que nos sintonizó en la oficina, en el carro y en el hogar. Gracias por hacer de la radio su mejor compañía. Pero ojo, no se me despeguen de la sintonía por nada del mundo, porque la programación de la estación se pone aún mejor en unos minutitos más. Al sonar las 12 del mediodía, arranca formalmente la hora de la sandunga, el espacio consentido para vibrar con nuestras raíces y las notas más bellas de nuestra bendita tierra oaxaqueña. Así que quédense bien pegaditos a la bocina, y para despedirnos y cerrar este programa con broche de oro, como se los prometí antes del corte, los voy a dejar con una joya musical cargada de frescura y recuerdos. Vamos a escuchar un tema bellísimo titulado El Secreto, en las voces inolvidables de Parchís y su grupo Del Mar. Una delicia de canción para despedirnos con una sonrisa. Muchísimas gracias por su preferencia. Que tengan un resto de miércoles espectacular, lleno de éxito y bendiciones. Dios mediante, nos escuchamos mañana en punto de las 11 para volver a gozar en este rincón tropical. Suban el volumen y disfruten de Parchís y su grupo Del Mar, y quédense en la señal de la casa. Hasta mañana.

0: Muchísimas gracias.
1: Tendremos otra reunión aquí en nuestro Bachesa. Los temas serán muy buenos, así que no te los pierdas y disfruta de este excelente día. 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

0: Y bien, este tema se llama Mi Viejo y lo quisimos dedicar de todo corazón a todos los papás del mundo. Continuamos con la alegría, sigue el sabor, márcale, Palomo.
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2: 1:05 p.m. Así lo marca el reloj de W Radio. Es miércoles 20 de mayo del año 2026 y estamos transmitiendo en vivo a través de las frecuencias de W Radio. Impresentable del Duende, ¿cómo le va?
4: Charlie, querido, como siempre, hermano, un gusto saludarte. Igual a mi querida Arely Paz y a todo nuestro amable y fiel auditorio de Así las Cosas con Loret. Quédense en este ombliguito de semana, pero con mucho que contarles.
2: ¿Cómo estás, Arely Paz? ¿Cómo te va?
5: Hola, Carlos Duende, de aquí hasta las 3 con mucho que contar. Aquí nosotros muy contentos, algunos no tanto, y mucho que contar, Carlos.
2: Vamos de una vez a nuestros... Oye, como que anda muy enojada conmigo últimamente.
5: Sí, desayunó gallo hoy.
2: Sí. ¿Cuántas menciones fueron hoy? ¿4?
5: Sí, 4.
2: Eso te muestra que andan mal las cosas en Palacio, pero pues bueno, ¿qué le hacemos? No le gusta que digamos las cosas como son. Vamos de una vez a nuestros 5 temas de sobremesa, las 5 cosas que nos parecen las más importantes del día.
0: 1.
2: El gobierno de Estados Unidos ha acusado formalmente al expresidente de Cuba, el dictador Raúl Castro, por conspiración y asesinato de estadounidenses. Es Estados Unidos ejerciendo más y más presión sobre el régimen cubano. Vamos con Armando Guzmán. ¿Cómo se ha tomado esta noticia en Estados Unidos? Armando, qué gusto saludarte. Muy buenas tardes.
6: El gusto es mío, Carlos. Buenas tardes. Te voy a decir, por muchos cubanos, por mucha gente en el exilio, son aproximadamente 3 millones de exilados cubanos los que viven en Estados Unidos. Con gran plenitud, con la gente que ha esperado por lo que ellos dicen justicia durante 30 años. Ahora, tú te tienes que preguntar si esto es político. Bueno, el día 20 de mayo es el día de la independencia de Cuba. Y este anuncio se hace por parte de Blanche, el procurador de justicia a cargo de la oficina o del despacho en Washington, que lo hizo en Miami, en la Torre de la Libertad, que es uno de los lugares más simbólicos en Miami, porque en este lugar es a donde se recibía a los migrantes cubanos cuando salían huyendo de Cuba. Entonces, obviamente, esto tiene mucho de político, tiene mucho de electoral también, pero ofrece también lo que dice el secretario de Estado, Marco Rubio, una nueva vía para Cuba. Y entonces lo que el secretario de Estado hizo es lanzó hoy en la mañana un mensaje en el que se cargó contra el gobierno de la isla y le ofreció a la población una nueva relación entre Washington y La Habana, condicionada a que el país caribeño introduzca cambios radicales en su economía y lleve a cabo elecciones libres con distintos partidos. Déjame ponerte el momento en el que Todd Blanche, el fiscal general de Estados Unidos, encargado del despacho, como te digo, hizo el anuncio precisamente ahí en la Torre de la Libertad. Esta es su voz.
7: Mr. Castro and the others are charged with additional crimes as well, including
6: destruction. El señor Castro y otros están acusados de estos crímenes. 4 distintos cargos por asesinato. Estas acusaciones fueron entregadas por parte de un gran jurado el febrero 23 y fueron sacadas a la luz el día de hoy. Las familias de 4 estadounidenses asesinados han esperado 30 años por justicia. Bueno, ahí lo tienes, ese es el anuncio oficial. Ahora, todo esto está teniendo una gran difusión. El gobierno de Cuba está rechazando todos estos cargos. Miguel Díaz-Canel, que dice ser presidente de Cuba, está respondiendo a todo esto, acusando a Estados Unidos de intervencionismo. Y hay mucha gente que se da cuenta de todo esto, pero la verdad es que en el Congreso, en donde este tipo de cosas podría ser puesto en la balanza, lo que hay es una corriente más a favor de lo que está haciendo el presidente. Y ahí hay tres cubanoamericanos en el Congreso que son muy fuertes en todo esto. Y Mario Díaz-Balart es uno de ellos. Y también él estuvo hablando el día de hoy, Carlos, déjame mostrarte lo que dijo. Esto es lo que dijo Mario Díaz-Balart, congresista republicano de Florida. Aquí está.
8: Y por fin va a venir la justicia merecida para estos cuatro jóvenes que murieron asesinados a sangre fría. Estamos eternamente agradecidos a esta administración, al Departamento de Justicia de los Estados Unidos, y no solamente por este día de justicia para estos que han sido asesinados, pero por todo lo que está haciendo para proteger la seguridad nacional de los Estados Unidos en frente al peligro, el reto que significa tener este Estado terrorista, corrupto, asesino, a 90 millas de los Estados Unidos.
6: Ahora, Carlos, déjame decirte, para el beneficio de la audiencia, hay que recordar lo que ocurrió en 1996. Entonces, Raúl Castro era ministro de Defensa, sí, de Cuba. El gobierno de Fidel Castro. Y efectivamente, y entonces hubo ciertos avances de un grupo que se llamaba Hermanos al Rescate, que lo que hacían era sobrevolar las aguas, las 90 millas que hay entre Cuba y Estados Unidos, buscando lancheros y buscando gente que estuviera a punto de naufragar, porque algunos se tiraban en barzas muy, muy débiles. Y entonces ellos los ubicaban y entonces los rescataban. El gobierno de Cuba acusó entonces estas operaciones de ser ataques en contra de la integridad cubana y de representar un peligro, porque muchos de estos aviones podrían llevar explosivos o algún otro tipo de ataques contra Cuba, y eso es lo que justificó el hecho de que el gobierno cubano lanzara dos MiG-27, creo que eran entonces los aviones de caza soviéticos, para que fueran detrás de estas avionetas Cessna y las derribaron, y en el proceso pues mataron a los ocupantes, que eran cuatro personas, tres estadounidenses y un residente permanente. Eso se quedó ahí. Este es uno de los cargos que tiene Raúl Castro de 1996. Ahora, te debo recordar que en 1993 hubo más cargos en contra de Raúl Castro, independientes de esto, por narcotráfico. Entonces, Estados Unidos tiene todo este tipo de justificación legal. Y lo que mucha gente se pregunta, Carlos, es si esto, lo que está haciendo el presidente Trump, es tratando de emular o tratando de repetir lo que hizo en Venezuela, acusando a Nicolás Maduro de ser un criminal, y entonces ahora viene lo mismo, y la cuestión que viene adelante es en una ecuación 2 más 4, y luego ¿qué más? Bueno, esto quiere decir que va a haber una invasión a Cuba, o que van a ir y a sacar a Raúl Castro en la misma forma, claro, que sacaron a Maduro. Ahí está la pregunta. Eso es lo más importante, ¿no? Efectivamente. Muchísimas. Ahí es donde estamos.
2: Muchísimas gracias, y estamos en contacto, Armando.
6: Gracias, Carlos. Buenas tardes.
2: En su cuenta de X, el presidente de Cuba, el dictador Miguel Díaz-Canel, escribió: la pretendida acusación contra el general del ejército Raúl Castro Ruz, que acaba de comunicar el gobierno estadounidense, solo evidencia la soberbia y la frustración que le provoca a los representantes del imperio, la inquebrantable firmeza de la Revolución Cubana y la unidad y fortaleza moral de su liderazgo. Se trata de una acción política sin ningún basamento jurídico, que solo busca engrosar el expediente que fabrica para justificar el desatino de una agresión militar a Cuba. Estados Unidos miente y manipula los sucesos alrededor del derribo de las avionetas de la organización narcoterrorista Hermanos al Rescate en 1996. Dice el dictador cubano: sabe bien, porque sobran evidencias documentales, que no se actuó de manera imprudente ni se violó el derecho internacional, como sí vienen haciendo fuerzas militares estadounidenses con sus fríamente calculadas y abiertamente publicitadas ejecuciones extrajudiciales sobre embarcaciones civiles en el Caribe y el Pacífico. Ese 24 de febrero de 1996, Cuba actuó en legítima defensa dentro de sus aguas jurisdiccionales. La altura ética y el sentido humanista de su obra derriban cualquier infamia que se pretenda levantar contra el general del ejército Raúl Castro Ruz. Como jefe guerrillero y como estadista, ganó el amor de su pueblo, a lo que se suma el respeto y la admiración de otros líderes de la región y del mundo. Esos valores son su mejor defensa y un escudo moral frente al ridículo intento de menoscabar su talla de héroe. Esto es lo que está poniendo la dictadura cubana. Antes de que se hiciera el anuncio oficial, dio un mensaje el secretario de Estado de los Estados Unidos, Marco Rubio. Fue una declaración en español. Él tiene ascendencia cubana, ¿no? Él es de descendencia cubana. Y ahí se refirió claramente a la necesidad de cambiar al régimen en la isla. Fue un mensaje que le dirigió a los cubanos que están en Cuba. Y les dijo, les está robando la dictadura cubana el dinero. Y se los está robando a través de Gaesa, esta empresa creada por el ejército cubano, dominada por Raúl Castro, que controla el 70% de la economía de Cuba. Esto es lo que dijo Marco Rubio en su mensaje antes de que se anunciara formalmente la acusación en contra del expresidente, el dictador Raúl Castro.
9: La razón por la que se ven obligados a sobrevivir 22 horas al día sin electricidad no se debe a un bloqueo petrolero por parte de Estados Unidos. Como ustedes saben mejor que nadie, llevan años sufriendo de apagones. La verdadera razón por la que no tienen electricidad, combustible ni alimentos es porque quienes controlan su país han saqueado miles de millones de dólares. Pero nada ha sido utilizado para ayudar al pueblo. Hace 30 años, Raúl Castro fundó una empresa llamada Gaesa. Esta empresa es propiedad de las Fuerzas Armadas y está operada por ellos. Y cuenta con ingresos 3 veces superiores al presupuesto de su gobierno actual. Hoy, mientras ustedes sufren, estos empresarios tienen 18 mil millones de dólares en activos e incluso del dinero que sus familiares le envían desde Estados Unidos. Todo pasa por sus manos. De esas remesas, ellos retienen un porcentaje. Pero de las ganancias de Gaesa, nada llega a ustedes. En vez de usar el dinero para comprar petróleo, como todos los otros países del mundo, dependieron del petróleo gratis de Hugo Chávez y Maduro para quedarse con el dinero. Pero ahora que dejó de llegarles el petróleo gratis, ellos compran combustible para sus generadores y sus vehículos. Cuba no está controlada por ninguna revolución. Cuba está controlada por Gaesa, un estado dentro del estado que no rinde cuentas a nadie. El presidente Trump ofrece una nueva relación entre Estados Unidos y Cuba, pero tiene que ser directamente con ustedes, el pueblo cubano, no con Gaesa. Primero, estamos ofreciendo 100 millones de dólares en alimentos y medicinas para ustedes, el pueblo, pero tiene que ser distribuido directamente al pueblo cubano por la Iglesia Católica o otros grupos caritativos de confianza, no robados por Gaesa. Una nueva Cuba donde ustedes, los cubanos de a pie, no solo Gaesa, pueda ser dueño de una gasolinera o de una tienda de ropa o de un restaurante. Una nueva Cuba donde ustedes, no solo Gaesa, pueden abrir un banco o tener una constructora. Una nueva Cuba donde ustedes, y no solo el Partido Comunista de Cuba, pueda ser dueño de una estación de televisión o de un periódico. Una nueva Cuba donde pueda quejarse de un sistema que falla sin temor a ir a la cárcel o ser forzado a irse de su isla. Y una nueva Cuba donde tengan la oportunidad real de elegir a quienes gobiernan su país y votar para reemplazarlos. En Estados Unidos estamos listos para abrir un nuevo capítulo en la relación entre nuestra gente y nuestros países.
2: Así la cosa de Cuba con Estados Unidos. Ahora bien, hay también para México, ¿eh? Hoy el Departamento del Tesoro de Estados Unidos anunció nuevas sanciones contra 14 personas y empresas presuntamente vinculadas al cártel de Sinaloa, como parte de la estrategia del gobierno de Estados Unidos para combatir el tráfico de fentanilo. Entre los sancionados está Armando Ojeda, acusado de lavar dinero, Jesús González Peñuela, Chuy, narco por el que Estados Unidos ofrece una recompensa de 5 millones de dólares, Jesús Alonso Aispuro, considerado jefe financiero, Rodrigo Alarcón Palomares, Alfredo Orozco, empresario al que se le vincula con el cobro de deudas por envíos de cocaína, a 2 mujeres identificadas como Amalia Margarita Romero Moreno y Liliana Orozco Romero, prestanombres presuntamente para el lavado de dinero. Entre los involucrados hay compañías ubicadas en México y en Guatemala. Las sanciones incluyen el congelamiento de activos en territorio de Estados Unidos y la prohibición de realizar transacciones con empresas o ciudadanos de ese país. La Secretaría de Hacienda de México emitió un comunicado en el que confirma las acciones. Estados Unidos ha advertido que va a seguir la pista de los cárteles en todo el mundo. Y hoy, ¿sabe quién habló? El jefe del Comando de África de Estados Unidos, el general Davin Anderson, vinculó a los cárteles Sinaloa y Jalisco Nueva Generación con el tráfico de drogas en África. Y dijo que están relacionados con la incautación de cocaína más grande en la historia, con un valor superior a los 1,000 millones de dólares. O sea, este es el ejército de Estados Unidos en su base en África, hablando de los cárteles mexicanos. Escuche usted.
10: that came out of South America.
11: Ese cargamento salió de Sudamérica y transitó por la costa occidental de África hacia otro destino del que podría hablar en un entorno clasificado. Estamos viendo un aumento de ese tráfico de drogas y las organizaciones terroristas están ayudando a trasladarlo. Obtienen pagos a través de ello y existe una relación simbiótica en la que ese dinero regresa a nuestro hemisferio, hacia esos cárteles de la droga, pero también ayuda a financiar a esos terroristas. Otro punto que considero importante destacar es que en los últimos 18 a 24 meses hemos asistido o al menos alertado a muchas naciones aliadas sobre actividades relacionadas con drogas y laboratorios en sus países.
2: Y dijo, desmantelamos 12 laboratorios, narcolaboratorios en África. De los 12 que desmantelamos, en 11 encontramos a gente de cártel de Sinaloa. Así lo dijo. Hoy la presidenta Sheinbaum insistió en defender a los políticos mexicanos acusados de trabajar con el cártel de Sinaloa y se burló de quienes le han pedido romper el pacto criminal entre Morena y el narco tras las denuncias que hizo Estados Unidos.
12: Lo que estamos en este momento, y es un llamado a todos, a todos los que escriben, porque, a ver, nos extraña del presidente del PRI que diga lo que dice, no, bueno, es que nos va a extrañar. Es uno de los gobernadores más corruptos que ha habido en la historia de México. Que ahora se va a Washington. Es que da risa, de la verdad. A decir, presidenta, rompe el pacto criminal. No, bueno. Jorge Romero, presidente del PAN. Su director de urbanismo está en la cárcel. Presidenta, rompe el pacto criminal. No, ¿de veras? Ahora es, presidenta, rompa el pacto criminal. No, nosotros rompimos el pacto criminal en 2018, porque el pacto criminal se hizo en la época de Calderón. Y a nosotros nadie nos puede acusar de que hacemos pactos ni por debajo de la mesa ni por encima de la mesa con algún criminal de cuello blanco o de delincuencia organizada. Pero sí tenemos que estar muy vigilantes de hasta dónde quieren intervenir algunos, porque no se puede decir Estados Unidos, porque no creo en eso. Ni siquiera, la verdad, personalmente creo que sea el presidente Trump. Son algunos que lo asesoran, que están ahí. Que, por cierto, como tienen elecciones en noviembre, pues ahora quieren meter a México en sus elecciones de noviembre, en una visión muy electorera de algunos cuantos. Pues no, no, México no es piñata de nadie. Y tampoco van a intervenir en las elecciones del 27, no.
2: Dice la presidenta que no es Trump. Bueno, pues entonces todo su gabinete, ¿no? Claro que es Trump, claro que es Trump. Obviamente la presidenta, con el apoyo de un reportero del régimen, regresó al tema Chihuahua, que el uso de recursos públicos por parte del gobierno de Chihuahua, que encabeza la opositora, la panista Maru Campos, la movilización fallida de Morena el fin de semana. Escuche usted.
12: Que quien habla de libertad como parte de su consigna política, coarte la libertad de manifestación. O sea, lo que habla pues es mucha inconsistencia, por decirlo menos. Todos pueden ver en las redes sociales lo que ocurrió con esa manifestación. Para no entrar la discusión de si se usaron recursos públicos o no, que en todo caso le tocan a otras instancias. Son los proyectos que representamos. ¿Y cómo se ejerce el poder? Nosotros ejercemos el poder de manera democrática.
2: ¿Se creerán estos cuentos? O sea, no hay registro internacional de un régimen más acosador de la libertad de expresión en México que este. No hay registro. La presidenta llevó a la mañanera los resultados del Índice de Paz 2026. Una identificación y medición de los factores que impulsan la paz. Esto lo elabora el Instituto para la Economía y la Paz, que está conformado por un panel de expertos con oficinas en Sydney, en Nueva York y en La Haya.
12: En 2025, la paz en México mejoró un 5.1%, lo que representa la mejora más significativa en la paz en al menos una década. Esta mejora es la mayor en la historia del índice de paz en México. Esta mejora también representa el sexto año de avance. Este documento reconoce que con la llegada del presidente López Obrador cambió la tendencia. Lo primero, que hay resultados, que la estrategia que diseñamos da resultados.
13: A ver qué va a decir Loret de Mola.
2: Ay, qué honor que esté al pendiente de uno, ¿no?
4: Hombre.
2: No, pero yo no sé por qué le preocupa lo que vaya yo a decir, duende, porque, a ver, si usted dijera, ¿no? Oiga, fíjese que hay muchísima violencia en México y la gente tiene miedo, pero no, ¿verdad, duende?
4: No,
2: yo no estoy feliz. O sea, si usted dijera, no, la gente se sube con miedo al transporte público porque no vaya a ser que le roben su quincena, pero eso no pasa, ¿no?
4: No, así que digas, hijo, le sales con el Jesús en la boca todos los días.
2: A ver,
4: no,
2: que usted dijera, no, hombre, estoy haciendo una transmisión en mi coche y de pronto me asalten en mi coche. No, pero eso no pasa en México, ¿no?
4: No pasa. Así que digas, ahí ya se viralizó el video.
2: No. A ver, que usted diga, oiga, fíjese que tengo un gobernador imputado por narco en las Cortes de Nueva York, pero... Y ya se fueron a entregar el que era su secretario de seguridad, el que era su secretario de finanzas, pero no, o sea...
4: No, hombre, ¿cómo crees, hermano? Eso ni en una caricatura, ¿cómo
2: crees? Oiga, que dijera usted, no, hombre, le quitaron la visa por lavado de dinero a una gobernadora de Morena en Baja California, pero pues no, tampoco es como que haya pasado, ¿no?
4: No, para nada, eso no sucede, al menos aquí yo
2: igual
4: no lo he visto.
2: No hizo el trámite, ¿no? Se le pasó, sí, se le venció la fecha, ¿no? Y eso que luego pasa.
4: Ya ves cómo son los cónsules que te traen de venga la siguiente semana. No.
2: Sí, o sea, que usted diga, oye, voy pasando por una carretera de Celaya y me toca balacera y me bajan el coche, o voy rumbo a Puebla y soy transportista y me roban el camión. Pero eso es raro, ¿no?
4: No, es raro. Solo en las películas, hermano, nada más. Pues sí, nada más en las películas. No, aquí no. ¿En México? ¿Dices México? No. Para nada, cero.
2: Oye, que haya que tengas un secretario de Gobernación, López Obrador, que puso a un líder de un cártel de secretario de seguridad, o que tengas a un secretario de Marina cuyos sobrinos eran los de la red de huachicol fiscal, pues ahí sí diría, no, pero no, aquí...
4: Sí, no, jamás. No,
2: ya, siempre hay una oveja negra en la familia, ¿no? Pues siempre
4: pasa. El pelo en la sopa, hermano, sí. El prietito en el arroz.
2: ¿Usted cree que se haya dado cuenta, Dan Augusto, que puso de líder de secretario de seguridad a un líder de un cártel?
4: No. Lo tomó por sorpresa él también, chino.
2: Yo no sé por qué le preocupa tanto a la presidenta lo que va a decir.
4: Si es un grado ya de cinismo, desfachatez.
2: Pero qué bueno que está al pendiente de uno. Se le agradece, pues, con todas las ocupaciones que tiene, todas las presiones que trae. A las 2 de la tarde, el secretario de Seguridad, Omar García Harfuch, va a dar una conferencia. Se prevé que hable de la operación Enjambre en Morelos, porque desde temprano en sus redes sociales adelantó de la detención de Agustín Toledo, presidente municipal de Atlatahuacán, de Irving Sánchez, exalcalde de Yecapixtla, y de dos personas más. 1:26 p.m.
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0: que en unos meses, es decir, a la sociedad les invitamos a realizar el análisis.
1: ¿Puede haber desabasto?
0: Por supuesto que desabasto, pero aparte, puede haber más incremento y más inflación. Los precios de los alimentos, lo que valen actualmente, no es para que cuesten el pan, la tortilla, no es para que cuesten 15, 20, 30 pesos. Un kilo de trigo anda sobre 4, 4.20, un kilo de maíz sobre 4.50, 4.80. Una pieza de pan, 15 pesos, 20, 30 pesos. Un kilo de trigo anda sobre 4, 4.20, un kilo de maíz sobre 4.50, 4.80. Y una pieza de pan, 15 pesos. Es decir, eso también involucra, nos involucra a todos los consumidores, a toda la sociedad, porque la canasta básica no debe costar estos precios exagerados.
2: Carlos, y es que lo que dicen, que un kilo de maíz se lo están pagando a ellos a 4 pesos, cuando una pieza de pan llega a costar entre 15 y hasta 20 pesos. Sería el enfrentamiento, y sobre todo esos campesinos aseguran que sobre todo está más preocupado el gobierno por los preparativos ya unas semanas del Mundial de Fútbol. Escúchenos.
3: Para ellos es más importante el Mundial porque es para contadas personas y pues nosotros lo que pedimos es para muchos ciudadanos y campesinos y productores y productoras que se dedican al campo. Sí, el pelearse por pinches baloncitos que vienen a beneficiar a las empresarios nada más, hoteleros, televisoras, todo eso, sí, porque ni a usted, sí, usted sabemos medio, aún así lucha por vivir, por salir adelante. Sin en cambio le dan millones y millones a empresarios en beneficio de hasta de sus estadios.
2: Carlos, lo que está pasando en este momento ya prácticamente bueno, a una calle de Gobernación, y bueno, van a entregar un pliego y quizá posiblemente reciban alguna comisión y posiblemente decidirán si hacen un plantón o bien regresan a sus lugares de origen. El reporte que tengo.
4: Gracias, Víctor. Estamos al pendiente. La Secretaría de Gobernación insiste en que tienen una mesa de diálogo abierta y que han cumplido con las peticiones de todos los grupos campesinos y transportistas. La presidenta firmó un acuerdo. Rocío Jardines, platícanos.
5: Así es, Carlos, pues sin mencionar esta inconformidad por parte de los productores, pero sí reconociendo que el campo ha enfrentado un escenario delicado por pérdidas económicas de los productores, la presidenta anunció un acuerdo entre el gobierno federal, los productores y empresas para tener en México un esquema para evitar crisis precisamente en este sector. Y en medio te comento de un fuerte dispositivo de seguridad que se dio desde la mañana de este miércoles en los alrededores del Zócalo. Ya la primera mandataria en Palacio indicó que con esto se está avanzando para apoyar a los productores del maíz, pero también para garantizar la soberanía alimentaria y precios justos. Vamos a escucharla.
6: Todo el mundo dijo, vamos por México, vamos por la producción de maíz, vamos a garantizar la soberanía alimentaria, vamos a garantizar la autosuficiencia, vamos a garantizar que los productores vivan bien, vamos a garantizar que quienes utilizan el maíz para otros productos puedan tener la garantía de un buen producto. Participan los que venden insumos, los que compran el maíz, los productores de maíz, y un esquema diseñado por Secretaría de Hacienda que nos permite tener cierta seguridad. Entonces, hoy estamos garantizando el precio justo, que se pueda vender la tonelada de maíz a un precio justo para los productores. Ya después nos podemos sentar a hablar de financiamiento y otras cosas.
5: Y bueno, Carlos destacó que se trata de un acuerdo totalmente voluntario. Mientras tanto, Columba López Gutiérrez, la secretaria de Agricultura y Desarrollo Rural, explicó que con esto los productores serán atendidos antes que el país llegue a la importación de maíz blanco, sobre todo, así como la protección de este producto. Escuchemos.
7: El acuerdo tiene 3 componentes. El primero es la comercialización anticipada por contrato. La segunda, venta de insumos a precio justo. Y el tercero, el mecanismo de protección de maíz blanco y su precio. Antes de cada cosecha de maíz, se realizarán compras anticipadas a precio justo mediante contratos libremente acordados entre los distintos actores de la cadena productiva. Las empresas compradoras privilegiarán la adquisición y consumo de maíz blanco nacional antes de recurrir a las importaciones.
5: Y bueno, en este acuerdo participan más de 80 empresas nacionales y extranjeras, considerando por primera vez un mercado de protección a este producto. El secretario de Hacienda y Crédito Público, Edgar Amador Zamora, comentó que este acuerdo está diseñado para enfrentar los tres grandes desafíos del campo, que es la volatilidad de los mercados internacionales, el aumento en el costo de los fertilizantes y los crecientes impactos del cambio climático. Carlos, mi reporte.
4: Bueno, estamos atentos y muchas gracias. Faltan 21 días para el Mundial y los controladores aéreos emplazaron una huelga porque dicen que el gobierno federal no les da respuestas. Quieren mejores condiciones de trabajo. Dicen que están trabajando con 500 controladores aéreos menos de los que deberían. En un comunicado, la Asociación de Pilotos Aviadores se solidarizó con los controladores aéreos. Entonces, atentos con lo que puede significar esto de cara al Mundial. 1:37.
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2: Una de la tarde con 42 minutos, así lo marca el reloj de W Radio.
0: 3.
2: Vamos con Valeria Moy, quien encabeza el IMCO y es comentarista financiera de este programa. Tienes muchas cosas, Valeria, adelante.
3: Hola, Carlos. Pues cosas enredadas y complejas y que te muestran qué tan enredada está la relación ahorita entre México y Estados Unidos. Por más que nos digan que todo está de maravilla y que todo está fluyendo increíble, las cosas están enredadas. En primer lugar, un funcionario del USTR, de la Agencia Comercial de Estados Unidos, dijo que no pensemos otra vez en esta historia de que

Canadá, México y Estados Unidos, tenga mucho más contenido made in USA. O sea, que sea un tratado de libre comercio, quitémosle lo de libre, que sea un tratado de comercio, pero que tenga mayor contenido de algo hecho en Estados Unidos, lo cual se traduce, Carlos, en reglas de origen muchísimo más estrictas, tanto para México como para Canadá, y para que Estados Unidos salga beneficiado. O sea, que te hace pues un acuerdo comercial bastante más enredado y bastante menos preferencial para la región que para Estados Unidos. Es un acuerdo comercial pues asimétrico, completamente asimétrico lo que está buscando Estados Unidos. Eso por un lado. Por otro lado, Carlos, hoy saca Estados Unidos un decreto muy importante, una orden ejecutiva que se llama Restaurando la Integridad en el Sistema Financiero Americano. Y el objetivo de esta orden ejecutiva es fortalecer el sistema bancario para reducir las posibilidades de fraude, de lavado de dinero, de evasión fiscal y de que se cuelen a través del sistema norteamericano pues operaciones ilícitas. Suena bien, suena como, ah, pues mira, van a meter orden y demás. Pero hay algo que es muy delicado aquí. En esta orden ejecutiva se introduce la posibilidad de que el estatus migratorio y el solo riesgo de deportación, así como lo oyes, el riesgo de deportación, influya en la evaluación del riesgo financiero y entonces pues no te puedan mandar créditos, no puedas mandar remesas, no puedas tener una cuenta. Es decir, esta nueva orden ejecutiva le cierra el acceso al mercado financiero a los migrantes, que ya no sabemos si son migrantes documentados o indocumentados, porque pues van con todo, ¿no? Entonces, este mayor escrutinio que va a tener el sistema financiero en Estados Unidos para todos los clientes, incluyendo desde luego los migrantes, puede repercutir en las remesas que mandan estos mexicanos que están en Estados Unidos. Y en la última nota de hoy, Carlos, acaba de sacar la presidenta, bueno, el gobierno de México, una especie de orden o de programa, más bien, de repatriación de capitales. ¿Y en qué consiste esto? Ya lo habíamos hecho en algún otro momento. Lo que consiste, y esto va alrededor del Plan México o en el marco del Plan México, lo que está proponiendo el SAT es que personas físicas o personas morales que hayan tenido o hayan sacado recursos de México en los últimos años pueden traer sus recursos a México de vuelta con una tasa de ISR preferencial de 15%, pero que esos recursos a fuerzas los destinen a inversión productiva o a pago de pasivos a favor de la federación o a inversiones en deuda del gobierno. O sea, tú si eres un empresario o un inversionista que sacaste tu dinero y te lo llevaste a donde tú quieras, Estados Unidos, Suiza, donde tú quieras, y lo quieres traer de regreso a México, lo puedes hacer. El SAT te lo va a recibir amablemente con una tasa preferencial de 15%, pero solo lo puedes traer, obviamente, y esto lo entiendo perfectamente, a través de una institución de crédito, un banco, una casa de bolsa constituida en México, y lo tienes que dedicar, aquí esto es muy claro, lo tienes que dedicar a actividades productivas, pago de pasivos en favor de la federación o inversiones en bonos de deuda gubernamental. O sea, están buscando a como dé lugar reactivar la inversión. No es la primera vez que pasa. No sé si te acuerdas, Carlos, que Enrique Peña Nieto hizo algo muy similar en el 2017, justo antes de que se viera la renegociación del Tratado de Libre Comercio del entonces Telecán. Pues como que dijo, esto se empieza a poner complicado y puso un programa igualito de repatriación de capitales, pero con diferentes condiciones. La tasa que otorgaba en ese momento el programa de Peña Nieto en 2017 era de un 8% de ISR, ¿no? Y también era con un plazo para traer los recursos. Y la condición que se dio en ese momento era que tenías que los recursos que trajeras de vuelta a México se tenía que quedar invertido al menos 2 años en México, ya fuera en instrumentos bancarios, en activos fijos, o sea, en fábricas o en investigación y desarrollo.
tuvo relativamente buen resultado. Sí entraron de vuelta a México 3.500 millones de dólares, lo cual repercutió en una recaudación del SAT de 20.000 millones de pesos. Yo creo que lo

0: que está buscando la presidenta o el gobierno de México en este momento es, pues, por un lado, que vengan más recursos a México, que se destinen a inversión productiva, porque ya no sabemos cómo mover esa aguja que simplemente no se está moviendo, y pues evidentemente que venga acompañado de mayor recaudación. Esto yo creo, Carlos, que con las tres notas de hoy queda claro que el momento es complicado internamente y externamente.
1: Muchísimas gracias, Valeria, gusto saludarte.
0: Igualmente, Carlos, hasta luego.
1: Valeria Moy encabeza el IPCO y es comentarista financiera de este programa. Siguiente de Sobremesa.
2: 4.
1: Tras varias denuncias de activistas en la Riviera Maya sobre el daño ambiental que provocaría la obra de la famosa compañía de cruceros Royal Caribbean en Mahahual, querían construir un parque acuático llamado Perfect Day. Ayer la secretaria del Medio Ambiente, Alicia Bárcena, le puso punto final a ese proyecto que, por cierto, al mero inicio de su gobierno, las primeras dos semanas de gobierno, lo presumió con bombo y platillo la presidenta Sheinbaum, y va a llegar no sé cuántos millones de dólares de inversión. Bueno, pues ahora el propio gobierno le puso un tiro en la cabeza a este proyecto.
3: Bueno, me permito informarles que no se va a aprobar el proyecto de Perfect Day de Royal Caribbean. Sabemos que la empresa está también buscando desistirse del propio proyecto, pero nosotros, como Semarnat, no lo vamos a aprobar.
1: La empresa naviera emitió un comunicado en el que lamenta la decisión de las autoridades, reafirmó su intención de seguir invirtiendo en México, a lo mejor plantean hacer este lugar en otro punto. Tienen un parque acuático similar en Bahamas, Coco Cay, Bahamas. Planeaba abrir en 2027, y pues ya sabe, albercas gigantes, restaurantes, palapas, 30 toboganes, etcétera, etcétera, parte de este proyecto. Último de Sobremesa.
2: 5.
1: Y es contigo, mi querido Beto Lati, adelante.
4: Con gusto, Carlos, no es día de final. La final se disputa mañana con el conjunto de Cruz Azul recibiendo a Pumas en la cancha de la Ciudad de los Deportes, el Estadio Azul, Azul Crema, Azul Grana, ya como le queramos decir. La vuelta será el domingo, pero hoy también se juega. Cruz Azul ya ha presentado el escrito de protesta por la situación.
1: Se te cortó ahí un poco, Beto Lati, que espera, ¿qué?
4: Te decía que hoy también se juega porque Cruz Azul ya ha presentado el escrito con la protesta por los árbitros asignados para la final. Carlos, normalmente cuando se hace una concesión, uno está dispuesto a hacer muchas. Cuando se da una excepción, pues entonces la regla ya es flexible. La semana pasada, a Pumas se le concedió un cambio de árbitro de cara a su serie frente al Pachuca. En aquel caso no quisieron que fuera Luis Enrique Santander. Ya se había anunciado, se canceló y finalmente la comisión envió a Ismael Rosario López. Pues con ese precedente, ahora Cruz Azul se queja porque en la temporada regular, Cruz Azul enfrentando a Pumas tuvo precisamente al árbitro Daniel Quintero Huitrón, y fue muy protestado su trabajo. Luego el colmo fue que apareció al final unas imágenes de Efra Juárez diciendo el técnico de Pumas, qué bien lo hiciste, ojalá que siempre nos pites tú. Eso tampoco se ve muy bien. Y ahora Cruz Azul está protestando. Y algo llamativo, que no está asignado para pitar la final el árbitro emblema de México, el que va otra vez a una Copa del Mundo. Me refiero a César Ramos. No está asignado. Entonces, la protesta de Cruz Azul. La semana pasada a Pumas le concedieron cambiar el árbitro cuando se inconformó. Para mí eso ya está mal. Vamos a ver si mantienen esa línea. Si la mantienen es un problema. Si no la mantienen también, porque ya rompieron con lo que hicieron la semana pasada, querido Carlos, el problema es andar haciendo excepciones.
1: Muchísimas gracias y estamos en contacto, Beto Lati.
4: Con gusto, saludos.
1: Al ratito más deportes. Ahí están los 5 de Sobremesa. Pausa y le entramos con todo.
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2: Una de la tarde con 58 minutos. ¡Ya llegó el duende!
3: Aquí seguimos, querido Charlie, con más información. Hermano, por fin renunció Sergio Mayer a Morena. Algo que estaba cantada. Pues es que, oye, después de que se fue a este reality de Telemundo de La Casa de los Famosos, solicitó licencia para separarse de su cargo. En Morena le leyeron la cartilla desde aquella vez, así como que, órale, va, otra vez estás pidiendo permiso, cuando además acuérdate que en entrevistas previas él había dicho que jamás, que nunca se separaría de su cargo, y menos para atender temas, pues, de la farándula. Bueno, lo hizo, se pasó a todos por encima, y ahora renunció y presentó su carta al Comité Ejecutivo Nacional, su renuncia a la Comisión de Honestidad y Justicia del partido. El ex diputado federal formalizó su salida del partido Guinda en esta carta, donde Mayer pues dice que su renuncia obedece a motivos de carácter personal y pues que ya no quiere formar parte de las filas de Morena. Empiezan a saltar del barco, ¿no, hermano? Como que de pronto siento. Sí, acuérdate. Bueno, acuérdate,
2: o sea. Ese salió antes de que lo sacara, ¿no? Lo iban a sacar.
3: Sí. Bueno, sí. Sí, sí, ese todavía ni llegaba el iceberg y él ya había agarrado lancha. No, sí, sí es cierto. Sí, es cierto. Pero, hermano, la realidad es que le contestaron en la Comisión Nacional de Honestidad y Justicia de Morena, y en un comunicado que apenas salió hace ratito, pues Morena dice que prácticamente ya se había iniciado un procedimiento sancionador de oficio en contra del diputado Mayer, y pues que ya había afectado, sí, mucho a la imagen del movimiento. Pues sí, casi.
2: No, pues Morena ellos lo sumaron y ellos se les atragan todo, ¿no?
3: Así es, y ahora pues no le queda más que salir a decir: Morena, no. Tú no te vas, nosotros te vamos. O sea, nosotros somos los que ya no te queremos. Pero la realidad es que sale Sergio Mayer Bretón de Morena, no es más diputado de este partido. Te digo, se veía venir, tampoco sorprende mucho, pero pues insisto, ya sea que pues sea de los que empezaron primero o empiecen a saltar varios más, pero yo sigo diciendo que se mantiene la crisis. Vamos a ver qué pasa, mi Charlie.
2: A ver, lo cierto es que no la ha estado pasando bien Morena últimamente.
3: No, para nada. Ahí está la realidad. Ahí está la realidad de lo que está sucediendo con el partido. Está en una fractura tremenda. Esa es la verdad. La presidenta, yo te decía, y lo hemos platicado aquí en tu espacio, se ve descolocada, se ve molesta, se ve desesperada, ya no sabe ni qué hacer. Ayer lo platicabas también, cuando de pronto dice: vamos a defender al movimiento, que diga, al país, vamos a defender a México. Ya se está empezando a trompicar solita. Vamos a ver en qué termina, Charlie. Por cierto, hermano, esto me da mucho coraje, porque además lo conozco bien a este periodista, Fernando Vargas, analista de la Liga Nacional de Baloncesto Profesional. Lleva muchísimos años, Fer, cubriendo el básquetbol en nuestro país, Fernando Vargas. Y, pues bueno, lo asaltaron durante una transmisión en vivo para el programa Activo Deportes de Cuernavaca, Morelos.
2: Es que, ¿qué?
3: Fer Vargas. Es que es terrible,
2: estaba,
3: hermano.
2: Lo que él estaba enlazado en vivo al programa y lo asalta mientras correcto. Está transmitiendo, ¿no? Es que es...
3: Es correcto, ya se hizo viral este video a través de las redes sociales en donde se ve a Fernando Vargas cómo está en este enlace para Activo Deportes, este programa de Cuernavaca, pues hablando del básquetbol, lo que lleva siendo más de 15 años. Y de pronto, un hombre armado llega, abre la puerta de su vehículo, se escucha cómo le corta cartucho. Es más, vamos a escuchar el momento, aquí lo tenemos, Charlie.
4: Te habla de que es un fenómeno, te comentaba los 11 anillos de este jugador.
5: Tranquilo.
2: Llave, teléfonos y carteras,
5: No puede ser.
2: ¿Qué cosa?
3: ¿Qué tal? Llegan, lo asaltan mientras transmite en vivo para el programa de Cuernavaca, Morelos. Le piden todo, le exigen las llaves del vehículo, que se baje la cartera, el celular, todo. Y el periodista con el que estaba enlazado dice: No es cierto, espérame, no puede ser. Sí, asaltaron a punta de pistola a este periodista deportivo, Fernando Vargas, que transmitía en vivo desde su celular, y hasta se llevaron su coche. Es la realidad que vive nuestro país.
2: De regreso a las cloacas.
3: ¡Regresaré!
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2: María, qué gusto saludarte. ¿Qué tema nos pones sobre la mesa? Buenas tardes.
8: Igualmente, Carlos. Buenas tardes. Oye, pues es innegable que el escándalo de Rochamoya le ha pegado fuerte a Morena. Y aunque en menor medida, pero duro también a la presidenta Sheinbaum. La popularidad de ambos ya muestra los primeros signos de caída, pero es bien paradójico, Carlos, que la oposición parece completamente incapaz de capitalizar este golpazo, ¿no? El desgaste de Morena no se va a traducir de forma automática en una alternativa real y viable para la gente, para los votantes, ¿no? Y es que la oposición arrastra también problemas muy graves. El primero de ellos es, y esto te va a sonar y a resonar, la falta de autoridad moral, Carlos. Cuando intentan acusar al gobierno de vínculos con el crimen organizado, pues Morena solo tiene que voltear tantito al pasado y recordar los sexenios del PRI y del PAN. Además, la oposición sigue sin tener una narrativa propia, ¿no? Mientras el obradorismo mantiene y le saca mucho provecho a conceptos emocionales claros como transformación o como pueblo, la oposición se limita a reaccionar a estos escándalos, por más que son cada vez más grandes. Critican, pero no ofrecen un proyecto de país, ¿no? Y la indignación sin propuesta, se sabe que pues es complicado, ¿no? Construir mayorías a partir de la indignación solamente. Súmale que el liderazgo opositor continúa atomizado, ¿no? No hay y no ha surgido una figura que concentre la atención o la expectativa de los electores. Y esto también pues genera, Carlos, que muchos ciudadanos puedan estar muy y más cada vez crecientemente desencantados con Morena, pero siguen viendo a la oposición como algo ligado al pasado, y por eso puede bajar y bajar brutalmente el entusiasmo por el oficialismo, pero sigue sin subir el de sus adversarios. Uh-huh. En suma, Carlos, creo que el golpe de Rochamoya, aunque es evidente y es muy real que está erosionando la narrativa anticorrupción de Morena como ningún escándalo del pasado, y que en lo interno ya hay gran preocupación de cara al 2027, pero pues el partido ya no ha cerrado filas por completo. Pero los escándalos, insisto, no van a cambiar por sí mismo la realidad política. la oposición podría ya a estas alturas haberse beneficiado enormemente por este desgaste, pero solo lo va a hacer si logra construir esta identidad propia, ¿no? Que vaya más allá de lo que han hecho ya desde hace varios años, que es el discurso pues simplón anti-Morena, ¿no? El terreno, el suelo se está moviendo muchísimo y el problema es que la oposición sigue sin convencer a nadie de que son un lugar seguro, una buena alternativa para aterrizar pues este desencanto, Carlos.
2: Uh-huh. A ver, me imagino que son dos pisos diferentes, ¿no, María? Tienen que ir a tierra, es decir, tienen que ganarle los votos que están recolectando los 20,000 servidores de la nación tocando puerta con puerta, porque además ya tienen los argumentos para ir a tocar puerta con puerta y decir, oye, ¿y las medicinas? Oye, ¿y la violencia? Oye, ¿y la corrupción? Oye, pero es que tú, sí, pues tú dinos cuando estaba peor, ¿no? Y luego además tienen la parte de conseguir esas figuras que puedan conectar, como en su momento conectó Fox, como en su momento como candidato conectó Peña, como en su momento conectó López Obrador, ¿no?
8: Sí, justo lo que dice es que argumentos, Carlos, no surgieron con Rochamoya, ¿no?
2: Por claro, Dios, claro,
8: o sea,
2: claro,
8: los,
2: claro.
8: Los argumentos solo vemos, hemos ido viendo a través de los años, López Obrador y ahora el de Sheinbaum, cómo se acumulan los argumentos. Y ya sabemos que eso no es suficiente. Falta, como dices, el trabajo de ir a tocar puertas y de hacer trabajo efectivo para capitalizarlo. Sí. Porque argumentos ya sobran y argumentos pesados y poderosos y de esos que realmente, ¿no? Que realmente bajan, ¿no? Nos hacen bajar la cabeza y perder el entusiasmo, ¿no? Por un movimiento que en su momento lo generó y lo generó de manera gigantesca y brutal. Pero bueno, pues hace falta, digamos, el paso dos, ¿no? La segunda parte del trabajo, que es importantísima, Carlos. Y eso la oposición sigue sin hacerla.
2: María Scherer, gusto saludarte como siempre.
8: Gracias, Carlos.
2: Hasta luego. Oiga, fíjese que acaba de sacar el INE un ordenamiento. 42 días de home office por el Mundial, el INE. El INE, las instalaciones del INE quedan muy cerca del Estadio Azteca. La verdad es que sí va a estar complicadísimo para ellos. Entonces, para evitar aglomeraciones en las vialidades y en el transporte público, el INE se va a chambear a su casa 42 días en lo que dura el Mundial. 2:09 p.m.
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2: Vamos a quitarnos la mirada del ombligo. Vamos a hablar de algunos de los temas que están en el tablero de la geopolítica internacional y se reflejan en las portadas de los diarios más influyentes del mundo. El New York Times destaca que Siria está resultando bastante beneficiada de la guerra en Irán. ¿Por qué? Porque cuando se cierra el Estrecho de Hormuz, todo el comercio mundial, incluyendo el petrolero, desde luego, empieza a buscar otras rutas. Y resulta que los puertos de Siria en el Mediterráneo están resultando muy útiles para esta desesperación que existe ante el bloqueo del Estrecho de Hormuz. Tiene Siria muchos puertos en el Mediterráneo, pero además hace frontera con Irak, con Líbano, con Jordania, con Turquía. Y está urgida de lana Siria. ¿Por qué? Porque después de 14 años de guerra civil, en el 2024, finalmente se acabó la guerra civil y están tratando de reconstruirse. Claro, tienen broncas de infraestructura, tienen broncas de que pues, se va la luz muy frecuentemente, etcétera, etcétera. Pero Siria está haciendo su agosto con esta crisis que está sucediendo en el Estrecho de Hormuz. El propio Wall Street Journal cuenta la historia de Suecia, a quien ya le está gustando el capitalismo puro y duro. Suecia históricamente ha sido un símbolo del estado de bienestar escandinavo. ¿Cuál es este estado de bienestar escandinavo? Muy admirado. Altos impuestos, enorme gasto público y servicios estatales, ¿no? Escuela, hospital, desde que naces hasta que te mueres. Pero poco a poco, Suecia, ¿no? Que es, digamos, de las que más se presumen como el éxito de este modelo en donde el Estado es grandote, pero provee de estos servicios de manera absolutamente gratuita a sus ciudadanos y les va súper bien y es admirado. de manera muy silenciosa, ha ido girando hacia un modelo mucho más capitalista y orientado al mercado. Y hoy, la mitad de las clínicas de salud de atención primaria son privadas. Cada vez más escuelas son operadas por empresas. Hay incluso empresas educativas que tienen varias escuelas que cotizan en la bolsa. Y entonces, esto les ha ido permitiendo reducir el tamaño del Estado, del gobierno, bajar impuestos, estimular el emprendimiento y la innovación y acelerar el crecimiento económico. Entonces, mientras hay muchos lugares del mundo, y eso me parece bien interesante, la ironía que está soterrada en esta pieza, mientras muchos países del mundo dicen, hay que hacerle como los países escandinavos, ¿no? Como Suecia, y en donde el gobierno provee todo y hay que pagar un montón de impuestos. ¿Qué está haciendo Suecia? Caminando exactamente en la dirección contraria. Hoy, noticia principal en el Financial Times, noticia principal en el Wall Street Journal, noticia primera plana, pues, arrestaron en Barcelona al hijo del titán de la moda, uno de los hombres más ricos del mundo, el dueño de Mango, esta cadena de tiendas de ropa. Bueno, pues el hijo del fundador de Mango fue arrestado por la policía española, acusado de jugar un papel en la muerte de su papá, después de que las autoridades supieron que planeó cambiar su testamento. Jonathan Arnick es el hijo, fue detenido y cuestionado por las autoridades en una estación de policía de Barcelona. Dio $1,000,000 de, pues digamos que de fianza para poder salir, pero tiene que estar yendo una vez a la semana, le quitan su pasaporte, etcétera, etcétera. Ha sido muy misteriosa la muerte del patriarca, del papá de él, Isaac Andic, uno de los hombres más ricos del mundo, una de las figuras pues, más celebradas en el mundo de los negocios en España. Él murió en diciembre de 2024 al caer más de 100 metros mientras estaba haciendo hiking, estaba caminando, ya sabes, haciendo trekking con su hijo en las montañas de Montserrat, allá en esa zona de España. Estaban solos los dos. Y entonces, pues lo que se sospecha, lo que sospechan las autoridades, es que el hijo lo empujó, el hijo lo mató. No podía yo creer el otro día esta pieza que apareció en el New York Times. La nueva dieta de moda es comer bíblicamente, pero no piense usted que al decir bíblicamente estoy hablándole pues así de no, las bodas de Cana, no. Literal. Es una dieta inspirada en la Biblia que ha encontrado nuevos públicos en Internet, particularmente en los Estados Unidos y especialmente entre trumpistas. Y entonces te cuenta la historia concretamente de una influencer que tiene 500,000 seguidores en TikTok, se llama Kayla Bundy, y afirma que la dieta que ella sigue arregló su piel, mejoró su pelo, le ayudó a salir de la depresión y de hecho se dedica a vender sesiones de asesoramiento. Ella empieza el día con una taza de caldo de huesos de res, compra leche bronca, sardinas, come auténtico pan de masa madre sin levaduras comerciales y es una creadora de contenidos cristiana que tiene 27 años de edad, que dice que su dieta desde hace 8 años está basada en alimentos que se mencionan en la Biblia y forma parte de una comunidad en línea especializada en vincular los valores religiosos a las necesidades dietéticas. ¿Qué le parece esto? Pero no es la única. El propio New York Times publicó hace unos días la historia de la familia de Abraham Aldersberger, un fabricante de juguetes judío que huyó de Alemania para escapar de la persecución nazi en esa época y ha buscado que le regresen un cuadro de paisaje de su propiedad que le robaron. Dice que me regresen mi Rubens. ¿Sí? Una pintura que dice él es de Rubens. Desde 1937 tenía él esta obra. Y ahora resulta que después de mucho pelearla, etcétera, etcétera, un experto acaba de determinar que la pintura no es de Rubens. O sea, pero imagínense andar la familia detrás de este Rubens para que se los devuelva casi 100 años. Y resulta que hay un original en un museo de Múnich que aparece exactamente la misma pintura, el mismo paisaje de Rubens, pero el original del museo tiene 11 vacas, se ven 11 vacas, incluida una vaca que está orinando. Pero esta copia de taller solo tiene 10 vacas, porque la vaca que orinaba no la pintaron. ¿Por qué? Para aumentar el valor comercial de la obra. Porque en esa época, ese tipo de imágenes se consideraban inapropiadas para habitaciones a las que podían tener acceso también mujeres o niños. Entonces, de acuerdo a las convenciones sociales de la época, las miradas inocentes debían protegerse de esta suerte de exceso de naturalidad. Y entonces terminan diciendo, no, esto no es un Rubens. Y te pone la foto del Rubens original, pues en donde en efecto hay una vaca que está haciendo pipí. Y la de la que estaba reclamando este hombre, que pues ya se dio cuenta que pues no era un Rubens, porque imagínense la lana que le hubiera significado, ¿no? El propio New York Times tiene hoy en su portada una pieza fantástica sobre una sala del famosísimo Museo d'Orsay, ¿no? Este famoso museo de los impresionistas en París, de los más visitados después del Louvre, pues el más visitado, ¿no? Nadie se lo pierde cuando va a París, largas filas y demás. Bueno, pues hicieron una sala con 13 piezas recuperadas de los nazis cuyos dueños se desconocen. Y literalmente se abrió en un espacio de la colección permanente del Museo d'Orsay en París la semana pasada. Y tiene obras de Renoir, de Degas, una escultura de Rodin. Pero el objetivo central no es que el público las admire tanto como encontrar quiénes son sus dueños. Estas 13 piezas de arte están dentro de un paquete de 225 piezas robadas o vendidas durante el tiempo que los nazis ocuparon Francia y por más de 50 años han estado bajo custodia de este museo. Fíjese cómo está la cosa. Para el final de la Segunda Guerra Mundial, más o menos 100,000 objetos de arte fueron declarados como robados en Francia. Con la ayuda de pues este famoso grupo de aliados llamado los Monument Men, los hombres monumento, ¿no? Que ahí está una película de eso. Más o menos localizaron 60,000 de estas 100,000 piezas y las regresaron a Francia. Y de esas 60,000, 45,000 fueron reclamadas por sus dueños y regresaron a sus dueños para 5 años después de terminada la guerra. O sea, que fue relativamente rápido. Pero hay otro tanto que quedó pendiente. Y la mayoría de ellas fueron vendidas por el gobierno de Francia a terceros. Y más o menos unas 2,000 piezas se les entregaron a los museos nacionales. Esa es la ruta. Entonces, tiene usted entonces una obra de Degas que pertenecía a un coleccionista judío llamado Fernand Oxé, que fue deportado y asesinado en el campo de concentración de Auschwitz. Y luego le entregaron la obra a una galería de París y se la vendieron a un museo de Alemania. Regresó a Francia en 1948. Hay otra pieza, que es un paisaje de Cézanne, que fue vendida durante la guerra a un comerciante de arte que compró piezas para el museo, el Führer Museum, que estaba planeado por Hitler en Austria. Pero cuando perdió la guerra, le regresaron la obra a Francia. Las autoridades se aferraron a la obra, no porque pensaran que había sido saqueada, sino porque sospechaban que era una falsificación. O sea, cada pieza tiene una historia totalmente diferente. 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Y estamos escuchando escuchando esta música famosísima de Black Eyed Peas porque resulta que la figura emblemática de esta agrupación musical, el rapero y cantante Will.i.am, que ha, pues, ha presentado cientos de conciertos, ha vendido millones de discos, pero acaba de hacer su debut y aparece en la portada del Wall Street Journal como profesor de un curso de inteligencia artificial en la Universidad Estatal de Arizona. Imagínense. Su nombre se llama, o sea, él se llama William Adams, su nombre artístico es Will.i.am, ¿no? Cantante de los Black Eyed Peas, el vocalista de los Black Eyed Peas, etcétera, etcétera. Y pues ahora está dando clases de inteligencia artificial en la Universidad de Arizona. Y con esto nos quitamos la mirada del ombligo.
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1: Fíjese que Paulina Chavira y Tito Garza Onofre, que son muy conocidos en el ámbito mediático, usted los ha escuchado, ella asesora lingüística, periodista, él analista, abogado por la UNAM, están presentando, a propósito del Mundial, un libro que se llama Otro Fútbol Posible. ¿Cómo vivir el fútbol fuera de la violencia y la injusticia? Bajo el sello de Editorial Taurus. Paulina, Tito, muchísimas gracias por tomarnos la llamada. Muy buenas tardes.
2: Gracias a ti, Carlos. Gracias por la invitación.
3: A la orden, Carlos. Qué gusto saludarte a ti y a todo tu auditorio.
1: Muchas gracias. A ver, ¿cuál es el planteamiento inicial de este libro, Paulina? ¿Qué es lo que quisieron meter a la conversación mundialista?
2: Pues mira, Carlos, realmente a mí me toca vivir el fútbol desde la vista del fútbol femenil y creo que eso cambia mucho la perspectiva de cómo se vive o cómo aprendimos realmente todas las personas a vivir el fútbol varonil, ¿no? Que es el que obviamente tiene mayor tradición, no nada más en nuestro país, sino en el mundo. Y cómo también este fútbol está atravesado por la violencia desde distintos ángulos y sobre todo, y creo que lo más preocupante, de una normalización de esa violencia, ¿no? Pues pensamos que el fútbol es así, que así son las cosas y pues con esto tenemos que vivir, ¿no? Y esa violencia no solamente es una violencia física, es una violencia verbal, discriminatoria, excluyente, en donde creo que sí podemos vivir el fútbol de una manera distinta, en donde pues realmente, como bien dice Tito siempre, pues este es un juego, ¿no? Que tendríamos que realmente disfrutar. O sea, al final son 11 personas tras un balón enfrentándose a otras 11 personas y creo que eso es lo que tendríamos que realmente seguir fomentando, especialmente cuando el fútbol se convierte en una escuela de tanto, ¿no? De emociones, de cómo saber perder, cómo saber ganar, cómo jugar en equipo, cómo recuperarte, cómo tener confianza. O sea, son tantas cosas las que aprendemos a partir del fútbol que creemos que esta es una grandísima oportunidad también para empezar a ser un poco más conscientes y mirar con ojo crítico cómo es que vivimos este deporte que amamos y que nos apasiona, evidentemente, pero que no necesariamente tendríamos que vivir desde la violencia.
1: Tito, digamos, plantean ustedes varios puntos que tienen que ver con estas violencias cotidianas que están normalizadas en el fútbol. Déjame, hago hincapié en dos grupos que yo detecto, ¿no? Digamos que como lector detecté. Primero, el que tiene que ver con las palabras, lo mismo en las narraciones, lo mismo al calor de las masas, ¿no? Es decir, cuando estás en el estadio con un montón de gente y te das licencias que posiblemente en una conversación no te darías. ¿Cómo funciona este tema de las palabras que muchas veces tienen pues tonos racistas, xenófobos, fanáticos, homofóbicos, etcétera?
3: Totalmente, Carlos. A ver, partimos de la idea de la masa, ¿no? Lo que te da el estadio te da también un cierto anonimato, la posibilidad que también desde redes sociales ahora hemos visto, sobre todo cuando empiezan los linchamientos mediáticos y demás. En ese sentido, parecería que la emoción desaforada, lo colectivo, el estar totalmente imbuido por la pasión de un juego, termina permitiendo ciertas palabras y un lenguaje que termina siendo bastante, bastante excluyente, ¿no? Entonces, en esta primera parte del libro decimos el famoso grito homófobo, que ya se ha totalmente pervertido, que se han buscado alternativas y demás. Quizá lo que todavía no pasa es que hay que entender que en el contexto de un estadio, de las masas, de un juego, se hace bajo una dinámica del insulto y de la exclusión. Entonces, lo que estamos buscando por acá es generar una reflexión que muchas veces desde cómo se narra, desde los medios de comunicación, desde la manera en cómo se va construyendo esa la umbrada, ¿no? Una gesta heroica que tiene venas en la sangre cuando alguien se pelea y demás. Eso nos va llevando a una espiral bastante, bastante peligrosa, ¿no? Entonces, simple y sencillamente decir, ojo con el lenguaje, no estamos absolutamente en línea de censurar palabras o de prohibir, ¿cierto? No, simplemente entender que en esos contextos, Carlos, en esos contextos se puede pervertir el lenguaje. Entonces hay que hacer una reflexión más desde la ética, más desde lo individual, desde la educación de saber propiamente ¿por qué esas palabras en ese contexto van a causar un efecto discriminador? Entonces, vamos más hacia la educación, hacia lo preventivo, de entender que el fútbol no es un cheque en blanco. El fútbol no es una licencia para poder insultar, ni es parte del folclore. Uh-huh. eso nos va llevando a otras violencias más problemáticas.
1: El otro tema, Paulina, que me llamó mucho la atención, es el tema de la homosexualidad. Uh-huh. En un universo de más de 60,000 jugadores profesionales, solo 13 han salido del closet de 1990 hasta la fecha. Sí, o sea, caray, con trabajo y es un equipo con dos cambios, ¿no? O sea, ya el tercer cambio ya no alcanza, ¿no? A ver, ¿qué te dice esto?
2: Pues mira, yo creo que tiene mucho que ver justamente, Carlos, con la forma en la que nos hicieron creer que era el fútbol, ¿no? Esto ahora que decía Tito de que la hombrada, ¿no? Y hay que mostrar qué hombre, qué tan hombre se es en la cancha. E incluso desde los medios de comunicación, en las transmisiones, las palabras que usamos, ¿no? El hombre por hombre, no sé, ahora tiene arrestos y estamos. O sea, todo está relacionado con la masculinidad. Entonces, claro, pensar en una persona que tiene una orientación sexual distinta a la que ahora sí que es la que la heteronormatividad ha dicho que es, pues me parece que obviamente hace que los hombres que tienen una orientación sexual homosexual, pues evidentemente no sientan que este es su espacio, ¿no? Y tan no lo sienten que, como bien lo dices, 13 personas, 13 hombres realmente solamente han salido a hablar abiertamente de su orientación sexual. Y con muy malas consecuencias, ¿no? Quienes lo han hecho, por ejemplo, pues lo hacen ya retirados, quizá ya siendo septuagenarios, ¿no? Cuando ya no tiene nada que ver. O el caso más reciente que tenemos, que fue el del australiano Josh Cavallo, que salió, lo dijo. En un principio su club lo respaldó, en teoría, porque a los 6 meses le acaba rescindiendo el contrato. Entonces vemos cómo todavía desde dentro del mismo sistema, en el fútbol varonil, la homosexualidad está completamente negada, rechazada. Parece que no existe, cuando pues en realidad sabemos que hay, pues no sé, no tengo la cifra exactamente, pero muchísima gente con una orientación sexual homosexual que no tiene absolutamente nada que ver con su desempeño en la cancha. Y tan es así que, al contrario, en el fútbol femenil, pues tenemos a muchas jugadoras con una orientación sexual homosexual y, o sea, a nadie le causa ningún problema. Me explico, o sea, quienes vemos el fútbol femenil y quienes lo disfrutamos, nunca estamos pensando en cuál es la orientación sexual de tal jugador y si por eso juega mejor o juega peor, o tiene una pierna más educada o es una mejor portera. O sea, la realidad es que eso no nos interesa, ¿no? Como no debería interesar en el fútbol varonil, pero sí creo que es la forma en la que pues nos han dicho que se vive, ¿no? Que es como tiene que ser el fútbol en general, ¿no? Porque además también hablamos de eso, ¿no? Como siempre, por antonomasia, cuando decimos fútbol, pues parece que solamente es fútbol varonil, ¿no? Y las mujeres, pues ahí hay que ponerles el apellido de que si es fútbol femenil, para decir, ah, bueno, sí, y estas mujeres que llegaron aquí, cuando en realidad, pues no hay tanta diferencia entre la formación de equipos de fútbol varonil con la de femenil, ¿no? Son 30 años nada más, a pesar de que obviamente toda la industria del fútbol varonil tiene ya más de 100 años, pero la del femenil no. ¿Por qué? Porque, o sea, a nivel sistema se prohibió que se diera el fútbol femenil, ¿no? Entonces creo que sí es una invitación, sobre todo, como lo dice bien Tito, a repensar cómo entendemos el fútbol, ¿no? Si realmente es una cuestión en donde hay que mostrar qué tan macho eres, qué tan fuerte, qué tan violento, ¿no? Porque también está en este enaltecimiento de la violencia, me parece una cosa terrible, que pasa por todos los ángulos, ¿eh? No nada más los medios de comunicación, sino que también la afición lo hace. Y creo que eso también es parte de lo que buscamos con Otro Fútbol Posible, el que todas las personas que estamos involucradas de una u otra manera en el fútbol, repensemos la forma en la que vivimos el fútbol y qué podemos hacer desde desde nuestro punto de vista, desde nuestro lugar, qué podemos aportar para hacer de este un espacio en donde, pues sí, no haya tanta violencia y no haya tantas injusticias.
1: Tito, justo mi pregunta iba en esta dirección. ¿Cómo revertir todas estas malas prácticas, estos malos acentos asociados al fútbol?
3: Fíjate, Carlos, eso creemos que es uno de los principales aportes de nuestro libro. La segunda, o sea, la primera parte es todo lo que está mal. Y nos fue bastante, bastante sencillo hacer este diagnóstico, porque hay violencia en la cancha, en las tribunas, homofobia, racismo, discriminación, tal, ¿no? Todo lo que cuando vamos al fútbol no nos parece una experiencia agradable, ¿no? La segunda parte del libro nos dimos a la tarea de partir de una premisa. Es el deporte más popular del planeta. No puede ser que no haya gente haciendo bien las cosas, ¿no? Entonces, eso fue un ejercicio de un estudio comparado. Vimos otras ligas, ligas femeniles, ligas inferiores, ligas de otras latitudes. Y para cada tema en específico, Carlos, hay alternativas. No todas tienen que venir, obviamente, desde el derecho, desde la prohibición, no. hay unas bastante creativas, hay unas bastante novedosas, interesantes, y en ese sentido la segunda parte del libro es una recopilación de buenas prácticas que van desde la afición, desde tener un decálogo, un código de ética, hasta otras ya más institucionales, comités, reglamentos, etcétera, etcétera, hasta otras bastante creativas, ¿no? Nos metemos también con el tema de la publicidad, de cómo las camisetas ya están tapizadas, ¿no? Ni se ve el logotipo. Bueno, hay equipos que han utilizado las camisetas para mandar mensajes sociales, para tener causas, para llamar la atención. Entonces, creo que lo que falta es eso, voluntad política, lo que falta es un horizonte ético, es normatividad, también el ámbito jurídico. Pero al final del día es eso, es entender que si es el deporte más popular del mundo, no todo el deporte se está jugando igual y bajo los mismos parámetros. Entonces, esto es lo que decimos: para cada problema hay soluciones y hay alternativas que no necesariamente tienen que esperar los grandes cambios de las organizaciones internacionales, sino simple y sencillamente desde tú como aficionado puedes lograr algunos avances en esas materias.
1: Paulina Chavira, asesora lingüística y periodista, Tito Garza Onofre, analista y abogado por la UNAM. Muchísimas gracias por estos minutos para W Radio y qué gusto saludarles. Enhorabuena por la obra.
2: Gracias a ti, Carlos. Gracias por el espacio. Carlos.
1: Hasta luego, que les vaya muy bien. Otro fútbol posible, se llama este libro, Cómo vivir el fútbol fuera de la violencia y la injusticia, bajo el sello de Editorial Taurus.
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4: Mi querido Beto Lati, arráncate con la sección deportiva, por favor.
5: Con gusto, Carlos. La final de la UEFA Europa League, el Aston Villa, a minutos de coronarse, de levantar un certamen europeo, está derrotando 3-0 el cuadro de Birmingham, el cuadro inglés, donde el guardameta es el Dibu Martínez, el argentino. Está derrotando 3-0 al Freiburg de Alemania. Ya está cantando su afición. Faltan 5 minutos para levantar un trofeo. Hay que recordar que en otro momento, Carlos, en 1981, el Aston Villa llegó a ser campeón del torneo grande de Europa, lo que entonces se conocía como la Copa de Clubes Campeones, lo que hoy es la Champions League. En aquel momento la ganó, enfrentando nada menos que al Bayern Múnich de Karl-Heinz Rummenigge, de Paul Breitner. Así que el Villa tiene historia, aunque en términos de fútbol inglés, su última FA Cup viene de los años 50, su último torneo de liga viene de inicios de esos mismos 80, en los que se consagrara ganando la orejona, así que va a ser el campeón de la UEFA Europa League, el conjunto de Aston Villa, dirigido por Unai Emery, el técnico español muy, pero muy exitoso. Carlos, por otro lado, el tema que ayer teníamos sobre la mesa, el brote de ébola en diversos puntos de África, en específico la República Democrática de Congo, cuya selección va a participar en el Mundial. Pues bien, hoy la FIFA ya se manifestó al respecto y dijo que sí está atenta a la situación, que está en comunicación tanto con los federativos de Congo como con las sedes mundialistas, Canadá, Estados Unidos, México, y sobre todo que Congo va a cancelar un campamento que tenía de su selección en su capital, en Kinshasa, entendiendo que la mayor parte del plantel abrumadoramente son europeos, o más bien que militan en Europa. Por ese motivo no irán a Kinshasa para evitar el rango de contagios, buscando disminuir cualquier perspectiva o posibilidad de que pueda, pues, el fútbol contribuir a una pandemia. Como no olvidemos, recordó con el COVID-19, con aquel partido en el que el conjunto del Valencia recibió al cuadro del Milán y luego el Atalanta también estuvo involucrado, y eso contribuyó en aquel instante a que se hiciera exponencial la cota de contagios. Carlos, fíjate este tema. Se está disputando el playoff de ascenso del Championship, es decir, la segunda división, la segunda categoría en Inglaterra, para ascender al máximo circuito, que es la Premier League. El cuadro del Southampton había derrotado al Middlesbrough en la semifinal. ¿Cómo funciona esto? Los primeros dos del Championship avanzan directo. Los siguientes, 3, 4, 5, 6, van a una especie de liguilla, un playoff. Se enfrenta el 3 contra el 6 y el 4 contra el 5. Pues bien, el 4 contra el 5, el Southampton enfrentando al Middlesbrough, ya se había impuesto en tiempo extra. Sin embargo, avanza el cuadro del Boro, el Middlesbrough, por una razón, Carlos. Fueron detectados elementos del Southampton espiando con cámaras un entrenamiento del cuadro de Middlesbrough, y por ese motivo el Southampton, al confirmarse y admitir la pena, ha sido penalizado de una manera grave, gravísima. Expulsados, no pueden disputar esa final por el ascenso a la Premier. Hay que entender la diferencia de valor de un equipo entre jugar en la Premier o en el Championship, pues todo eso ha incidido y no van a poderlo disputar. Ya apelaron, van a discutir, como sea, la final ya se va a disputar este sábado entre Hull City y el conjunto del Middlesbrough, con el Southampton penalizado por espionaje. Carlos, cambiando de tema, por otro lado, Aaron Rodgers se va a retirar tras esta temporada, ha firmado ya la extensión por un año más con los Pittsburgh Steelers. El quarterback veteranísimo cerrará la temporada de su adiós con 43 años, ya confirmó, es la última, esta vez no irá a la ayahuasca o a tratamientos, digamos, alternativos, como ha hecho en otros momentos de su carrera para tomar decisiones, o ya lo hizo para decidir, es su última temporada, un camino brillante que empezara en 2005 con los empacadores de Green Bay. Querido Carlos, la información que tenemos.
4: Muchas gracias, Beto Lati, los deportes aquí en W Radio.
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4: El resumen de lo que tenemos justo en este momento, Arely Paz, vamos contigo.
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7: 2:48 PM, la información en W Radio, conferencia de seguridad. Rocío Jardines, muy buena tarde, cuéntanos.
8: ¿Qué tal, Arely? Pues anuncia detenciones en Morelos de más funcionarios estatales, sobre todo en Cuautla, por delitos como extorsión y relación con el crimen organizado. Desde la mañana, el secretario de Seguridad y Protección Ciudadana, Omar García Harfuch, dio a conocer la

0: detenciones contra Agustín N., el presidente municipal de Atlatlahuacán, allá en Morelos, también como Irving N., presidente municipal de Yecapixtla. Comentó que se está trabajando por complementar la orden de aprehensión en contra de Jesús N., quien es presidente municipal de Cuautla, Morelos, y en esta conferencia dijo que van a continuar dándose a conocer acciones contra más presidentes municipales y funcionarios, no solamente en esta región, sino en otros estados, por relaciones con cárteles como Sinaloa o el Cártel del Pacífico, y insistió que se sigue trabajando en contra de estas actuaciones. Y bueno, también en esta conferencia te comento que se le preguntó dónde se encuentra el gobernador con licencia de Sinaloa, Rubén Rocha Moya, y qué tipo de escolta está teniendo el exfuncionario. El secretario de Seguridad dijo no está contando con ninguna protección del gobierno federal. Vamos a escucharlo.
1: Primero, el gobernador está en Sinaloa, no ha sido reservada su ubicación, está como al momento está ahí en su estado. No cuenta con servicio de escolta de ninguna institución del gobierno de México, tiene policía estatal, hasta donde tenemos entendido, la escolta corre a cargo del estado. Como él, como es gobernador con licencia, pues cuenta con un servicio de escolta, pero del estado, no tiene escolta por parte del gobierno federal.
0: Arely, seguimos pendientes, mi reporte.
2: Muchísimas gracias, Rocío, buena tarde. Y todos contra todos, Jaime Obrajero, ¿cómo estás? Muy buena tarde. Jaime, buena tarde.
3: ¿Qué tal, Arely? Fíjate que los líderes nacionales de Morena, Ariadna Montiel, y del PRI, Alejandro Moreno, se enfrascaron en un debate sobre cuál partido es más corrupto. Y es que sí, así es. Fíjate que la dirigente morenista llamó corrupto precisamente a Alejandro Moreno y de haber pactado con el crimen organizado, además de enriquecerse a manos llenas, empobreciendo al pueblo de México. Y por supuesto que tuvo la respuesta inmediata del priista Alejandro Moreno. Le dijo así claramente: la verdad, el cinismo es lo suyo, ¿eh? Llevan casi 8 años en el poder y todavía tienen el descaro de echarle la culpa al pasado. Han controlado el país, el presupuesto y las instituciones durante todo este tiempo, y México hoy está más inseguro, más dividido y más vulnerable que nunca. La violencia está fuera de control y el Estado está rebasado. Estas son las consecuencias de haber pactado precisamente con los cárteles del crimen organizado, entre muchas otras cosas que le respondió el líder nacional del PRI. Arely, reporte.
2: Muchísimas gracias, Jaime. Muy buena tarde.
3: Buenas tardes.
2: Ahora sí que entre corruptos se vean. La presidenta anunció un acuerdo entre el gobierno, productores y más de 80 empresas para garantizar el precio justo del maíz blanco, evitar una crisis del campo y fortalecer la soberanía alimentaria. Eso dijeron. El plan incluye compras anticipadas, insumos a precios justos y prioridad al maíz nacional. La Comisión Permanente recibió la iniciativa de reforma constitucional impulsada por el gobierno federal para aplazar hasta el 4 de junio de 2028 la elección de jueces y magistrados. La propuesta fue entregada por la secretaria de Gobernación, Rosa Isela Rodríguez, y la consejera jurídica de la presidencia, Luis Alcalde, y otra vez en la mira está que la jornada electoral podría coincidir con una eventual consulta de revocación de mandato. Jorge Romero, dirigente nacional del PAN, le respondió a la presidenta sobre las alusiones y menciones que hizo esta mañana, sobre todo como ser uno de los que formó parte del régimen de corrupción.
4: Primero, doctora, ¿qué director de urbanismo está en la cárcel? Es que de veras ya no sé ni a qué. De verdad ya no sé ni a qué se refiere. Primero. Segundo, que porque se autorizaron muchas construcciones ilegales cuando yo era delegado, doctora, usted sabe que desde el año 2010 las alcaldías ya no deciden nada sobre construcción, absolutamente nada, solo lo hace la SEDUBI, es decir, el gobierno de la Ciudad de México, es decir, el que usted tituló. Tercero, doctora, entendemos lo que está pasando en el país y seguramente en usted. Nada más que le decimos, todos estamos con la soberanía del país, todas y todos, más allá de usted.
2: La presidenta de la Cámara de Diputados, Kenia López Rabadán, afirmó que la traición a la patria es acordar candidaturas con el narcotráfico y permitir que el crimen organizado controle territorios a cambio de poder y privilegios, al tiempo que exigió poner fin a la impunidad y los pactos entre políticos y el narco. Oiga, le cuento que Félix Salgado Macedonio reiteró su intención de buscar, pues, la candidatura al gobierno de Guerrero rumbo al 2017. Esto a pesar de que en Morena mismo hay, pues, freno con el tema del nepotismo. Hoy su hija gobierna, que él quiere ser candidato. Vamos a ver si se puede. El presidente Donald Trump rechazó que las acusaciones formales contra Raúl Castro de conspiración y asesinato vayan a generar una escalada en Cuba. Dijo que no cree que sea necesario porque el régimen se está desmoronando solito. Calificó que el régimen como un desastre y que ya está perdiendo el control. Hasta aquí la información, Carlos.
5: Gracias, Areli.
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5: Muchas gracias, Areli Paz, por todo el día de hoy.
2: Gracias, Comán Rico.
5: Gracias, querido duende. Impresentable del duende. Muy buena tarde.
8: Igualmente, querido Charlie, buena tarde.
5: Y sobre todo, muchas gracias a todos ustedes por habernos escuchado. A nombre de todos los que hacemos este programa, mañana en Punto de la Una, aquí les esperamos. Soy Carlos Loret de Mola. Muy buenas tardes.

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1: Las 3 de la tarde, justo son las 15 horas en Oaxaca. Señoras y señores, estamos llegando puntuales a este nuestro encuentro con la información, encuentro segundo de este día 20 de mayo, miércoles. Y gracias antemano porque se queden con nosotros de aquí hasta las 4 de la tarde. Soy Francisco Vázquez Jiménez. Fuerte abrazo, felicidades por todo lo que se celebra hoy en la reunión con la familia a esta hora de los sagrados alimentos. Mucha gente quizá no en casa, en el centro de trabajo, tal vez ahí un lugarcito en la empresa, en el negocio, en el local comercial, en el mercado. Mucha gente así se la pasa en los días, pero pues es bastante válido en lo que usted está sacando adelante su día, su jornada, sus buenos propósitos, su venta, su labor. Ánimo. Muchas gracias por ese esfuerzo tan cotidiano, pero tan valioso, tan importante para mantener así pues toda la actividad que registra el estado de Oaxaca, a todo ese trabajo dedicado, honesto, que saca adelante a las familias de nuestra entidad. Bueno, pues ojalá llueva un poquito, ¿no? Ya comenzamos a hacer así como que un clamor, más allá de una exigencia, ya por algo de lluvia, porque refresque, porque disminuyan las temperaturas que están marcando los termómetros. Hoy, por ejemplo, en regiones como el Istmo, como la Cuenca, como la Costa, hemos superado fácilmente los 43 grados centígrados. La sensación térmica es como de 46 o 47. No le exagero. Así que, pues hay mucho, además, en este sentido, que hacer, de qué echar mano para poder superar este periodo. Esto y mucho más le vamos a informar a detalle de aquí hasta las 4 de la tarde. Gracias a toda la cobertura que nos ofrecen también nuestros corresponsales al interior del estado. Les recuerdo que desde la capital la señal es 95.7 de FM y para el resto del estado, desde Pinotepa Nacional, Costa Oaxaqueña 98.1 de FM, la ciudad y puerto de Salina Cruz 97.1 de FM, desde Juchitán de Zaragoza 91.7 de FM, Matías Romero Aventaño 90.5 de FM. Gracias, bienvenidos, bienvenidas, muy buena tarde. Vamos de inmediato con Lilu Martínez, que nos tiene avances de algunas notas que les llevaremos a detalle de aquí hasta las 4 de la tarde. Lilu, muy buena tarde, bienvenida.
2: ¿Qué tal, Francisco? Y estimado auditorio, excelente tarde de miércoles 20 de mayo de este 2026. Vamos con el avance informativo en esta segunda emisión de los noticiarios Encuentro, las noticias de última hora que marcaron la jornada para este miércoles. Los trabajadores de la sección 35 del Sindicato Nacional de los Trabajadores de la Secretaría de Salud, pertenecientes a la delegación de Tlacolula de Matamoros, retomaron este miércoles sus movilizaciones en la capital oaxaqueña. Los manifestantes bloquearon el cruce de J.P. García e Independencia en inmediaciones de las oficinas de los servicios de salud de Oaxaca, generando afectaciones a la circulación vehicular en el centro de la ciudad. La Secretaría de Movilidad informó que una falla en el suministro de energía eléctrica provocó afectaciones en el módulo instalado sobre la carretera federal en Juchitán de Zaragoza. La situación derivó en inconformidad entre un grupo de mototaxistas, quienes bloquearon el tramo carretero Juchitán a Tehuantepec para exigir la atención y el restablecimiento del servicio. Tres cuerpos desmembrados fueron localizados la mañana de este miércoles en el municipio de Santo Domingo Tehuantepec, en la región del Istmo. El hallazgo ocurrió sobre un camino de terracería en una zona conocida como La Brecha, cerca del rancho de los Tamarindos, donde ciudadanos reportaron la presencia de restos humanos abandonados. El gobierno de Oaxaca confirmó la separación inmediata de un delegado de la paz de Huajuapan de León. Esto luego de verse involucrado en un accidente automovilístico presuntamente bajo los efectos del alcohol. una jueza determinó negar el cambio de medida cautelar solicitado por la defensa de Ángel N., presunto responsable del feminicidio de la joven cantante Yasmín Aquino, por lo que continúa su proceso en prisión preventiva. Con 38 votos a favor, la legislatura de Oaxaca aprobó una reforma a la Constitución estatal para supuestamente armonizar los cambios electorales y administrativos impulsados a nivel federal por el gobierno de Claudia Sheinbaum Pardo. Oaxaca pondrá en marcha el Registro Único de Animales de Compañía, un padrón estatal que estará permitiendo identificar oficialmente a perros, gatos y otras mascotas que viven en hogares oaxaqueños. Esta estrategia buscará crear una base de datos nominal para conocer con mayor precisión la población animal en el estado y así diseñar campañas focalizadas de vacunación, esterilización y atención veterinaria. Elementos de la Policía Municipal de Oaxaca de Juárez se declararon este miércoles en paro de labores y tomaron las instalaciones del cuartel de esta corporación y el Palacio Municipal de la capital del estado. Esto en demanda de la creación de una ley de pensiones, así como un trato digno por sus labores. Al cumplirse 3 meses de la desaparición de la joven Roxana López, el Consejo Indígena Popular de Oaxaca reiteró que no existe ningún tipo de avance en las labores de localización de la víctima. Los representantes de la agrupación acusaron que la Comisión Estatal de Búsqueda de Personas solicita informes para dar con el paradero de la joven al propio edil de San Martín y Tunyoso, cuando de acuerdo con las investigaciones, la familia de este municipio es señalada de estar involucrada en estos lamentables hechos. Sería parte de la información que le tendremos a todo detalle en esta segunda emisión de los Noticiarios Encuentro. 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Atendemos su denuncia ciudadana al 951-308-1361. Con mucho gusto le damos seguimiento. Francisco, continuamos con más información en esta tarde de miércoles.
1: Muchas gracias, Lilu. Avanzamos, por supuesto, vamos de inmediato a algunos aspectos del panorama nacional. Y en el marco de la movilización de transportistas y campesinos, este miércoles en la Ciudad de México, Baltasar Valdés, líder de los productores de maíz de Sinaloa, amenazó con interrumpir el Mundial 2026 si no se resuelven sus demandas. Una de ellas es la eliminación de granos básicos del T-MEC. Agregó que el gobierno está a tiempo de sentarse a dialogar, pero que de lo contrario el campo se va a levantar. La amenaza sobre el Mundial 2026 se suma a la de otras organizaciones inconformes, como la Coordinadora Nacional de Trabajadores en la Educación. Señalaron que en este punto están dispuestos a negociar, pero si no hay negociación, el campo se levantará y el campo, una vez que se levante, no se va a detener, advirtió Baltasar Valdés, líder de los productores de maíz de Sinaloa. Agregó que el campo está en el punto de ir hacia donde quieren y que si el campo se detiene, el país pasará hambre. La mañana de hoy, transportistas y agricultores se concentraron en el Ángel de Independencia para exigir resolución de temas como seguridad y durante las movilizaciones, Emilio Taboada, productor de Tlaxcala, denunció a las autoridades ya que fueron encapsulados por elementos de la Secretaría de Seguridad sobre Eje 2 Norte y Paseo de la Reforma. En la movilización se sumaron pues otras organizaciones, pero también esta es una nueva movilización que desde 2025 iniciaron las demandas donde los transportistas piden a las autoridades seguridad en las carreteras. En tanto, el Frente Nacional para el Rescate del Campo Mexicano señaló entre sus demandas la exigencia de precios justos para los granos básicos y más apoyos al sector. Además, están pidiendo mejores condiciones para campesinos, agricultores y ganaderos, justicia para viudas y huérfanos de operadores y transportistas, atención a casos de personas desaparecidas, abasto de medicamentos en el sector salud, pagos justos para trabajadores del sector educativo. En abril, la Secretaría de Gobierno se reunió con transportistas para dar seguimiento en la atención de sus planteamientos. Entre las organizaciones que están encabezando estas demandas se encuentran la Honorable Alianza Mexicana de Organización de Transportistas AC, la Alianza Mexicana de Transportistas AC, la Federación México-Americana de Transportistas AC y la Organización Integradora de Derechos Convencionales Asociación Civil. Es la tarde con 10 minutos. La Secretaría de Hacienda elevó este miércoles la presión financiera contra estructuras ligadas al Cártel del Pacífico en un momento particularmente delicado para el gobierno de Rubén Rocha Moya, marcado por la violencia, los señalamientos sobre infiltración criminal y el escrutinio de autoridades estadounidenses. A través de la Unidad de Inteligencia Financiera, la Secretaría de Hacienda informó que la Oficina de Control de Activos Extranjeros, OFAC, del Departamento del Tesoro de Estados Unidos, designó a 14 sujetos, 12 personas físicas y 2 empresas, presuntamente vinculados con redes de lavado de dinero y tráfico de drogas relacionadas con el Cártel del Pacífico. Según el comunicado, una de las estructuras detectadas operaba el lavado de recursos provenientes de la venta de fentanilo mediante criptomonedas, además de utilizar empresas y operadores financieros para dispersar dinero ilícito. La segunda red estaba presuntamente ligada al tráfico internacional de drogas, traslado de efectivo entre México y Estados Unidos y uso de compañías fachada para ocultar recursos de procedencia ilícita. El anuncio ocurre mientras Sinaloa atraviesa uno de sus momentos más complejos en materia de seguridad y gobernabilidad, con crecientes presiones desde Washington para contener las operaciones financieras del narcotráfico y frenar el flujo de fentanilo hacia territorio estadounidense. Aunque Hacienda no menciona directamente a funcionarios estatales, el endurecimiento de las acciones financieras vuelve a colocar bajo el reflector político al entorno de Rubén Rocha Moya, cuyo gobierno ha enfrentado cuestionamientos por la crisis de violencia y por la capacidad del Estado para contener la operación de grupos criminales en la entidad. La Unidad de Inteligencia Financiera aseguró que ya realiza análisis fiscales, financieros y corporativos de los involucrados para detectar posibles redes adicionales y aplicar medidas legales en México. Hacienda sostuvo que la coordinación con autoridades estadounidenses busca debilitar las estructuras financieras de la delincuencia organizada y blindar al sistema financiero mexicano frente al lavado de dinero. Mientras tanto, migrantes mexicanos deportados de Estados Unidos denunciaron presuntos actos de violencia, intimidación y malos tratos dentro de centros de detención operados por el Servicio de Control de Inmigración y Aduanas, ICE, en medio del endurecimiento de las políticas impulsadas por el gobierno de Donald Trump. De acuerdo con testimonios recopilados, connacionales aseguran haber sido víctimas de agresiones físicas, humillaciones y negligencia médica durante su permanencia en instalaciones migratorias estadounidenses. Jesús Rosales y Juan Carlos Villafuerte relataron que fueron tratados como criminales, pese a no presentar una amenaza, y describieron condiciones de encierro que, afirmaron, dejaron secuelas emocionales tras su deportación. Las denuncias surgen mientras organizaciones civiles continúan documentando casos de muertes y presuntas violaciones a derechos humanos de personas bajo custodia migratoria en los Estados Unidos. El tema también ha generado cuestionamientos hacia la postura del gobierno mexicano, al considerar que no ha existido una respuesta suficientemente firme frente a las acusaciones de abusos contra migrantes mexicanos detenidos por autoridades estadounidenses. Están dando las 3 de la tarde con 14 minutos, momento de ir a los anuncios, para volver con la información que se genera a esta hora y aquí en el estado de Oaxaca. Hemos tenido varias manifestaciones, por cierto, una de ellas por parte de la Policía Municipal de la capital oaxaqueña. Tenemos también manifestación de integrantes del gremio del sector salud. Además, son temas que ya datan de algún tiempo, que no están encontrando solución, por lo menos no la solución que esperan, en este caso, los trabajadores del sector salud o lo que están demandando los policías municipales de la capital oaxaqueña. De esto y más le vamos a informar después de los anuncios. Les recuerdo que estamos en el 951-308-1361. Antes de irnos a la pausa, déjeme felicitar a los psicólogos y psicólogas. Hoy es el Día del Psicólogo y de la Psicóloga, como cada 20 de mayo. Aquí en México, esta fecha fue instituida allá por 1994. Ya tiene un buen, se tiene esta conmemoración cada 20 de mayo. y se ha formalizado para la Federación Nacional de Colegios, Sociedades y Asociaciones de Psicólogos de México en conmemoración al día en que se realizó el primer registro y encuentro histórico de estos profesionales aquí en México. La fecha fue seleccionada para celebrar el primer encuentro de profesionistas de la salud mental y recordar el momento en que se estructuraron los primeros colegios y asociaciones a nivel nacional. Este Día del Psicólogo tiene como propósito reconocer la importancia de la psicología en el desarrollo individual, comunitario y social, además de desmitificar la terapia y destacar la promoción del bienestar emocional. En esta fecha, universidades y asociaciones del país suelen realizar actividades académicas como conferencias, seminarios, talleres, y bueno, también es importante consultar directorios por si hay necesidad de tratarse con un profesional de la salud mental. En este caso, bueno, pues se pueden encontrar las líneas de apoyo psicológico y prevención del suicidio mediante los servicios y programas de salud mental de las dependencias municipales, estatales y federales. Enhorabuena, abrazo, reconocimiento a los psicólogos, a las psicólogas en este 20 de mayo. Son las 3:16, vamos a los anuncios, volvemos con más noticias.
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0: Bien, muchas gracias. Avanzamos en la emisión Encuentro de este miércoles 20 de mayo. Y vamos con otros temas. Le decía que la capital, por tercer día consecutivo, en lo que llevamos de esta semana, nos amanecimos con los tradicionales lunes de manifestaciones. Ya sabe cómo se pone la ciudad de Oaxaca, por las calles del Centro Histórico, en Ciudad Administrativa algunas veces, en Palacio de Gobierno ni se diga. Esta semana ha tocado en el sector salud, también organizaciones sociales que están exigiendo ahí cuestiones de procuración de justicia. En fin, la capital oaxaqueña siempre tiene ese, ¿qué le puedo decir?, ingrediente. Bueno, pues hoy tocó a elementos de la policía municipal que también están reclamando algunas situaciones ahí dentro de sus jornadas laborales, dentro de lo que necesitan para sacar adelante su servicio a la población, ya que pues se declararon en paro. Además, allí se quedaron en Palacio Municipal y bloquearon avenidas, calles del Centro Histórico de la ciudad de Oaxaca, ya para Ripley, ¿no? La propia policía se ponga en contra de la ciudadanía, porque si bien pueden tener muchos argumentos y puede ser genuina su manifestación, su exigencia por mejoras laborales, mejoras en materia de pensiones, pues tampoco es que deban mortificar nuevamente, ¿no? Porque no es la primera vez. Tampoco es que se vale que la ciudadanía de la que dependen, vamos, si bien el presidente municipal y luego debe haber un comisario, ¿no?, de seguridad pública, pues son los jefes inmediatos de los policías municipales. Como servidores públicos tienen que recordar, el verdadero patrón, el que le paga sus salarios a ustedes, los policías municipales, y a todo servidor público, es la ciudadanía. Entonces, pues un poco más de consideraciones o respeto sí se merece la ciudadanía, ¿eh? Por supuesto que hay que exigirle a quienes tienen en sus manos la solución de estos temas de mejoras salariales, la ley de pensiones, etcétera, etcétera, etcétera. Pero la ciudadanía, que insisto, es el verdadero patrón, es el que paga los salarios, no se merece ese trato por parte de ningún servidor público cuando salen y bloquean vialidades, carreteras, etcétera, etcétera, etcétera. Pero bueno, vamos a conocer con mayor detalle de qué se ha tratado esta nueva exigencia de los policías municipales en Oaxaca de Juárez, y el reporte completo a detalle nos lo tiene mi compañero Álvaro Morales. Muy buena tarde, te escuchamos.
1: Francisco, buenas tardes. Efectivamente, elementos de la Policía Municipal de Oaxaca de Juárez se declararon este día en paro de labores y tomaron las instalaciones de su cuartel y también las instalaciones, Francisco, del Palacio Municipal, ubicados evidentemente en pleno centro histórico de esta capital del estado de Oaxaca. ¿Qué es lo que están pidiendo los policías municipales, Francisco? La creación de una ley de pensiones. Ellos afirman que desde hace un año esta normativa fue solicitada, incluso había negociaciones para que pudieran implementarla a partir de 2025. Sin embargo, Francisco, resulta que a un año de que se sentaron a dialogar con las autoridades municipales y de que se les prometió justamente la creación de esta normativa, resulta, Francisco, que a estas alturas de 2026 aún no tienen esta ley de pensiones, una situación que desembocó en esta protesta. De acuerdo con la información emitida por los elementos policíacos, Francisco, resulta que hoy tenían una mesa de diálogo con las autoridades de Oaxaca de Juárez, y ante esta situación, Francisco, pues no se cumplió con esta mesa de diálogo. No llegaron los elementos, los funcionarios de Oaxaca de Juárez a esta mesa de trabajo. Y esta falta de presencia de los funcionarios del Ayuntamiento de Oaxaca de Juárez devino en que los policías municipales se molestaran en demasía y decidieran suspender labores, implementar la toma del Palacio de Gobierno y el cuartel de Oaxaca de Juárez, pero también, Francisco, bloqueos sobre la calle de Morelos en la capital del estado, una situación que descrició el flujo vehicular. Esta situación, Francisco, también se suma a otras demandas que tienen los elementos de la Policía Municipal. Son incrementos salariales, dignificación de los ingresos de los elementos policíacos, y también están pidiendo la contratación de más efectivos, porque los 400 agentes que conforman esta corporación son insuficientes para darle cobertura a Oaxaca y sus 13 agencias que en la actualidad, Francisco, pues básicamente están viviendo desarrollo monumental, un crecimiento más que desarrollo, crecimiento demográfico monumental, y esta situación hace que estos 400 elementos, de acuerdo con los propios policías, sean insuficientes para darle cobertura a esta situación. Lo que argumentan los elementos es que ellos salen todos los días a laborar turnos de 24/24, tienen incluso que hacer frente a la alta delincuencia que evidentemente existe en la capital del estado, y a pesar de esta situación, ellos no cuentan con certeza en su retiro. Ellos no pueden retirarse. De hecho, Francisco, de los elementos que conforman la Policía Municipal, más de la mitad tuvieron ya que haberse jubilado, pero no lo hacen, Francisco, porque si se jubilan, no tienen en dónde trabajar, dejarían de obtener recursos y por ende estarían económicamente. Es lo que están justificando, argumentando los elementos que implementaron esta acción el día de hoy, una acción que sacudió de una forma bastante bastante profunda la vida, no solamente de la capital, sino la vida política del propio ayuntamiento de Oaxaca de Juárez. Los elementos están exigiendo una mesa de diálogo, una mesa de diálogo resolutiva con el presidente municipal, Raimundo Chagoya, pues de lo contrario, indicaron que van a continuar con sus protestas hasta que estas sean respondidas de manera satisfactoria por parte del ayuntamiento de Oaxaca de Juárez. Llegó en una comitiva que intentó mediar con los elementos, llegaron varios funcionarios, entre ellos Noé Jara, hermano del gobernador Salomón Jara, una situación que sorprendió a los propios elementos policíacos, porque en teoría Noé Jara, a su puesto de secretario de gobierno municipal desde el año pasado, y ante esa situación, pues no, de acuerdo con los elementos policíacos, no tendría por qué estar mediando en favor del ayuntamiento de Oaxaca de Juárez ante ellos, pero en medio de esta situación reiteraron que con la única persona que deben, que se van a sentar a negociar esta condición, es con el presidente municipal Raimundo Chagoya, y en dado caso con representantes del Poder Ejecutivo, en este caso el propio gobernador Salomón Jara. Este es el reporte que tenemos.
0: Gracias Álvaro. Continuamos. Las 3:28 p.m, le decía, no ha sido la única manifestación, aunque en este caso que le voy a informar, ha sido reiterada la manifestación y la exigencia. Se trata de trabajadores de la sección 35 del Sindicato Nacional de Trabajadores de la Salud, que retomaron bloqueos en la capital al exigir la destitución de una funcionaria. Así es como integrantes de este gremio, pertenecientes a la delegación de Tlacolula de Matamoros, retomaron hoy sus movilizaciones en la capital. Los manifestantes bloquearon, de hecho, el cruce de J.P. García e Independencia en inmediaciones de las oficinas de los servicios de salud, generando afectaciones a la circulación vehicular en el centro de la capital. Graciela Flores Jiménez, representante de la delegación, informó que la protesta tiene como principal demanda la salida de Marta Leticia Viveros Montalvo, actual jefe de la Jurisdicción Sanitaria 06 Sierra, con sede en Tlacolula. Pero vamos a escuchar en voz de Graciela Flores Jiménez cuáles son los argumentos por los que exigen la salida de Marta Leticia Viveros Montalvo.
2: Venimos precisamente porque no se ha terminado todavía con nuestra demanda que hemos estado en exigencia de la salida de la enfermera Marta Leticia Viveros Montalvo. Estuvimos la vez pasada, se recesó porque la minuta que ellos han planteado en cuanto al despido de la enfermera, no la pueden poner sin dejar de beneficiar a la enfermera con una situación jurídica que ella tiene, ¿no? Los trabajadores de salud no estamos viendo una cuestión jurídica de la enfermera Marta Leticia. Los trabajadores de salud venimos a plantear que no queremos más la presencia de la enfermera Marta Leticia al frente de la jurisdicción sanitaria por toda la situación del que no ha sabido llevar a la jurisdicción. Tenemos falta de insumo en los centros de salud, no hay una buena gestión, no hay, además de eso, venimos pues denunciando que la enfermera Leticia ha estado llevando a cabo represalias contra los trabajadores de nuestro gremio hospital. Y eso no lo vamos a permitir. Es por eso que continuamos acá, no ha habido más apertura para llevar a cabo ya esta mesa de trabajo. Nos vemos en la necesidad, ya tenemos un mes movilizándonos como Delegación Federal de Tlacolula y no hemos tenido avances en nuestra petición. Sabemos bien, pues, que también viene todo desde arriba. Sabemos que la enfermera es sobrina del gobernador de Oaxaca. Sabemos que es hermana del diputado Benjamín Viveros Montalvo. Y pues sabemos bien por qué todavía no la despiden o no la sacan de la jurisdicción sanitaria. Los trabajadores de la Delegación Federal decimos que no vamos a dar un paso atrás hasta no ver que la enfermera ya no esté más al frente de la jurisdicción.
0: Bueno, pues ahí tiene usted los argumentos. La funcionaria carece de experiencia, dicen, para desempeñar el cargo y ha sido señalada por presuntos actos de acoso laboral contra el personal de la dependencia. También que hay diversos pendientes administrativos y laborales que no han sido atendidos por las autoridades de salud. Las movilizaciones van a continuar, advirtieron, y no se tiene agendada una mesa de diálogo con las autoridades estatales, según dieron a conocer los integrantes de este sindicato. 2:32, vamos a los anuncios, volvemos con más noticias.
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0: Vamos, muy buenas tardes, son las 3:35. Tengo para ustedes más información junto con mis compañeros en la cobertura de Noticieros Encuentro. Y de luego Álvaro Morales nos tiene pues la nota sobre esta exigencia de la localización de Roxana López. Hay de hecho varias organizaciones sociales que se están sumando a la exigencia de encontrarla, pero sobre todo también de pues detener a los responsables de esta desaparición. Involucra a muchos actores sociales, al parecer políticos, y lo más lamentable es que en medio de todo esto Roxana López no aparece. Álvaro Morales nos tiene la información completa. Adelante, Álvaro.
1: Francisco, buenas tardes de nueva cuenta. Al cumplirse 3 meses de la desaparición de la joven Roxana López, el Consejo Indígena Popular de Oaxaca, el CIPO, reiteró esta mañana que no existe ningún tipo de avance en las labores de localización de la víctima. Los representantes de la agrupación, incluso Francisco, acusaron que la Comisión Estatal de Búsqueda de Personas solicita informes para dar con el paradero de la joven al propio edil de San Martín y Tunyoso, Vilgaín López Guadalupe, cuando de acuerdo con las investigaciones, la familia del municipio es señalada de estar involucrada en estos hechos, pues el principal sospechoso de la desaparición es Dagoberto López Díaz, sobrino, ni más ni menos, del presidente municipal. Estas personas, al presidente municipal, es a quien le van a pedir pues informes de dónde localizar a Roxana López, a pesar de que la familia de este está involucrada. Es la denuncia del CIPO, Francisco, en el marco del tercer mes desaparecida de esta joven oaxaqueña. Ante esta situación, el CIPO acusó incluso también que la organización va a regresar la próxima semana a la ciudad de Oaxaca después de mantener protestas durante prácticamente 3 días. Va a regresar el CIPO porque ha dicho que va a replantear su esquema de movilización, se va a organizar y va a regresar la próxima semana, porque también, Francisco, ayer había una audiencia ante la Fiscalía de Oaxaca para tomar este tema de Roxana López, su desaparición. Sin embargo, esta audiencia se difirió a la próxima semana y ante esa situación, pues el CIPO tuvo que regresar a su lugar de origen, o bueno, estos militantes del CIPO tuvieron que regresar a la región Tequi de Oaxaca, donde la mayoría de ellos radican y mantienen sus protestas y sus movilizaciones. En este mismo marco, Francisco, los integrantes de esta organización demandaron a las autoridades agilizar la búsqueda y presentación con vida de Roxana López ante este clima, ellos dicen, enrarecido, pues desde que la Fiscalía hizo un cateo allí en San Martín y Tunyoso hace ya más de un mes, no ha habido una búsqueda más exhaustiva, y las búsquedas que implementa la Comisión de Búsqueda se las notifica al presidente municipal, localidad que es el que pues prácticamente indica en dónde buscar, a pesar, reiteramos, de las acusaciones que pesan sobre esta persona. ¿Qué te parece, Francisco? Escuchemos cuál fue el pronunciamiento o parte del pronunciamiento emitido por esta organización durante este mediodía.
2: Es que nos entiendan, los medios nos están pidiendo que la mamá hable, que el papá hable. Es decir, si no hay una atención psicológica, de contención emocional de la situación que está viviendo la familia, no es posible que hayamos llegado a las 9 de la mañana en la CIAP y nos hayamos retirado hasta las 10 de la noche y el encargado de la comisión, Eduardo Vilan, nunca llegó a presentarse. Es decir, había que lo iba a atender atención psicológica, pero ellos se comprometieron a conseguir un psicólogo que hable la lengua triqui, un traductor que traduzca en ese momento, porque no se habla la lengua, no se habla el español, se habla la lengua materna. ¿Cómo es posible que en ese momento estén buscando cuando ellos prometieron que iba a estar alguien? Y estuvieron buscando traductores y lo hicieron virtual. Es decir, hay una falta de atención, pero muy preocupante, como hicimos el documento, es discriminatorio que el Estado tenga una comisión de víctima y el Estado de Oaxaca, con sus pueblos indígenas, con sus lenguas indígenas, tenga una comisión con gente que no entiende, que no son de las comunidades. Ayer, cuando estuvo todo el jaloneo al interior de la fiscalía de Aristas, ¿Sabes qué dijeron los trabajadores de la fiscalía? Le dijeron a los compañeros, compañeras, pinches indios, güey.
1: Ahí está, Francisco, el pronunciamiento de CIPO en torno a las protestas que se mantuvieron durante los últimos días aquí en Oaxaca y sobre el estatus de esta condición de desaparición de Roxana López. Este es el reporte que tenemos.
0: Gracias, gracias, Álvaro. Continuamos. 3:40 p.m. Hoy en la región del Istmo de Tehuantepec, en el tramo carretero Juchitán-Tehuantepec, precisamente, a la altura de las instalaciones de lo que han llamado Centro Cultural del Istmo, en donde se está realizando la gestión, el trámite y la entrega de documentos para los propietarios y conductores de mototaxis. Les hemos venido informando con toda oportunidad sobre este proceso que implementa la Secretaría de Movilidad para tratar de poner orden, para tratar de meter en cintura el servicio de mototaxis en el municipio de Juchitán de Zaragoza. Pues hay una unidad móvil de la CEMOVI que está haciendo los trámites con los pagos correspondientes para la licencia, para el emplacamiento de las unidades. En su momento nos han dicho que hasta podrían instalarles un mecanismo de localización, ¿no? Vía remota. En fin, son decenas, cientos, miles de personas que ahí se reúnen para poder finalmente ya estar regularizados los de las mototaxis. Solo que hoy se quedaron sin energía eléctrica en el lugar. Y la demora, después de varias horas estar esperando sin energía eléctrica, sin cobertura del internet, los usuarios, los contribuyentes, ahora sí contribuyentes mototaxistas, manifestaron su molestia bloqueando la carretera. Ahí, justo en el tramo Juchitán-Tehuantepec. La situación derivó, precisamente como les digo, en la inconformidad de un grupo de mototaxistas. De acuerdo con la dependencia, el problema se originó luego de que la caída de un árbol dañó cables de la Comisión Federal de Electricidad, provocando un apagón en la zona desde ayer. Después de haber solicitado la intervención de la Comisión Federal de Electricidad, ya se pusieron a reparar las líneas afectadas y afortunadamente al poco tiempo se restableció el servicio. Esto, por supuesto, sin embargo, de inmediato comenzó a causar inconvenientes, molestias, afectaciones a los automovilistas, a los transportistas, que a esa hora pues debían circular libremente por la carretera transísmica. Pero ya sabe usted cómo se pone de pronto la movilización, o cómo se hacen escuchar, o cómo se hacen atender los integrantes de estas organizaciones de mototaxistas. Allí continúa realizándose el trabajo, todo este trámite que se está llevando a cabo para, insisto, poder regularizar el servicio de mototaxis en el municipio de Juchitán de Zaragoza. 3:44 p.m. El gobierno de Oaxaca confirmó la separación inmediata del cargo de Eduardo Ramírez Reyes, quien se desempeñaba como delegado de paz social en

0: se confirmara su identidad como delegado de paz. Ante ello, la Secretaría de Gobierno informó su separación inmediata e irrevocable del cargo, al señalar que no habrá tolerancia para conductas que contravengan la legalidad y la ética pública. En un comunicado, la Coordinación de Delegados de Paz sostuvo que el ahora exfuncionario deberá responder de manera personal ante las autoridades competentes por los hechos que se le atribuyen. El caso también ha generado cuestionamientos ciudadanos sobre el desempeño de otros delegados de paz en el estado, en medio de reclamos por presunta falta de resultados y compromiso en sus funciones. Haremos el corte, volveremos después de anuncios con más noticias en esta tarde de encuentro.
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Las 3:49, una jueza determinó negar el cambio de medida cautelar solicitado por la defensa de Ángel N., presunto responsable del feminicidio de la joven cantante Yasmín Aquino, por lo que continuará su proceso en prisión preventiva. La resolución se dio en medio de protestas realizadas por familiares, amistades y activistas, quienes se manifestaron para exigir que el imputado no obtuviera su libertad mientras continúa el juicio. De acuerdo con la colectiva La Voz de Yasmín, esta es la tercera ocasión en que la defensa busca que el acusado enfrente el proceso fuera de prisión, bajo el argumento de que lleva más de 2 años.

0: años sin recibir sentencia. Yasmina Aquino, originaria de Cuilapan de Guerrero, fue asesinada en noviembre de 2022. Según familiares y colectivos, la joven salió de su domicilio para acudir a cantar, pero ya no regresó. Posteriormente, su cuerpo fue localizado en un terreno baldío con heridas de arma blanca. Tras las investigaciones iniciales, Ángel N. fue detenido como presunto responsable y desde entonces permanece recluido. El caso ha mantenido atención pública no solo por la exigencia de justicia, sino también por el simbolismo que rodea a la joven artista, que meses antes de su asesinato participó en la canción de rap Ella No Volvió, un tema de protesta contra los feminicidios en México. Familiares y activistas señalaron que el proceso judicial ha significado desgaste emocional y físico, además de advertir que la liberación de un presunto feminicida representaría un riesgo para otras mujeres y un acto de impunidad para el caso de Yasmín Aquino. Tres cuerpos desmembrados fueron localizados la mañana de este miércoles en el municipio de Santo Domingo Tehuantepec, en la región del Istmo. El hallazgo ocurrió sobre un camino de terracería en la zona conocida como La Brecha, cerca del rancho Los Tamarindos, donde ciudadanos reportaron la presencia de restos humanos abandonados. Tras el reporte, al sitio acudieron elementos de la Secretaría de Marina, Guardia Nacional y personal de la Fiscalía General del Estado, quienes realizaron el acordonamiento de la zona e iniciaron las diligencias correspondientes. De acuerdo con los primeros informes, las víctimas serían dos hombres y una mujer, quienes hasta el momento permanecen en calidad de no identificados. Autoridades también confirmaron que junto a los cuerpos fue localizada una cartulina cuyo contenido no se reveló de manera oficial. El caso vuelve a reflejar el clima de violencia que persiste en la región del Istmo de Tehuantepec, donde se están registrando hechos de alto impacto vinculados presuntamente a la delincuencia organizada. Hasta ahora no hay personas detenidas por este triple homicidio. En otros temas, el Congreso de Oaxaca aprobó una reforma electoral. Con 38 votos a favor, la 66ª legislatura del Congreso local aprobó una reforma a la Constitución estatal para armonizarla con los cambios electorales y administrativos impulsados a nivel federal por el gobierno de Claudia Sheinbaum. La modificación contempla nuevas reglas para el funcionamiento del poder legislativo y de los ayuntamientos, bajo un discurso centrado en austeridad, control del gasto público y reorganización institucional. Entre los cambios aprobados, destaca que el presupuesto anual del Congreso local no podrá superar el 0.70% del gasto total estatal. No obstante, legisladores de Morena aseguraron que actualmente el poder legislativo opera con un porcentaje menor. La reforma también redefine la integración de los municipios, estableciendo que cada ayuntamiento contará con una presidencia municipal, una sindicatura y un máximo de 15 regidurías. De acuerdo con legisladores de Morena y el PT, la medida busca reducir estructuras administrativas consideradas excesivas y fortalecer criterios de igualdad sustantiva y paridad de género en los cabildos. Durante la discusión, en este caso, diputados de oposición respaldaron algunos puntos de la reforma, aunque también advirtieron sobre la necesidad de preservar contrapesos institucionales y garantizar transparencia en el ejercicio del poder público. La aprobación ocurre en medio del proceso nacional de armonización legislativa promovido por el gobierno federal, previo al plazo establecido para mayo de 2026. Oaxaca pondrá en marcha el Registro Único de Animales de Compañía, un padrón estatal que permitirá identificar oficialmente a perros, gatos y otras mascotas que viven en hogares oaxaqueños. La estrategia busca crear una base de datos nominal para conocer con mayor precisión la población animal en el estado y diseñar campañas focalizadas de vacunación, esterilización y atención veterinaria. De acuerdo con estimaciones basadas en datos de salud pública y censos del INEGI, en Oaxaca existirían más de 700,000 perros y gatos con hogar. Sin embargo, organizaciones civiles estiman que la cifra de animales en situación de calle podría elevar la población total a más de 1,000,000. Ante este panorama, las autoridades pretenden utilizar este registro único de animales de compañía de Oaxaca, el RUACO, como herramienta para mapear la concentración de animales por colonias y municipios, con el objetivo de prevenir enfermedades zoonóticas y atender el problema de sobrepoblación. Como parte del programa, escuche usted, a partir de la próxima semana comenzarán a operar 2 unidades veterinarias móviles que recorrerán distintas regiones del estado, ofreciendo servicios gratuitos de esterilización, vacunación, desparasitación y atención médica básica. Esto es algo, así dicho de bote pronto, novedoso para la entidad. La atención específica, la atención especializada, la atención focalizada. Como parte del programa, la próxima semana, le digo, en diferentes regiones de la entidad habrán servicios gratuitos de esterilización, vacunación, desparasitación y atención médica básica. Seguramente, en coordinación con las autoridades municipales, se dará el aviso oportuno correspondiente para la localización de estas unidades móviles, de estas unidades veterinarias móviles, para que pues las personas acudan con su mascota, con su perro, con su gato, y así puedan recibir esta atención y el registro correspondientes. Las clínicas móviles se integrarán a las caravanas de salud y llevarán servicios veterinarios directamente a espacios públicos y comunidades donde normalmente no existen campañas permanentes. Además del registro oficial, el proyecto contempla la entrega de medicamentos y tratamientos para mascotas enfermas, ampliando el alcance de las tradicionales jornadas antirrábicas. Con esta medida, Oaxaca busca impulsar una política de bienestar animal y fomentar una cultura de tutela responsable, aunque el reto principal seguirá siendo atender la enorme población de animales en abandono y garantizar que el padrón realmente funcione más allá del aviso o del mero proyecto institucional. Sin duda que esto viene a generar un parteaguas en materia de atención a las mascotas, al tratamiento de los animales que existen en casa, pero también, algo muy importante, los que deambulan, los que no tienen dueño, los que también están pues dispersos por las diferentes regiones, ciudades, y suelen ser decenas y no es que cientos, ¿eh? Los vemos en las calles, los vemos en los mercados, los vemos en muchos otros espacios públicos buscando alimentos, principalmente eso, sin que tengan muchos la oportunidad de ser pues cuidados, tratados de una mejor manera. Vamos con Lilu Martínez en esta tarde para escuchar el dato sobre las condiciones del clima las próximas horas.
1: Francisco y estimado auditorio, la Coordinación Estatal de Protección Civil y Gestión de Riesgos informó que una circulación anticiclónica ubicada en niveles medios y altos de la atmósfera mantendrá ambiente extremadamente caluroso para la costa, istmo de Tehuantepec, valles centrales y la cuenca del Papaloapan, donde se pronostican temperaturas entre los 35 y 42 grados Celsius. En el resto del estado persistirá ambiente caluroso con alta radiación solar durante las horas centrales de este miércoles. De acuerdo con este pronóstico del tiempo que ha emitido la Comisión Nacional del Agua, se prevén lluvias y tormentas aisladas en ciertos municipios de la Sierra Sur y Mixteca, algunas de estas localmente fuertes, acompañadas de actividad eléctrica y rachas de viento. Asimismo, durante esta tarde se espera la aproximación de una onda tropical poco activa hacia el Golfo de Tehuantepec. Así que tome mucha precaución, cuídese mucho y que pase una excelente tarde de miércoles.
0: Gracias, muchas gracias a Lilu Martínez por el dato. Y así es como estamos llegando prácticamente a la parte final de esta segunda emisión del Noticiero Encuentro para hoy, 20 de mayo. Nos vamos a dejar en grata compañía con las diferentes emisoras del Grupo Encuentro y una gran emisión musical de aquí hasta las 9:10 de la noche, para que Dios mediante nos podamos escuchar también el día de mañana, 8 de la mañana, nuestra primera emisión. Y mientras tanto, los invito para que nos sigan a través de W Radio Oaxaca, que son nuestras redes sociales, y en nuestro portal EncuentroRadioTV.com. Soy Francisco Vázquez Jiménez, justo las 4 de la tarde en Oaxaca. Hasta pronto.
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10: Ulesa, pero. Pané sangueseda tú, pané sangueseda tú, parado, ¿cuál tu moto acá?
11: Salió una, o sea, nada de que era de salir,
10: ajá.
11: Este lugar de
10: un, ya.
11: Cuatro carro, cada vez que me está, para acá en Zaragoza.
10: Ya.
11: Cuando así cuadra el día de hoy, ¿no? De noviembre de Zaragoza, 50 de cobrar, ¿verdad?
10: Ojo.
11: Antes que
10: iban casi
11: no
10: tocaba
11: ya nada. Me
10: dicen
11: que
10: salió,
11: también.
10: ¿Ne cadigo sin ni penila? ¿Cadigo que la dilá?
11: Claro.
10: ¿Cadigo sin ni penila, a ver?
11: Último carro, todo modo, que sin tal, su padre, modo, que cuadra.
10: Ajá.
11: Y si la fugata acá, chupa cuadra, si caiga la luna, chupa la cuadra, se la cagaliche. ¿Ah?
10: Ya la gala gallo acá, 50 acá dice, tú la ves, pues. Ojo.
11: Bueno, pues a ver si seguro, pues, ¿ah?
10: 25
11: para
10: COVID, ¿no?
11: 25 ya, pero vino a Salinera, está acá donde vino, y este Salina, más ya a Rancho Salina.
10: Ya.
11: Ah, 25, pero no estoy de nada, jamás ya, ya, yo estoy. Ya mandé 25 de mi cobrar, no era para. La necesidad de 50 pesos, 25 son 25 todavía. Ahora la oficina, pues, está más cobrado de la venta, lo que iba a lo demás para que caiga con los tíos. ¿Cómo tiene la vida? ¿Cómo está rica de la idea?
10: Ya, güey.
11: Nada,
10: que yo ya lo tus pin ni la, ¿verdad? Sin esa mototaxi ni la.
11: Mototaxi Naguchi, ¿quién es?
10: Ah, Mototaxi Naguchi.
11: Ajá.
10: Ay, Dios. Y anda y a Shiguni y Nulaka, ve pues.
11: También,
10: se hacen ya, ¿verdad? La calle es peor, acá, que la casa de la casa de la casa de la casa de la casa de
11: la casa de la casa de la casa de la casa de la casa de la casa de la casa de la casa de la casa de la casa de la casa de la casa de la casa de la Claro, la caipora de la cabezándica, se sirve una calle, ya la colonia de San Vicente de ahí, cuando nos vemos a Zaragoza, de pasar acá. Pero eso sirve una copa, ¿eh? La de la de Rondera, digo, bueno, tía, gracias, la idea, pues nada, para acá también, a recibir a los grupos de la nena, calle acá, de la tenera, digo, de acá, acá la pegando, más que la nagan después, salgan, denegan de yendá, ¿no?
10: Bueno, ya. Pues más que vida de Agadulí, más que ya anda Dushinga, bisácalo, metila. Quería ya, tú la. 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
7: Muy buenas tardes. Vengan todos ustedes. Les habla el administrador del sistema del agua potable de la ciudad de Juchitán. Nos encontramos distribuyendo a través de la la pipa a los usuarios que por el tema de la sequía y falta de la presión no les llega agua a través de sus grifos. Vamos a través de esta pipa suministrarle para que a las familias cuchitecas no les falte el vital líquido. Saludos, muy buenas tardes, estamos a la orden. Hagan sus reportes.
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0: Siento la brisa de las olas. Qué rico. El vaivén de las palmeras. Y yo aquí en mi hamaca disfrutando. Ay, pobres de ustedes allá en Juchitán. Seguramente están sufriendo con el calor, ¿no? Que dice que ahorita que estamos como a 38 grados, con una sensación térmica de 43, yo aquí refrescándome, con un coquito, así me lo prepararon. Me lo merezco, ¿no? Pero no es cierto. ¿Qué tal? ¿Cómo están? Buenas tardes, muy buenas tardes. Qué gusto, como siempre, compartir juntos de la programación de Red. Estoy imaginando, ya estoy delirando, ¿no? Imaginando, ya estoy delirando. De veras, ¿eh? Es que 38 grados al momento. Y mire qué hora es, ¿eh? Ya son más de las 5 con 16 minutos y con 38 grados todavía, temperatura real, con una sensación térmica de 43. No, que 40 grados, no, que no, no, ya rebasamos eso. ¡Ah, qué calorón! Bueno, ahora los entiendo por qué se refrescan de vez en cuando. Es más, échese una a mi salud, hombre. Sí, se apetece, se disfruta por lo menos una más para a ver si así aminora un poquito el calor, ¿no? Porque veros que qué calor de locos, nena. Así te quiero yo, los Jonix. También escuchamos a Ricardo Arjona con Jesús Verbo, no sustantivo. No pleonasmos, no gerundios, no. Ay, ¿se acuerdan de todo eso que veíamos en la primaria en aquellos tiempos? No. Para mí era complicadísimo. Bueno, yo siempre fui burro en la escuela, ¿no? Yo no sé qué tiene que ver, pobre animalito, pero dice que el que no aprende, pues es un burro. Bueno, pues póngame en ese estándar, ¿no? Y eso, entenderle que todo lo que es la gramática, y la ortografía, ni se diga, ¿no? No, en aquellos tiempos, y exigencia, ¿no? No, nada de que, le voy a decir a mi papá que es el diputado no sé qué, para que venga a hacerte notar de que, pues, a mí me pasa porque me pasa. No. Vas, nos vea peor todavía en la casa. ¿Cómo que sacaste 5? A ver, vamos a ver por qué. Maestro, ¿por qué este chamaco sacó 5? Pues es que no presenta la tarea. No sabe qué es esto. No sabe sumar, restar, multiplicar, dividir. Castíguelo, maestro. Déjele doble tarea y yo en la casa. Así era antes, ¿o no? ¿Verdad que sí? No, ahora toca usted el chamaco y olvídese. No, ¿cómo nos va en feria? No. Mejor les digo que escuchamos también a Bianca con el tema de la Isla Bonita aquí en esta programación de Las del Recuerdo en esta tarde, cuando ya son las 5 con 17 minutos, 17:17, la hora de la coincidencia, es la hora de la pausa comercial. Les saluda a su servidor Jaime Domínguez. Buenas tardes.
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0: Con lo mejor de lo mejor para ustedes en esta tarde de este, que es apenas el miércoles 20 de mayo de este año 2026, que celebran el día de hoy algo importante o nada más simplemente celebrar que aquí estamos y aquí seguimos y espero que sigamos, ¿no? Porque pues uno no sabe, lo que sí, pues hay que cuidarse, sobre todo con este calor, hidrátense muchísimo, ya les he dicho, ¿no? Mucha agua, por favor. Y es que toma una y se ganó con sed. Y al rato estaba pobre estómago. Pues ya también ya les dije, ¿no? Sorbito, para que así, poco a poquito. Bueno, son las 5:21 minutos. Vamos con más música rápidamente. Llega el Puma con esto que se llama Si a veces hablo de ti. Luego escucharemos al Grupo Mojado con el tema de Piensa en mí. Y finalizo con José Vélez y el tema de Romántica.

0: José Vélez con esto que se llama Romántica. También escuchamos al Grupo Mojado con el tema de Piensa en mí, y en el inicio del bloque la participación del Puma con el tema que nos entregó, Si a veces hablo de ti. Cuando ya falta solamente, y faltan 28 minutos para las 6 de la tarde, el tiempo avanza, voy a la pausa comercial.
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0: Avanzamos rápidamente con más música a través de Radio Teca en esta tarde. Solamente 24 minutos, ya 23. ¡Qué bárbaro! ¿Cómo avanza el reloj? Mejor voy con la música porque si no, nada más en hablar se me va a quedar la hora. El sol no regresa, dice la quinta estación, una lágrima y un recuerdo, Grupo Miramar y los Boopers, con ese que se llama Porque te amo tanto.